0: Algunas situaciones de orden público. Todavía se mantiene la alerta en ciertas regiones del país. Estamos hablando sobre todo del suroccidente y esto se da a raíz de esa escalada terrorista que se ha vivido en los últimos días, por ejemplo, en Cauca, en Valle del Cauca y también en Nariño. Pero la situación es muy similar en regiones como Norte de Santander, el departamento de Arauca, el departamento de Meta y también lo que sucede en Guaviare. Por supuesto, desde ese punto de la Policía Nacional ubicado en la capital del país, las autoridades, toda la fuerza pública continúa haciendo ese seguimiento y se espera que una vez finalizada esta jornada se conozca el balance final.
1: Gracias, Valesca. Pendientes, obviamente, del balance final que hagan las autoridades. Mientras tanto, aquí en la ciudad de Bogotá, los sindicatos colectivos sociales y algunos gremios del país salieron desde muy temprano a marchar. En la capital, miles de personas salieron y se concentraron en la Plaza de Bolívar. Las autoridades no han reportado algunos enfrentamientos, pero les contamos que ha sido bloqueada la troncal de la Caracas de Transmilenio a la altura de la calle 36. ¿Cuál es el reporte, Jason Quimbar?
2: Arrancó una nueva jornada de manifestaciones que bloqueó varios corredores viales de la capital. Sindicatos de trabajadores, organizaciones civiles y estudiantes de universidades públicas marcharon por la ciudad y llegaron hasta la Plaza de Bolívar. Según los manifestantes,

0: universidades públicas marcharon por la ciudad y llegaron hasta la Plaza de Bolívar. Según los manifestantes, la protesta es en contra de las políticas del gobierno nacional, como la educación, temas relacionados también con el sector agrario, salud y trabajo.
1: Una movilización pacífica en contra de las políticas retardatarias de Abelardo de la Estrella. Nos oponemos a que se descuide el suelo fértil de nuestro país y por eso hay tantas razones la defensa de la educación superior pública.
2: Estamos manifestando en mucha paz, en mucha armonía con la cultura, en pro de los derechos, en rescatar muchos de los avances que se lograron.
3: No aceptamos este gobierno ilegítimo porque no queremos que las reformas hoy se caigan y se han venido cayendo pues paulatinamente desde la posesión del gobierno ilegítimo de Abelardo de la Estrella.
0: Mientras las autoridades no reportaron alteración de orden público, los agentes del orden, gestores de diálogo y el escuadrón móvil antidisturbios estuvieron a la expectativa rodeando las marchas que provocaron el cierre de más de 10 estaciones de Transmilenio y afectaron a más de 400.000 usuarios. Pese que no se presentaron enfrentamientos, hubo algunos manifestantes que grafitearon paredes y puertas de establecimientos comerciales. A la protesta se unieron estudiantes de universidades públicas como la Universidad Nacional, la Distrital y la Pedagógica, y también colectivos del centro oriente del país.
4: En estos primeros meses de gobierno, Abelardo de la Estrella lo que ha venido haciendo es atacar los derechos de todos los colombianos.
5: Para nosotros que miembros y participantes del Magisterio Colombiano empiezan a ser muy preocupantes algunos de los movimientos políticos que empieza a hacer el gobierno nacional actualmente en materia de educación.
0: Sin embargo, desde varios sectores de la ciudad se reportó granizada en horas de la tarde y encharcamientos en varios corredores viales que coincidió con la jornada de protestas. Algunos manifestantes permanecieron bajo la lluvia, otros con carpas impermeables y sombrillas en la Plaza de Bolívar, esperando que las condiciones climáticas cambiaran a su favor.
6: Gracias, Jason. Hay que decir que el reporte de Transmilenio dice que hay afectaciones por estas manifestaciones en la séptima con calle 36, que se le pide a los ciudadanos usar las vías alternas, es decir, la Circunvalar y también la NQS, la 30. También en la ciudad de Medellín se dieron algunas manifestaciones. A las 4 de la tarde inició un enfrentamiento entre las autoridades y algunos encapuchados en la Universidad de Antioquia. ¿Qué fue lo que pasó, Camilo Giraldo, que está allí?
7: Compañeros oyentes, los saludo desde la Universidad de Antioquia, donde aún hay desmanes, aún hay enfrentamientos entre personas encapuchadas y la policía. La jornada de manifestaciones en la ciudad de Medellín se vivió de manera pacífica, al menos en su primera parte. Las manifestaciones iniciaron en el sindicato Adida, en el centro de Medellín, y también aquí en la Universidad de Antioquia. Partieron hacia el centro de la ciudad y terminaron específicamente en el centro administrativo La Alpujarra, a la cerca de la 1 de la tarde. Hasta ese momento no se registraron alteraciones al orden público. Fueron cerca de 1,000 personas las que se manifestaron en oposición al actual gobierno de Abelardo de la Espriella. Posterior a esto, a la cerca de las 4 de la tarde, el alcalde encargado de Medellín, Manuel Villa Mejía, informó que un grupo de encapuchados había lanzado explosivos improvisados y también objetos contundentes contra la policía aquí en la calle Barranquilla, en la Universidad de Antioquia. Desde eso, las autoridades pues actuaron con contundencia. Llegó el grupo UNMO y se empezó a utilizar gas pimienta para dispersar a los manifestantes y también para contrarrestar a los que estaban lanzando esos objetos contundentes. Precisamente todavía hay confrontaciones y hasta una captura se realizó por parte de los agentes de la ley aquí en la Universidad de Antioquia. Reiteramos, en una primera parte, las manifestaciones en Medellín estuvieron realizadas de manera pacífica, pero hoy terminan, al menos en esta noche de miércoles, de manera violenta aquí en la Universidad de Antioquia.
6: Bueno, enfrentamientos entonces en la ciudad de Medellín entre algunos encapuchados, dicen las autoridades, y obviamente este grupo de la UNDEMO. Vamos a Tunja, porque allí también se presentaron algunas manifestaciones. Las autoridades dicen que no hubo ninguna novedad. El reporte con Lina Gallón.
8: El puesto de mando unificado de Boyacá aseguró que al cierre de las manifestaciones desarrolladas este 14 de octubre en la región no se registraron situaciones a lamentar a nivel de orden público. La secretaria de Gobierno departamental, Alejandra Pico, especificó que sobre las 2 de la tarde las autoridades como la Policía, el Ejército Nacional, la Defensoría del Pueblo, el ICBF, entre otras, desarrollaron un barrido de toda la situación en el departamento de Boyacá, dando como resultado cero novedades a nivel de orden público. También es de indicar que las manifestaciones en la región se llevaron a cabo en ciudades como Tunja, Duitama, Sogamoso, Puerto Boyacá y Garagoa.
9: Culminaron las manifestaciones con total tranquilidad. Damos un reporte de cero novedades en materia de seguridad, convivencia y orden público. Así

0: Asimismo, la tranquilidad en los 123 municipios del departamento de Boyacá alrededor de estas movilizaciones el día de hoy.
1: De otro lado, Pico indicó que el departamento de Boyacá sigue siendo un ejemplo a nivel nacional en materia de seguridad y orden público en medio de este tipo de manifestaciones.
2: Vamos también, gracias Lina, a la ciudad de Ibagué. Allí al final de la movilización se registró una confrontación entre el ESMAD, entre la UNDEMO y un grupo de jóvenes que denunció ataques con gases. La información con Manuel Brisneda.
3: Este miércoles se desarrolló a través de la Carrera Quinta una movilización convocada por diferentes sectores sociales, la cual finalizó en la Plaza Manuel Murillo Toro frente a la Gobernación del Tolima. En este punto, al parecer, un grupo de jóvenes realizó grafitis en algunos espacios comunes, lo que derivó en un despliegue por parte del ESMAD. Según la comunidad, los uniformados lanzaron gases lacrimógenos y eso despertó la molestia del grupo de ciudadanos que utilizó elementos contundentes para repeler a la autoridad. Esto dijeron algunos de los ciudadanos que transitaban por la zona.
4: Los jóvenes estaban aquí en el Parque Murillo Toro, saltando, cantando. Cuando llegó el ESMAD, les tiraron gases y les tiraron papas. Y empezaron a correr unos muchachos y aquí por la cuarta, con 10, agarraron a 3 jóvenes que protestaron contra ellos. Nosotros tuvimos que hablar con las personas del ESMAD ahí. Le decía yo, ¿cómo es posible que ustedes hagan esto? ¿Cómo es posible que los chicos están juiciosos allá y ustedes fomenten el desorden?
3: De manera extraoficial se ha mencionado que 5 jóvenes fueron conducidos por las autoridades al distrito de la policía en la calle 21 con avenida Ferrocarril de la ciudad de Ibagué por presuntas agresiones en contra de los uniformados que atendieron este caso.
2: Gracias, Manuel. 7:11 p.m. Cartagena también se unió a esta tarde, a esta jornada de movilizaciones a nivel nacional. La marcha se desarrolló de forma pacífica y mayoritariamente generó traumas en la movilidad al sur de la ciudad. Rubí Villarreal.
5: En Cartagena la movilización social inició pasadas las 4 de la tarde. Minutos después los manifestantes se tomaron la avenida Pedro de Heredia sentido hacia el sur de la ciudad, donde generaron retrasos en las rutas troncales del sistema de transporte integrado Transcaribe. En medio de la movilización desde la FM conversamos con María Camila Puello de la Comisión de Derechos Humanos en Cartagena, quien ha entregado un primer balance precisamente de esta jornada de movilizaciones.
6: Hasta el momento el desarrollo de la actividad se ha realizado de manera pacífica. Ya se hizo la articulación pertinente con la Policía Nacional, con la Defensoría del Pueblo y con la Personería como Ministerio Público para garantizar la seguridad de todos los compañeros que se encuentran marchando el día de hoy. Las proyecciones al llegar al punto final pues son inicialmente terminar la movilización a eso de las 7:30, 8 de la noche, con las diferentes paradas y espacios artísticos que van a tener dentro de la misma. Una vez llegado al lugar de encuentro, que es la Virgen, el Parque de la Virgen de Blas de Lezo, se van a dar unas consignas, se van a emitir unos mensajes.
5: Hasta el momento las proyecciones por parte de la Comisión de Derechos Humanos han sido acertadas. Como pueden ver quienes nos sintonizan por YouTube, los manifestantes ya han llegado al punto de encuentro hace pocos minutos en el Parque de la Virgencita del barrio Blas de Lezo, al sur de Cartagena. Se espera que a eso de las 8:30 de la noche los manifestantes empiecen a retornar a sus hogares.
2: Gracias, Rubí. 7:13 p.m. y en medio de esta jornada de marchas que se desarrolló en el país fue interpuesta la primera demanda, recordemos, contra el decreto que regula precisamente la protesta social en el país. Daniel Jerez con la información.
7: Ante el Consejo de Estado fue interpuesta la primera demanda contra el reciente decreto emitido por el gobierno para regular la protesta social que se estrenó en medio del desarrollo del paro convocado por la oposición. La acción judicial busca tumbar esta medida bajo el argumento de que es el Congreso el único que está facultado para regular el derecho a manifestarse y el gobierno no puede hacerlo vía decreto. La senadora Jennifer Pedraza.
8: Este decreto es ilegal, debería estar pasando por el Congreso de la República, pero también argumentos de fondo, y es que la reglamentación, que es el que hoy está siendo modificado sin ningún tipo de concertación, y además esta es una modificación restrictiva en el sentido de que se elimina la primacía del diálogo. O sea, el gobierno de frente nos está diciendo que no va a agotar ninguna instancia de diálogo antes de intervenir con violencia las movilizaciones sociales.
7: Pese a esta demanda, desde el Congreso de la República, el presidente Honorio Enríquez respaldó la medida implementada por el gobierno nacional y asegura que los únicos que deben temerle a la intervención de la fuerza pública son aquellos violentos que protagonizan desmanes durante las protestas.
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2: 7:19 p.m. Hablamos a esta hora de los damnificados por cuenta de ese terremoto del pasado 10 de agosto. Fíjense que la primera dama, Ana Lucía Pineda, se pronunció frente a esos cuestionamientos por el manejo de las donaciones. Paula Quintero.
14: La primera dama, Ana Lucía Pineda, cuestionada por el manejo de las donaciones para los damnificados por el terremoto del 10 de agosto, anunció que publicará la rendición de cuentas de la campaña Colombia, un solo corazón. En entrevista con el canal Telecaribe, Pineda negó haberse apropiado de los recursos y aseguró que cuenta con toda la información financiera de la fundación.
15: Han sido muchísimos los ataques, pero una mentira no va a derrumbar la verdad de lo que ya soy, ni de lo que nos representa, ni de cómo me reconocen mis hijos a mí. Lo tengo aquí, que lo traje porque yo hago las cosas como la ley lo describe. Tengo mi bendición de cuentas en las cuentas de la fundación. Reposan todos absolutamente todos los dineros de las donaciones que recibimos durante la campaña Colombia en Solo Corazón.
14: Según explicó, el dinero no se utilizará hasta la segunda fase del proyecto que contempla la reconstrucción de las viviendas destruidas. La primera dama indicó que la información estará disponible para consulta pública en la página web de la fundación.
2: Bueno, y en Cali, una de las ciudades más afectadas por ese terremoto, sigue la evaluación de los daños y la preparación de la reconstrucción. La alcaldía hoy presentó un balance de los avances y los retos que siguen pendientes para muchos ciudadanos. Ani Hernández.
11: Más de 8.000 viviendas están en evaluación en Cali 2 meses después del terremoto del 10 de agosto. En los conversatorios sobre la estabilización de la ciudad, la alcaldía presentó los avances en la atención de las familias y 2 retos que siguen pendientes para la reconstrucción. La Secretaría de Vivienda reportó cerca de 14.000 registros de afectación y más de 5.700 visitas técnicas. Cerca de 3.000 ya pasaron a una segunda fase de estudios. En cuanto a las demoliciones, se habían identificado 70 edificios para intervención, 3 ya fueron demolidos y 7 estaban en proceso, mientras la administración proyectaba avanzar con otras 60 estructuras durante las siguientes 6 semanas. Pero el reto no se limita a las construcciones que sufrieron daños durante el terremoto. Expertos advierten que también es necesario revisar las edificaciones antiguas que podrían ser vulnerables ante futuros movimientos sísmicos. Albert Ortiz, de la Escuela de Ingeniería Civil y Geomática de la Universidad del Valle, señaló que buena parte del desafío está en las construcciones más antiguas.
16: Nos toca que empezar a pensarnos cómo podemos atacar el problema de una estructura tan vulnerable, antigua, privada, de tal manera que no genere tantos riesgos a la comunidad. Ahí es donde creo que se deben enfocar los esfuerzos asociados al reforzamiento de ese tipo de estructuras construidas previas a los códigos y con grandes vulnerabilidades.
11: Durante los conversatorios se anunció un fondo de 16.300 millones de pesos para apoyar a las unidades productivas. Según cifras del director de Rappi, de los 210 restaurantes afectados identificados en Cali, estos habían recuperado el 84% de sus ventas previas al terremoto, aunque 27 todavía no habían reabierto. La alcaldía estima que la atención y la reconstrucción requerirán una inversión cercana a los 10 billones de pesos. El reto ahora es convertir las evaluaciones y los recursos anunciados en soluciones para las familias que todavía no pueden regresar a sus hogares y para los negocios que todavía siguen afectados.
2: Claro, y pendientes también obviamente de estos ciudadanos en los pequeños pueblos, por ejemplo del Quindío, en Montenegro, en Quimbaya, que no han recibido tampoco soluciones. Hablamos a esta hora todavía de las pruebas PISA y los resultados. ¿Cómo le fue a Colombia finalmente en estas pruebas y cómo debe interpretarse ese resultado? Recordemos que nos fue muy mal en interpretación de lectura, también obviamente en matemáticas, como le fue a algunos países como España. ¿Cómo debemos interpretarlo, Melanie Sanabria?
17: Buenas noches, Kelly. Pues te cuento que las pruebas PISA aplicadas cada 3 años por la Organización para la Cooperación y el Desarrollo Económico evalúan a estudiantes de 15 años en áreas como lectura, matemáticas y ciencias. Su objetivo es medir qué tanto pueden aplicar en situaciones prácticas lo que han aprendido en el colegio. Sin embargo, interpretar estos resultados requiere ir más allá de comparar puntajes entre países. En la FM conversamos con Laura Arbeláez, investigadora del Laboratorio de Economía de la Educación de la Universidad Javeriana, quien explicó por qué también es importante analizar los niveles de desempeño de los estudiantes.
18: Colombia, que tiene muy pocos estudiantes en el nivel 5 o 6, pero tiene una proporción muy, muy grande por debajo del nivel 2. Entonces, claro, uno ahí empieza a analizar qué tan, por así decirlo, quedados o alejados de las competencias básicas están los estudiantes. Dos países pueden tener el mismo promedio en una prueba, pero con distribuciones completamente diferentes.
17: La investigadora señaló que factores como la calidad de los docentes, las herramientas pedagógicas y la infraestructura educativa también influyen en los resultados.
18: Entonces es un elemento muy importante, como esa calidad pedagógica, sobre todo en las ciencias naturales y las matemáticas, de la forma en la que se enseña, pues hemos notado que es algo que pesa muchísimo al momento de los promedios o los puntajes en las pruebas PISA.
17: Frente al panorama colombiano, Arbeláez advirtió sobre las brechas socioeconómicas y llamó la atención sobre el comportamiento de los resultados en lectura.
18: Que la lectura bajó notablemente, o sea, es como la alarma más nueva y más urgente, y ahí nosotros también decimos, o sea, a diferencia del estancamiento que uno ve en ciencias o en matemáticas, que más o menos como que suben un poquito o se estancan, la caída en lectura es un quiebre muy, muy importante, es un quiebre de tendencia muy, muy fuerte, y es necesario también hacerle zoom, bueno, como qué pasó.
17: Así, el análisis de las pruebas PISA plantea el reto de identificar las dificultades del sistema educativo colombiano y las estrategias que pueden contribuir a mejorar los aprendizajes, más allá de la posición que ocupe el país en las clasificaciones internacionales.
2: 7 de la noche, 25 minutos.

7:25 y suena a esta hora esta gran canción Where Is Gone de Rosalía, que se juntó con Fontaine's D.C. creando una dolorosa balada orquestal, según dijeron en redes sociales.

0: 7 de la noche, 26 minutos, y aquí ahora está Fernando Quijano en estos temas económicos de los miércoles, conversando con el Grupo Bimbo y esa apuesta por crecer en un mercado cada vez más competitivo. Seguimos en la FM.
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1: Muy buenas noches a todos los seguidores de estos protagonistas de la economía en Aquí y Ahora. Esta noche tendremos a Daniel Servitje Montul, quien es el presidente ejecutivo del grupo Bimbo. Bimbo, quien tiene presencia en Colombia desde 1995, tiene 250 grandes fábricas. Ellos mismos quieren que se les diga panaderías en todo el mundo. 49 países de presencia directa y 100 países de distribución. Son los líderes en Estados Unidos. Su reto es crecer en la India, crecer en la China y llevar, ¿por qué no?, productos colombianos a estos países donde tienen presencia. Y lo más importante son las lecciones empresariales detrás de un crecimiento enorme de una empresa que nace en 1945 y que en pocas décadas ha logrado tener una presencia universal. Hablamos con Daniel Servitje y esta fue la conversación.
2: Cada que consumimos un perro caliente, como decimos en Colombia, un hot dog o una hamburguesa, hay una empresa que es la panificadora, la panadería, en términos de Daniel, más grande del mundo, una panadería que tiene, él me corrigió, 250 factorías. Me dijo, no, factorías suena, no, tenemos 250 panaderías en todo el mundo, 39 países, más de 150 mil empleados, y vamos con la comparación, con unas ventas que poco a poco se aproximan 23 mil, 24 mil millones de dólares, que mal contados y dependiendo de la tasa de cambio equivalen al PIB de algunas economías de Centroamérica o una que otra de Sudamérica. Es una empresa verdaderamente de talla mundial. Estamos frente al caso empresarial sin precedentes, y fue la primera que, digamos, los abuelos de los pioneros de la familia Servitje o Servitje van a México y desarrollan todo este emporio, un emporio que hoy está enfrentado a crecer en India y crecer en China. Y eso es un poco la introducción de un gran empresario, un gran inversionista y una persona que, como pocos, tiene el mapa de cómo, digamos, cómo consume el mundo pan. Pues Daniel, yo creo que es más o menos una introducción, pero qué ideal que nos cuente cómo es ese crecimiento, cómo fue el salto y particularmente la ida a principios de siglo, 1905, 1915, de los abuelos, y el regreso a crear esta gran empresa, digamos, de Cataluña, México. No sé cómo sea el término para definirla.
3: Bueno, pues la historia de nuestra empresa es una empresa ya de 80 años de servir, de existir. Y como decías tú, bueno, mis abuelos, tres de mis cuatro abuelos son catalanes, emigraron a México, pues yo creo que a principios de los 1900, 1910 probablemente, y bueno, ahí hicieron sus vidas, ahí uno de ellos aprendió, digamos, el oficio de ser panadero y pastelero, y posteriormente, bueno, pues ya también mi abuela se encargó de la pastelería. Bimbo como tal no tiene que ver con ese origen. Desde el punto de vista de societario, fue una empresa que siguió su propio camino, y ya en la Segunda Guerra Mundial los jóvenes que hoy serían startuperos, pero en ese entonces pues eran emprendedores, iniciaron esta aventura en la Ciudad de México. Uno de ellos, Jaime Jorba, era español, catalán, y bueno, pues años después, ya por ahí de los 60s, decidió él emprender esta aventura empresarial en España, y inició la primera planta en Granollers, aquí en Cataluña, ¿no? Y después ya en Madrid y en otros lugares. Esta empresa fue vendida por ahí de los 70s a una empresa americana también de la industria de la panificación, y no es sino hasta hace probablemente 15 años que estamos pues ya formalmente integrando a esta operación española dentro de Grupo Bimbo, que compartía la marca pero que no era societariamente una empresa del grupo.
2: Bimbo está inscrita en la bolsa mexicana y obviamente debe tener unas condiciones o un análisis previo, hacer un poco de prospectiva para ingresar a diferentes países. ¿Cómo se identifican los mercados donde quieren crecer de manera orgánica o inorgánica, comprando empresas o simplemente instalando panaderías?
3: Pues, digo, yo creo que es muy curioso porque uno pensaría que hay muchos estudios y mucha sofisticación, y en nuestra experiencia más bien lo que estamos siempre analizando son oportunidades, y lo que hemos visto que básicamente el crecimiento inorgánico, el crecimiento internacional, lo hacemos a base de adquisiciones. Y ya una vez que estamos en algún país, ya es donde empezamos a invertir orgánicamente en función de las oportunidades muy particulares que vemos para nuevas líneas de producción, nuevas categorías, incremento en la red de distribución, etcétera. Pero la determinación de qué país vamos a participar y cómo es más bien pues viendo la cartera de alternativas que se nos presentan y encontrando las que nos pueden crear una ventaja que pensamos a priori, muchas veces nos equivocamos, pero que puede ser más sustentable en el tiempo. Y no necesariamente discriminamos si es pequeña, si es mediana o es grande, sino más bien cuál de estas oportunidades es la que en el largo plazo puede ser una oportunidad que encaje con lo que hacemos y que sea sostenible en el tiempo, ya sea por su posición de mercado o su innovación o la marca que viene con ella.
2: China, India, cualquier corporación mundial, lo que más se enfrenta a dos grandes retos: un país de 1.300 y el otro de 1.380 millones de habitantes, son dos retos. Bimbo está presente en ambos, en China e India. El origen, no tanto origen, sino la influencia inglesa en India, ¿hace que India sea más interesante que China, o cómo se enfrentan los dos mercados?
3: Bueno, lo platicamos cuando nos reunimos, Fernando. La operación que tenemos en China tiene dos componentes: uno de productos, digamos, como los que tenemos aquí también, de productos de marca, pero la inmensa mayoría de nuestros ingresos viene fundamentalmente de lo que es la atención, digamos, a las empresas que venden comida rápida en todo China. Y tenemos ya más de 10 panaderías que se dedican a eso. En India es básicamente productos de marca, y es una consolidación de tres adquisiciones que hemos hecho a lo largo de los últimos 6-7 años, y ahí sí estamos creciendo con nuevas instalaciones, pues en función de las oportunidades que se están presentando. Es una economía que está teniendo cambios muy acelerados en el consumo, en la distribución, en el ingreso, que ameritan pues estar a la altura del reto, ¿no? Cada país se mueve a tamaños y velocidades diferentes, y la empresa tiene que acompañar ese ritmo distinto que traen.
2: Una de las cosas más interesantes cuando uno, digamos, analiza o comprende el caso empresarial de Bimbo es que le ha ayudado mucho a las economías, digamos, que de la diáspora de inmigrantes, como es en América Latina, a posicionar productos a través de todas estas factorías de Bimbo. Por ejemplo, que los calados colombianos, no sé cómo explicar los calados, son...
3: Aquí le llaman tostado, pan... Tiene otro nombre aquí, pero ya no me acuerdo.
2: Que sean una suerte de exportaciones, creo que alguna vez se menciona exportaciones étnicas, que hacia donde va la ola de inmigrantes, allá van los productos que consumen y crean realmente unas factorías. De hecho, el mercado más importante de Bimbo, pues obviamente es Estados Unidos, pero no solamente por las comidas rápidas, sino porque todos los mexicanos, todos los colombianos llevan sus usos y costumbres alimenticias y Bimbo está detrás de cada una de las exportaciones. Las exportaciones, ¿dónde las hacen? ¿Cómo penetran mercados? ¿Cómo es la política de exportar pan?
3: María, yo te diría nada más como curiosidad, como historia. Cuando yo terminé de estudiar la maestría en Estados Unidos, yo creo que fui el egresado peor pagado de toda la universidad, porque me fui a abrir rutas de distribución a Los Ángeles, estoy hablando de los 80s, precisamente pues para seguir, digamos, el gusto de los compatriotas mexicanos que ya estaban viviendo allá y que les llevábamos una... Yo decía que vendíamos nostalgia, ¿no? Fundamentalmente el encontrarse un poco con los gustos de su país de origen. Y eso hoy, pues, te platicaba que en la zona del sureste de Estados Unidos tenemos una venta interesante de productos pues muy muy localizados, digamos, del gusto colombiano, ¿no? Pero en general, bueno, la panificación no viaja muchos kilómetros. Uh-huh. O sea, por eso tenemos que tener pues toda nuestra red de fabricación, de producción y de distribución muy cerca del consumo. Sin embargo, hay productos que sí son, ya por su propia naturaleza, de vida más larga, y en esos pues ya tenemos panaderías con líneas de fabricación que son más grandes y que permiten, digamos, surtir ya distancias pues, muy amplias. O sea que nuestros arcos logísticos pues, están por todos lados. Y normalmente en todos los países tenemos algo de actividad de exportación y de importación también.
2: El secreto, la patente, obviamente, de todos los... Creo que son, lo leía, ¿no? Son más o menos unos 10.000, 12.000 productos que tienen, y seguramente en este momento, en alguno de los 39 países, alguien se está inventando un producto de Bimbo distinto. Pero finalmente, y entrar como en el modo ya consejos y conclusiones, ¿cuál es como el secreto de que una empresa pequeña, de muy poco tiempo, logre esa penetración y logre ser la panificadora más importante del mundo?
3: Yo diría que puede haber pues muchas vertientes, pero fundamentalmente yo las centraría y el éxito es viendo para atrás. Lo importante es ver qué viene para adelante, porque hasta el día de ayer pues así estamos, y la historia se construye día a día, para bien o para mal, pero la esencia, digamos, de por qué estamos donde estamos, en mi percepción, es uno, porque hay una filosofía que a lo largo de esos 80 años ha sido congruente. En la plática anterior se hablaba un poquito de la parte de los valores. Yo coincido que lo que nos hace a nosotros diferentes en un ambiente, sobre todo de multinacionales y otro tipo de empresas, de private equity, etcétera, es que somos una empresa que tiene una filosofía muy clara. Buscamos ser una empresa sustentable, altamente productiva y plenamente humana, y en la parte de plenamente humana, pues nos parece que valores como los que se mencionaban anteriormente cobran mucha relevancia, la parte de integridad y la parte de tratar a las personas con una regla de oro que es pues esencial para tener un ambiente de trabajo que sea conducivo y que sea abierto al mundo y a las nuevas realidades. Nuestra filosofía vuela muy bien, era digamos, de origen mexicano, pero hoy en los 39 países vibran nuestra cultura y es respetada y querida por todos nuestros colaboradores. La segunda es la parte de ser una empresa con una vocación altísima al crecimiento. Y ese ADN viene, yo me imagino, del origen, y hasta ahora el propio Consejo de Administración pues nos ha permitido tener esta continuidad de asignarle la mayor parte de los recursos que se generan en la empresa otra vez al crecimiento. O sea, alrededor del 80% de las utilidades se reinvierten año con año de regreso a la empresa, y esto pues nos permite abrir nuevas oportunidades geográficas, penetrar de una forma más importante en cada país en donde estamos, aguantar donde hacemos errores y tenemos pues que estar sufriendo con las consecuencias de esas decisiones, y en el tiempo pues también sobrevivir y mantenernos idealmente cerca de nuestros consumidores. Esa sería la segunda, y muy ligada con esta es esta visión de largo plazo, o sea, esta paciencia del Consejo de Administración, de los accionistas principales, le da mucho sustento a la empresa y sobre todo a los líderes de las empresas en todos los países, porque saben que la empresa tiene una estrategia de largo plazo y que aguanta, que no hay vaivenes que muchas veces en las empresas son muy perniciosos porque acaban con proyectos que se estaban apenas gestando.
2: Por lo general dejamos para lo último, como quien dice, la almendra de estos espacios, y es tres consejos para las personas que quieren tener ese crecimiento orgánico, inorgánico, llegar a otros países, que tienen unos negocios interesantes, muy localizados en sus países, pero que necesitan, digamos, el sueño americano empresarial. Tres consejos para esa alta gerencia y que puedan llegar a emular un caso como el de Bimbo.
3: Bueno, el primero es este que decía antes. Hay que ver para adelante, hay que tener mucha claridad de dónde está la empresa. Yo digo que para internacionalizarse no hay que hacerlo si no tiene uno bases muy muy firmes en su mercado de origen, porque si te anima mucho el ir a abrir nuevas fronteras, pero no estás sólido en tu mercado base, pues lo que va a suceder es que te vas a descapitalizar pronto, porque son aventuras normalmente que tardan tiempo en madurarse. Segundo es este entendimiento de que la historia no necesariamente se replica. El caso nuestro fue pues hacia el sur de México. Pensábamos que al ser latinoamericanos, la cultura, pues iba a haber muchas cosas muy comunes, y a base de golpes nos dimos cuenta de que los mercados son diferentes. Tal vez hacer pan es lo mismo en prácticamente todos los países, pero cómo te acercas al consumidor, cómo te relacionas con tus clientes, cómo te manejas en cada país, pues es un entorno muy distinto. Entonces, no hay que generalizar, hay que tener mucha sensibilidad local. Y tercero, pues es el realmente buscar que lo que hagas internacionalmente sea consistente con las culturas locales. Y esto no solo en la parte del consumidor y de los clientes, sino también con tus colaboradores. tienes que asegurarte de que tu talento sea un talento global, que tengan este apetito de conocer y de aprender, que tengan esta curiosidad. Para mí la curiosidad y el hambre también de crecer son elementos claves para poder tener esta continuidad en la internacionalización.
1: Gracias, Daniel. Y ya ahí tenemos las tres conclusiones importantes y los tres consejos. Parafraseando un poco, siempre mirar para adelante, no generalizar, que es uno de los errores que cometen las empresas, que quieren expandir sus mercados, que muchas veces hay que ser flexibles en los modelos, y esa curiosidad inherente a la alta gerencia, que muchas veces puede ser tornarse en miopía. No sé, ¿alguna conclusión final, Daniel?
3: Pues ya lo resumiste mucho mejor que lo que yo pude haberlo hecho, Fernando. Por eso estás en donde estás. Pues muchas gracias.
1: Gracias.
3: Muchas gracias a ustedes. A todos.
1: Lo que siempre buscamos en estos espacios de aquí y ahora es que los empresarios nos enseñen, nos muestren, nos den todo su camino recorrido para que los nuevos empresarios, los emprendedores, puedan copiar, imitar y practicar los consejos que aquí se dan sobre cómo desarrollar las empresas. Esta fue una conversación con Daniel Serviche, el presidente ejecutivo de Bimbo, en un evento de SEAPI en Barcelona, España. Los esperamos la próxima semana.

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0: señores, muy buenas noches. Como lo prometido es deuda, desde el estadio Atanasio Girardot, regresando el fútbol al estadio Atanasio Girardot con partido de Copa Betplay de Mayor, que tiene el ingrediente de ser partido único para efectos de la clasificación de Atlético Nacional o Deportivo Independiente Medellín, que son protagonistas de este clásico. Muchas gracias a todos nuestros oyentes en Colombia y en el mundo. Gracias a quienes están en la aplicación de RCN, modo RCN, a través del fútbol de la FM. Pasión en cada palabra, emoción en cada jugada, a través de nuestro canal de YouTube. Fuerte abrazo en nombre de Juan Felipe Cadavid, en la Dirección Nacional de Deportes. Crédito para Sergio Mario Arango, que hace la coordinación, producción, musicalización. Hernán Hernández maneja todo este módulo técnico en el estadio Atanasio Girardot. Y en la manzana inteligente de las comunicaciones, Orlando Sanabria, la programación de Mauricio Osorio Muñoz. El respectivo crédito para Juan Ricardo Castaño García, Andrés Torres y para todos nuestros compañeros en la FM. Y aquí estamos listos y preparados con la presencia de Juan Felipe Cadavid. Nos honra con su presencia, nos honra con su compañía. Y aquí estamos con la fuerza paisa, Johnny Gutiérrez Castañeda, por el Olímpico Edgar el Bambino Nao, listos a presentarle a Colombia un partido de enorme expectativa. Atlético Nacional Deportivo Independiente Medellín, el clásico de siempre, sencillamente un clásico, dos ilusiones, un solo cupo en el marco de la Copa Betplay. Abrazo para toda Colombia, muy buenas noches, en nombre de un servidor, Jorge Eliezer Torres.
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0: 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Saludamos de inmediato a Juan Felipe Cadavid. Juan, la cordial bienvenida, nos honra con su presencia y por supuesto estaremos atentos a cada uno de sus comentarios, sus importantes opiniones de este juego clásico entre Atlético Nacional Deportivo Independiente Medellín a partido único en el marco de la Copa Betplay de Mayor, cuando ya estamos en cuartos de final. Señoras y señores, con ustedes, Juan Felipe Cadavid en el fútbol de la FM.
2: Hola Jorge, ¿qué tal? Un abrazo para usted, para Johnny Bambino, para todos nuestros compañeros aquí en la FM y obviamente la gente que ya nos sintoniza en la radio y nos sintoniza a través de las diferentes plataformas. El clásico antioqueño, hace poco vivimos en Copa la gran final, lamentablemente no terminó de la mejor manera, terminó siendo anecdótico el título verde, el triunfo de Nacional, se habló más de lo que fue, lo que sucedió. No terminado todavía el partido, pero lo que sucedió cuando estaba ya acabándose el juego. Esperemos hoy disfrutar de un buen partido. Hoy el local es Atlético Nacional, pero se ha permitido el ingreso del hincha del Deportivo Independiente Medellín. Y revisando las nóminas y revisando las ausencias, se jugaría un partidazo también con las ausencias. Juan Fernando Quintero, Juan José Córdoba, Medina, Simarra, Mena, Berrío, Jackson y por el lado de Nacional, Morelos, Marlos, Arango, Tecillo, Sarmiento, Reyes y a última hora, Poveda. Con una nómina que ya nos van a contar Johnny Bambino de Atlético Nacional, difícil de armar, difícil de dibujar en nuestros cuadernos, en nuestros apuntes, y en el Deportivo Independiente Medellín también una novedad que nos sorprendió a todos, la presencia de Cataño, que fue titular frente al América de Cali, pero hoy se suponía o creíamos que con el regreso de Martegani, o más que el regreso, que Martegani estaba sancionado en Liga y no en Copa, pues Cataño iba a volver al banco de los suplentes. Así que Jorge, todo dado, gran ambiente como siempre, gran fiesta, y nosotros aquí en el Atanasio Girardot con la FM, vibrando, viviendo y disfrutando lo que es este clásico antioqueño de Copa.
0: Mi querido Juan Felipe, ni preguntarle cómo lo han tratado, porque usted juega en condición de local. Fuerte abrazo, señoras y señores. Bienvenido Juan Felipe Cadavid, aquí estará con nosotros, por supuesto, en este servicio para Colombia y el mundo. Atlético Nacional Deportivo Independiente Medellín. Ya entramos en las llaves de cuartos de final, es decir, están quedando 8 equipos. Está la llave que corresponde a Barranquilla frente al América. Está la llave de Internacional frente a Llaneros y la llave de Santa Fe Fortaleza a partido único, porque esto se ha apretado y ya todos sabemos las razones de calendario. 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Señal horaria, 8:05. 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
0: Hablaba Juan Felipe de novedades. Hablaba Juan Felipe de ausencia.

0: Hablaba Juan Felipe de novedades. Hablaba Juan Felipe de ausencias. Señoras y señores, nos preparamos para ficha técnica, pero antes, con la fuerza paisa Johnny Gutiérrez y con Edgar el Bambino de Nao, vamos a hablar de la actualidad del Atlético Nacional y el Deportivo Independiente de Medellín para este partido. Juego, reiteramos, partido único. Se juega solo este partido. Quien gane sigue en todo o nada. El que pierde, lastimosamente, se queda por fuera. La fuerza paisa Johnny Gutiérrez Castañeda.
1: Muy amable narrador de Colombia. Muy buenas noches a todos nuestros oyentes. Igualmente la bienvenida como siempre a don Juan Felipe Cadavid, que juega de local en la capital de la montaña, bueno, en todas las plazas del país. A don Edgar el Bambino Henao, a todos nuestros oyentes, a nuestros seguidores en el canal de YouTube, en este clásico que es el clásico 346 en total. Obviamente ya uno esgrimiendo lo que es clásico por liga, clásico por copa. Este es el clásico número 21 por copa en cuanto al segundo torneo en importancia del fútbol profesional colombiano. El balance obviamente aparece con superioridad en cuanto a números para el cuadro Atlético Nacional, pero esto es otra historia. Hoy con eliminación directa y con novedades importantes en ambos equipos, en Atlético Nacional, que es el local, y en el Deportivo Independiente Medellín, las ausencias ya cantadas después de lo que ha sido un semestre con inconvenientes en ambas instituciones, con el tema de los lesionados, lesionados en Nacional, lesionados en Deportivo Independiente Medellín. Hoy hay algo notable en Atlético Nacional, y es que Ian Poveda, que aparecía en la lista de convocados de Atlético Nacional, de manera misteriosa no aparece ni convocado, o bueno, en la lista de emergentes, ni como titular ni como emergente. Tampoco hay una explicación clara del jugador por qué no aparece, si fue que se resintió en la concentración, si tuvo algún inconveniente en la llegada a la concentración, o si por alguna situación médica, una virosis, qué sé yo, lo haya sacado, pero no aparece ni siquiera de emergente Ian Poveda. No hay una explicación por ahora dentro de la nómina que entrega el Departamento de Comunicaciones de Atlético Nacional. Me imagino que será una de las preguntas obligadas a don Lucas González con la explicación respectiva, porque hoy por hoy es el único que aparecía con posibilidad de ser centro atacante. Pero bueno, ya vamos a entrar más adelante en detalles, porque es una nómina, diría uno en el fútbol del barrio, la nómina de Atlético Nacional con todos los jugones, con todos los volantes jugones. Hoy Lucas González salta a la cancha con los Cardona, con los James, con los Requivo, con los Elías Cabrera, en busca de tener una buena presentación frente al Deportivo Independiente Medellín. Así que a nuestros oyentes, bienvenidos, estamos en el fútbol de la FM, a todos nuestros seguidores en el canal de YouTube Narrador de Colombia.
0: ¡Excelente! ¡Don Johnny Gutiérrez Castañeda! ¡Bien, bien, bien! ¡El regreso del fútbol al estadio Atanasio Girardot! ¡Oh, que no es una frase, ¿ah? No es una frase. Hace días que no veníamos al Atanasio por temas de fútbol, por temas de concierto y por temas de los demás. ¡Saludamos de inmediato, mi querido Sergio Mario Arango, Hernán Hernández, Orlando Sanabria! ¡Saludamos al olímpico Edgar el Bambino Henao!
2: Narrador de Colombia, un abrazo, saludo especial para toda la audiencia en Antioquia, en Colombia y en el mundo, con un marco espectacular. Faltan algunos hinchas para ingresar, pero es un marco sensacional en el Atanasio Girardot. Las dos hinchadas, tribuna norte, para colorear un poquitico lo que estamos viviendo hasta ahora en el Atanasio, tribuna norte para el Medellín, tribuna sur y tribuna de oriental para Atlético Nacional. Eran dos tribunas exclusivas para Nacional, y mezclada la tribuna de preferencia, aunque obviamente más público del equipo Atlético Nacional, pero así están distribuidas las hinchadas a esta hora. El otro dato, ¿cómo está la gramilla? Después de lo que se vivió anoche con Millonarios frente al Once Caldas, que el público estaba, que estaba lista la transmisión a través de la FM por esta frecuencia, a través de la televisión con Juan Felipe.
0: Ya había presentado Juan Felipe Cadavid. Sí. Vamos en sintonía.
2: Pero antes de iniciarse el partido, casi que a media hora dijeron, no, no se puede jugar. No, entonces muchos preguntarán, bueno, ¿se juega o no en Medellín? Porque aquí también tuvimos concierto, un concierto de música electrónica en toda la unidad deportiva. La cancha luce bonita, luce normal. Bueno, algunos baches de pronto, pero se juega al fútbol. O sea, la revisaron, la miraron, la verdad, luce bien la cancha para jugar al fútbol, y aquí va a haber partido. Lo otro, aquí

0: lo que pase, tiene que haber un ganador. No hay alargue. Aquí es partido único. Me han preguntado mucho por qué partido único. Después del terremoto se pensaba bajarle un poco de fechas a la liga y se decidió mejor bajarle dos fechas a la copa. Cuartos de final y el anterior, que eran octavos de final, un solo partido, y el equipo de mejor reclasificación jugaba de local. Por eso también es la otra pregunta, ¿por qué Nacional es el local? Por el tema de reclasificación, mejor puntaje para Nacional, y por eso es el local Atlético Nacional para este compromiso, que entregará un clasificado. Si hay paridad en los 90 minutos, nos iríamos de una vez a definición desde el punto penal. Ese es la otra, el último dato, Jorge. Aquí no hay alargue, no hay alargue, y si el clásico termina igualado, nos vamos de una vez a definición desde el punto penal para buscar el clasificado a la semifinal de la Copa del Play, narrador de Colombia.
1: Muchas gracias, Bambi, muchas gracias, Bambi. Estamos originando desde el estadio Atanasio Girardot a través de la FM más fútbol. 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
1: ¡Qué expectativa! Partido único, es cierto, por la razón ya expresada por el Bambino. Esto se apretó y hubo que tomar las determinaciones por los lados de la Copa Betplay. De hecho, Nacional clasifica partido único derrotando al Deportivo Cali, y Deportivo Independiente Medellín derrotó al Deportivo Pasto.
3: Sí, y recordemos un dato, la tribuna o la plata que se recoja va 50-50. Ahora, ¿qué hizo Nacional? Como Nacional tuvo que ir a jugar a Ditaires, uno de esos partidos que tenía la gente en su abono, este partido lo cambió. Este partido, en aquel partido en Ditaires, la gente pagó la boleta suelta. Aquí va el abono, y lo que me cuentan desde el Independiente Medellín es que al final Nacional saca las cuentas, dice, listo, tanta gente, eso vale tanto, 50% para el Medellín, 50% para Atlético Nacional. Ahora, les soy honesto, una cosa aquí, Johnny y Bambino y Jorge, yo sigo tratando de armar el rompecabezas de la estructura de Atlético Nacional y no lo encuentro. No creo que vaya a salir con un 3 en la mitad, con Campuzano, con el pelado Marín y con Mateus. Uno va a estar más adelantado. No sé si va a ser un 2 con Campuzano y Marín. No sé si va... ¿quién va a ser el más adelantado? ¿Quién va a ser el falso 9? Si va a ser James o va a ser... La verdad, no he podido encontrarle un sentido al rompecabezas hoy de Atlético Nacional. Porque digamos que con Poveda y saliendo uno de los volantes, Campuzano, Marín o Mateus, era más sencillo. Uno decía, bueno, Poveda se mete, parte como falso 9, James y Cardona desde atrás, Cabrera yendo y viniendo, pero esta estructura o este rompecabezas está bien difícil de descifrar.
4: Sobre todo pensando en lo que fue el partido anterior, en el que Atlético Nacional, jugando con una zona de muchos volantes, terminó dándole ventajas al rival y generó esa inquietud si Nacional estaba preparado para tener a Cardona, a James, a Elías Cabrera desde el vamos, y que eran ventajas que se podían dar. Y no deja de inquietar lo de Ian Poveda, porque sobre el papel y ante las ausencias de los jugadores en el frente de ataque, más los dos extremos que hoy están en el departamento médico, Andrés Sarmiento y Marlos Moreno, uno imaginaba que Ian Poveda sí o sí era uno de los fijazos para esta noche.
0: Sí, es que claro, se queda por fuera. Si los dos centroatacantes, Cristian, el Chicho Arango y Alfredo Morelos, y si los dos extremos también, que son regulares, que diría uno, pues generalmente son los que hacen el fútbol por Atlético Nacional, pero no están en el caso de Marlos Moreno.
3: Hubo un Medellín, ustedes se van a acordar, por allá 2002-2003,
4: de Víctor Luna,
3: que jugaba sin 9, aunque tenía a Jorge Horacio, que ingresaba cuando era necesario, pero jugaba con Mau Molina, con Montoya, con Tresor, ¿cierto? Pero eran jugadores que en el uno contra uno, que en el cambio de ritmo generan algo. Uno ve a Cardona, uno ve a James, uno ve a Mateus, son jugadores de una calidad extraordinaria, pues no estamos descubriendo absolutamente nada. Pero ¿dónde está el cambio de ritmo con ellos?
4: Claro, la velocidad y la explosividad, que es lo que se pide con esos volantes llegadores, que en su momento a Víctor Luna muchos lo tiraron de loco porque era saltar a la cancha sin un centro atacante y teniendo a Jorge Horacio Serna. Pero son características distintas. No siempre los volantes llegadores tienen la misma característica. En este caso, yo creo que hacer un fútbol más de elaboración este Atlético Nacional.
3: Mami, cuando uno veía a James, en épocas de selección con Cardona, acuérdese que James jugaba de media punta y Cardona se tiraba por izquierda, era el jugador que iba hacia la banda. No sé si hoy vaya a pasar exactamente lo mismo, pero ¿quién va a ser el más adelantado? Mateus, que es un buen llegador, Mateus que en el partido pasado terminó casi que jugando de nueve, claro. ¿Será que hoy le va a tocar cumplir esa función? La verdad está difícil descifrar lo que le... Ahora, no es que Lucas esté inventando, es que Lucas no tiene más hoy.
4: Esa es otra.
5: Ahora, bueno, tiene un centro delantero natural, que es Emmanuel Benítez.
4: Pero para un clásico, una eliminación directa, más la ausencia de los dos extremos, sería llevar a dos jugadores sin mucho ritmo como Nicolás Rodríguez y Kevin Parra.
5: Así, yo de técnico mandaría a Elías Cabrera más arriba.
3: Puede ser él, puede ser Mateus, puede ser James más en punta. Es muy difícil ahora. Con la pelota va a ser seguramente un equipo que nos va a divertir. Se van a juntar y vamos a tener momentos donde van a tocar, van a triangular, van a avanzar. Tiene pegada James, tiene pegada Cardona, tiene pegada Cabrera. Son jugadores de buena media distancia. Tiene cabezazo Mateus. Y sin la pelota,
4: yo veo más.
3: ¿Cómo se va a activar Nacional sin la pelota? Ahí es donde uno dice, bueno, tiene sentido de pronto lo de Marín Campuzano juntos, que son los volantes más posicionales que ha tenido Lucas González a lo largo del torneo.
4: Yo veo un 4-2-4. Así sería más
3: Campuzano,
4: o menos.
3: Campuzano Marín.
4: Sí,
3: y nosotros sueltos.
4: Matheus, Uribe, James Rodríguez un poco más internos y Cardona y Elías Cabrera abiertos. Los veo más por esa
3: 4-2-4, bueno.
4: Porque tiene James Rodríguez condición de llegar en posición de gol y Matheus Uribe en el partido anterior.
3: Va a ser muy interesante verlo. Muy interesante ver qué va a ser Atlético Nacional. Ahora, la respuesta de Amaranto Perea es buena, porque lo de Cataño me parece es responde a eso. Hoy Nacional por las alas, hoy Nacional por las bandas, aunque bueno, ojo con Román, que Román se traga toda la banda derecha. Pero hoy por las alas no tiene esa fuerza como cuando tiene a todos sus jugadores, como
4: Zapoveda,
3: Sarmiento, Marlos, bueno, todos esos jugadores que tienen por banda. De pronto Medellín lo que va a tratar de hacerles es un partido por el carril central. Y ahí nos vamos a emparejar y ahí vamos a ver a los dos equipos emparejados.
5: Y muchas salidas seguramente de Fran Fabra, por eso meten a Loboa. Con Didier Moreno, Loboa, se retrasa Martegani un poco por ahí cuando salga Fran Fabra para que venga Loboa también y cubra ese sector izquierdo de Independiente Medellín.
3: Bueno, nos distrajimos un poquito, Jorge, aquí hablando de cómo se van a parar y no hemos dado la nómina.
1: Pero antes de la nómina, y ustedes están mirando muchas cosas, yo estoy mirando esto. La Comisión Local de Seguridad, Comodidad y Convivencia del fútbol en Tunja informa a la ciudadanía y a los aficionados las decisiones adoptadas frente a los hechos de violencia registrados el pasado domingo 11 de octubre en el Estadio de la Independencia. Primero, partido a puerta cerrada entre Boyacá Chicó y Atlético Nacional, partido de
4: Es una pena, y lo tocaba en algún programa de la FM hace unas dos semanas, que no se nos vuelva paisaje, que por temas de seguridad ya entremos a estadios sin público.
3: Ya se nos volvió paisaje.
4: Se nos volvió paisaje.
3: Ya se nos volvió normal. Bueno, salieron los suplentes del Medellín, estamos a la espera de Atlético Nacional, entonces Johnny, Bambino, ustedes mandan aquí, ¿cómo hacemos las
5: notas? Empecemos con el local, Johnny.
4: Sí, señor. Empecemos con Atlético Nacional, que tiene ausencias en su nómina y con una ausencia extraña porque estaban listas convocados Jan Poveda y hoy no aparece ni titular ni emergente en Atlético Nacional.
1: Reiterando entonces que el partido del sábado de la primera fecha, juego aplazado, el Atlético Nacional con Boyacá Chicó será puerta cerrada y hay sanción para la barra, que se llama la banda del ajedrez. 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Esta es la hora del café, 8:19 minutos, nos tomamos un tinto, señal horaria, hora del café, y arriba ese ánimo.
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1: Nos vamos a la ficha técnica. Gracias a Sergio Mario Arango, Orlando Sanabria, Hernán Hernández, a todos nuestros compañeros aquí en el estadio Atanasio Girardot. Vuelve el fútbol. Eliminación a partido único, Copa Betplay, entre Atlético Nacional y Deportivo Independiente de Medellín. El tradicional clásico paisa. Y arrancamos con la fuerza paisa. Nóminas de Nacional y Deportivo Independiente de Medellín.
4: Atlético Nacional, que estará con Franco Armani en la puerta número 34 para Franco Armani. Lateral derecho, Felipe Román, lateral derecho con el número 6. Samuel Velázquez, lateral izquierdo, con el número 33. 33 para Samuel Velázquez. La pareja de centrales, Neider Parra, camiseta 3. Y César Haidar con el número 4. Recordemos que no está William Tecillo, también en departamento médico William Tecillo. El medio campo con Jorman David Campuzano con el número 21. 21 para Jorman Campuzano y Andrés Felipe Marín con el número 26. 26 Marín, 21 Campuzano. Y luego vienen los jugones, los volantes, todos con condición de gol. Elías Cabrera, camiseta 22. Matius Uribe con el número 8. James Rodríguez con el número 23 y Edwin Cardona con el número 10. De los volantes creativos que tiene Atlético Nacional, el único que queda como emergente es Juan Manuel Rengifo. Del resto, todos. Le echa mano Lucas González. Reiteramos, Armani, Felipe Román, Neider Parra, César Haidar, Samuel Velázquez, Jorman Campuzano, Andrés Felipe Marín, Elías Cabrera, Matheus Uribe, James Rodríguez y Edwin Cardona, los 11 escogidos. Y quedan como alternativas Luis Martínez, el arquero, Jan Moreno, el defensa central, Milton Casco, el lateral izquierdo, Juan Manuel Zapata, Juan Manuel Rengifo, Kevin Parra, Nicolás Rodríguez, Emanuel Benítez y Emilio Echavarría, los emergentes del Rey de Copas, el Atlético Nacional.
8: Cuando salta la cancha, salta Nacional, salta Medellín, voy a darle velocidad a lo de Medellín y luego lo repetimos, Eder Chaus el arquero, Hayen Palacio el lateral por derecha, le saca el puesto al Neider Mena, Hayen por derecha, Fran Fabra lateral por izquierda, los centrales, Luis Fernando Escorcia y Joaquín Varela, el uruguayo, en la mitad de la cancha, Didier Moreno, acompañado de Alan Loboa, Agustín Martegani, John Edwin Montaño, Daniel Cataño, novedad para hoy, Johnny González y Carlos Lucumí. Carlos Lucumí, esa es la nómina del Deportivo Independiente Medellín, los uniformes tradicionales, Wilmar Roldán, el árbitro para esta noche, ya está ubicado Medellín, está ubicado Nacional, traemos a los actos de protocolo, el himno de Colombia y el himno del Departamento de Antioquia, himno de la República de Colombia.

celebración del himno de Antioquia, el Oh Libertad que perfumas las montañas de mi tierra. Acá está entonces el acto de protocolo con el himno de Antioquia que siempre se canta.

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0: Por supuesto que queda el eco del recibimiento de los dos equipos a la hora de terminar el acto de protocolo. El árbitro, como bien señalaba el Bambi, Wilmar Alexander Roldán Pérez, el popular Wilmar Roldán es el árbitro. Sebastián Vela, línea número uno, y Johan Alexis Rodríguez, Vela de Bogotá, y Johan Alexis Rodríguez de Antioquia, hace la línea número dos. El cuarto es Javier Villa. Bar, Jonadison Perdomo de Wilmar. A ver, Javier Patiño del Meta.
2: Hoy Atlético Nacional saltó a la cancha con un chaquetón conmemorativo bastante retro. Yo creo que esa chaqueta era la que utilizaba Atlético Nacional en el 90-91.
3: Con buena memoria de suya.
2: Sí, señor, un chaquetón con unas franjas verdes y blancas.
3: Ese es el último semestre Nacional con esta marca, ¿no? Ya venta la marca propia. Oiga, estuve pendiente después de los actos de protocolo, el saludo de los jugadores del Medellín con James. Y el abrazo que se dieron James y Didier Moreno fue inmenso. Acuérdense que James y Didier fueron compañeros en la selección juvenil Colombia Sub-20 del Mundial en Colombia 2011. Aquella que dirigía el profesor Eduardo Lara, que hizo el Mundial en Colombia, en la cual Didier, no sé si era titular, no lo recuerdo bien, eran cabezas y otro, pueden ser cabezas Didier, James era uno de los jugadores en esa selección donde Cardona, a pocos días de que empezara el Mundial, lo sacaron de la concentración de la selección en la ciudad de Bogotá. Y obviamente un abrazo enorme entre James Fabra, compañeros muchos años en selección mayor.
2: Claro, en esa época recuerdo, sí señor, y creo que también estaba Juan Pablo Nieto en esa camada.
3: No, Juan Pablo es de la de Juan Fernando Quintero, que es la de Pisis, que sale campeona en Argentina, y Juan Pablo no va al Mundial
2: por una lesión.
3: En Turquía, que lo lesionan en un partido, si no estoy mal, contra el Pereira, pero ahí me puedo estar equivocando. Es otra camada, pero esta de Didier Moreno era el equipo de Luis Fernando Muriel, de Duván Zapata, de James Rodríguez, de Michael Ortega, del Trencito Valencia, de Jason Murillo en defensa, el arquero era, no, ya era David Ospina, porque el arquero Libis tampoco en la del eje cafetero del sudamericano. Del sudamericano, ya era David Ospina. No, era Bonilla el arquero, ni siquiera era David.
2: Cristian Bonilla.
3: Era Cristian Bonilla el arquero de aquella selección juvenil del año 2011. Pasa el tiempo, Jorge.
0: Así es, así es. A título informativo, antes de comenzar el juego, mi querido Juan Felipe Cadavid, en el marco de la Copa Libertadores de América, le está ganando Palmeiras a Fluminense 1-0. Y atención, Atlético Mineiro derrotó a City Torque en el marco de la Copa Suramericana, solo a título informativo, porque ya nos vamos metiendo en eliminación a partido único, con la expectativa entre Atlético Nacional y Deportivo Independiente Medellín, a nombre de Café Águila Roja, el de la calidad certificada. Es la hora del partido, es la hora del café, 8:28 minutos, y arriba ese ánimo.
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2: Bueno, ya se ha hecho el sorteo y va a atacar de norte a sur Atlético Nacional. Algo particular, casi siempre es al contrario, y atacará de sur a norte el Deportivo Independiente Medellín y de norte a sur Atlético Nacional.
3: Y así rapidito veo, cargadito sobre la derecha Cabrera, cargadito sobre la izquierda Mateus, Marín, Campuzano más por dentro, y sí, James y Cardona parecieran los más adelantados, pero bueno, vamos a esperar a que ruede la pelota y ya miraremos cuál es la estructura de Atlético Nacional.
2: Sí señor, la pelota en el gramado del estadio Atanasio Girardot, don Wilmar Roldán haciendo la respectiva.
0: El de Amalfi, hombre, hay que darle crédito a toda la zona. Amalfi, Segovia, Remedio.
2: Todo el nordeste antioqueño. Don Wilmar Roldán, el árbitro antioqueño. La pelota en la mitad de la cancha. Listos los equipos. Edwin Cardona cerca de la esférica. Y con ustedes, el relato del número uno, el narrador de Colombia, Jorge Eliezer Torres. Un canto a la emoción del fútbol.
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0: Así es, dos ilusiones, un clásico y un solo cupo entre Atlético Nacional y Deportivo Independiente Medellín en el marco de la continuidad de la Copa de Play. Bueno, estamos en cuartos de final a partido único, a partido único. Aquí se define esta misma noche quién sigue, quién se queda. Reiteramos, terminado los 90 o los que se alcancen a jugar, iremos a definición inmediata desde el punto penal. Muchas gracias, Johnny. Muchas gracias a Juan Felipe Cadavid. Muchas gracias al Bambino Anau y a todos nuestros compañeros. ¡Qué expectativas, señores! Abrazos para todos los que están a través de nuestra aplicación de RCN Radio, a través de nuestro canal de YouTube, a través del fútbol de la FM. Listo, va a comenzar el partido. ¡Atención, Colombia! ¡Suena el pito! ¡Suena el pito, Colombia! Se inicia el partido, señoras y señores. Lo esperado por todos, a duelo único. Sí, señora, eliminación directa. Atlético Nacional, Deportivo Independiente Medellín, en el estadio Atanasio Girardot, clásico paisa. Cuartos de final. Ya están quedando 8 equipos en el marco de la Copa de Play. Recordando que el Deportivo Independiente Medellín arrancó en aquella primera fase, porque no clasificó para los efectos de la final en el campeonato de la A, y se encontró con los eliminados del equipo de la B. En aquella oportunidad tuvo que superar, recuerdo, a equipos como Fortaleza, Orso Marzo, Leones, el mismo Cúcuta Deportivo. Y aquí está Atlético Nacional. Nacional dejó en el camino el Deportivo Cali, en eliminación directa también. Y el Deportivo Independiente Medellín dejó en el camino al Deportivo Pasto. Bienvenidos, señoras y señores. Estas son las emociones del fútbol a través de la FM. 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
0: La primera jugada deja un tiro de esquina. Tiro de esquina, tiro de esquina, tiro de esquina, tiro de esquina. A favor de Nacional. Va buscando James, el balón cayó hacia atrás. La tiene Cardona, Cardona que levanta esa pelota. Le pegó cruzado. Desde la izquierda. Trató de sorprender. Toma vuelo esa pelota. En un momento se pensó que buscaba cabeceador. No, fue a puerta Juan Felipe y pasa por encima para servicio de puerta.
3: Empieza Nacional a invadir la zona defensiva del Deportivo Independiente Medellín. El 4 en el fondo, clarito en Nacional. Va a salir mucho más Román, seguramente por el costado derecho. Campuzano por ahora un poquito más retrasado, seguramente también por el posicionamiento de Cataño, que juega más tirado cercano a Lucumí como 9. Ojo que va Nacional.
0: Ataca Nacional. Balón por derecha para Román. Atención de frente. Andrés Felipe Román se viene por acá por occidente. Román que va dejando atrás para Cabrera. Cabrera entregando por el medio. Balón para Cardona. Cardona rápido para James. James juega para Cardona. Marca Didier, que se metió en esa zona de centrales. Didier Moreno enviando al costado para servicio lateral. Arranca calientito el partido.
3: Y le termino. Cabrera entonces parte de la derecha, pero va más hacia el centro. Uribe de izquierda hacia el centro. Y James y Cardona con libertad de movimiento. Por ahora más en punta, más tirado hacia adelante el número 10.
0: Señoras y señores, Copa de Play, el torneo que une a los equipos de la A con los equipos de la B, nos ofrece en cuartos de final este clásico. Llega Nacional, una pelota levantada por Román, venía el golpe de cabeza, cayendo atrás, venía buscando Mateo Zuribe, el balón se pierde, se va a la final. Samuel acompañaba Mateo que llegaba y la bola se pierde, se va a la final para servicio de puerta. Anótese la Bambia, el Atlético Nacional.
6: Sí, Nacional que tiene por ahora el control, son los primeros minutos, pero por ahora que controla es el equipo verdolaga y recupera de nuevo James, Edwin Cardona y vuelve a atacar. Va Nacional con James.
0: James que va dejando para Cardona, lo dejó perfilado por derecha. Sacó el remate. Bien, a Eder, a Neiso Chau se la lleva contra el pecho. Sobre la portería sur del estadio Atanasio Girardot, hasta ahora inclina la cancha el Atlético Nacional, apenas comenzando el partido. Continúe. Olímpico este era el Bambino.
6: Sí, hasta ahora Medellín se ve sorprendido. Deja arriba a Lucumí. Cataño por ahora todavía no toma la pelota, se espera mucho de este volante que le han dado oportunidad, pero que está todavía muy por debajo de la posibilidad que tiene. Vuelve Nacional a atacar, pero bueno, un remate que se va por fuera, pero por ahora en estos minutos el de la posesión, el de la pelota, el de la iniciativa se llama Atlético Nacional.
0: Edwin Cardona le pegó y la bola se pierde, se va a la final. Reiteramos, como bien ha señalado Juan Felipe Cadavid, tiene Atlético Nacional a Cabrera, número 22, a Cardona con el número 10, a James David Rodríguez con el número 23, y a última hora la ausencia de Ian Poveda, que era carta fija para el partido.
2: Es uno de los que uno imaginaba iba a ser titular en Atlético Nacional, ni como emergente ni como titular. Ian Poveda, el jugador que estaba en concentración, o por lo menos aparecía en la lista de concentrados, no sé si alcanzó a llegar a concentración porque tampoco hay una información oficial por parte de Atlético Nacional. Tener un 9 definido pareciera va a ser un tema difícil en Atlético Nacional, porque te llega James, te llega Matheus Uribe y hasta el mismo Edwin Cardona, que es el que más aparece. Ahora se combinan las posiciones permanentemente en Atlético Nacional.
0: La otra novedad de convocatoria de Nacional es la presencia de Nicolás Rodríguez. ¡Vuelve Nico Rodríguez, el de San José de Guaviare! Vamos en 5 minutos de la parte inicial. Es el clásico paisa, nada menos y nada más que jugando por un solo cupo al todo o nada. Partido único en el marco de la Copa Betplay. Hay una falta en la media cancha, se marca la infracción con Café Aguilar Roja, el de la calidad certificada. Nos tomamos un tinto. 8, 7 minutos y arriba ese ánimo.
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2: Esas son de las faltas que uno dice, ¿por qué hay? Joaquín Varela en campo contrario, era simplemente o aguantar al jugador, pero fue de inmediato al bulto y es falta de Joaquín Varela.
3: En un partido ya de este campeonato de liga, no de copa, lo expulsaron por algo así, contra el Tolima. También salió lejísimos, terminó cometiendo una falta, el partido lo termina ganando el Medellín, pero sufrió con un hombre menos por una salida de Varela. Hasta ahora le funciona a Nacional dos cosas: la primera, la tenencia de la pelota, que era cosa que sabíamos, con la capacidad y la calidad de los jugadores que tiene, pero también le está funcionando la recuperación del balón.
0: 6 minutos de la parte inicial. Gracias, Juan. Juan Felipe Cadavid nos honra con su presencia. Atacando por la izquierda, Atlético Nacional. Ojo, el balón cruzado por el medio. Buscando la pelota James. James que la asegura, iba a buscar por derecha. Buscaba Cabrera. Intentaba cuando venía Samuel Velázquez proyectándose por izquierda. Samuel buscaba por izquierda. El de Río Negro. La pelota cruzada al centro. Y otra llegada por parte del Atlético Nacional. Se inclina la cancha sobre la portería sur del estadio Atanasio Girardot.
2: Y se inclina porque Atlético Nacional también está practicando algo que es normal que lo tuviera que hacer con los jugadores que tienen cancha. El toque de primera intención se proyecta rápido al ataque y no deja mucha elaboración. Es un equipo que por los jugadores que tiene, por su característica, está dado para tocar, y en esa mecanización de movimientos le está sacando ventaja al Deportivo Independiente Medellín, que todavía no tiene la pelota en el juego.
0: El marcador está 0-0. 8:37 minutos, 8:37. 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Señal horaria. Es la hora del café. Y arriba ese ánimo.
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0: 0 para Atlético Nacional, 0 para el Deportivo Independiente Medellín. Nos preguntan quién hace de local en este sistema de partido único.
6: El local es Atlético Nacional, por reglamentación y por mayor cantidad de puntos. El local es que tengan mayor cantidad de puntos cosechados en reclasificación, era Nacional a partido único, y por eso a esta altura Nacional entonces es el local, partido único, pero la taquilla se divide para ambos equipos.
0: Y hay hinchas del Deportivo Independiente Medellín en la tribuna norte y también en la tribuna de occidental, atacando Nacional. Ojo, pelota, pared profunda para buscar a Edwin Cardona. Cardona que viene por derecha. Cardona que invita la marca de Varela, va dejando hacia atrás. El esférico va buscando Cabrera con James Rodríguez. James que va dejando para el centro, quedó para Cabrera. Cabrera toca el centro, salida para Laza, para buscar esa pelota. Mateo Zuribe metía el balón sobre derecha, jugaba esa pelota. Atlético Nacional se ha ido al costado para servicio lateral, saque de banda. A pesar de la tenencia, el marcador continúa 0 para Atlético Nacional, 0 para el Deportivo Independiente Medellín. ¡Fuerza!
3: Sí, perdóname, le esconde bien la pelota Nacional a Medellín, pero además con Marín y Campuzano le está alcanzando para contener.
2: Sí, y eso era justamente lo que uno pensaría, que Nacional con los que tiene en cancha, pues que iban a estar un poco más en defensa, que iba a salir poco Felipe Román, Samuel Velázquez, pero mucho volumen ofensivo tiene Atlético Nacional.
0: ¡Ojo! Calle en Santiago Palacio. Se mira el Chigorodó. Ataca para el Deportivo Independiente Medellín, rechazó a Nacional. ¡Viene! ¡Ataque del verde! ¡Van a Cardona, Cardona, Cardona, que va dejando el medio para Cabrera, le quedó a James, James, James, entregando para Cabrera, Cabrera, englobó para James Rodríguez sin dejarla caer. Le salió un globo a las manos del arquero de Chaus, pero vale en una buena jugada del Atlético Nacional y una buena jugada de James David Rodríguez Rubio.
2: Una jugada que inició en ataque el Deportivo Independiente Medellín, de las pocas que había tenido en el juego, se atrevió, pero recuperó muy rápido Atlético Nacional y cogió en inferioridad numérica Independiente Medellín. La definición no fue la mejor, la de James, pero la interpretación de la jugada fue perfecta.
3: Además, Didier, un rebote que deja y queda Medellín defendiendo casi que en inferioridad numérica, muy bien manejado entre Cabrera y James Rodríguez. Así como hablamos y aplaudimos la tenencia de pelota, que hasta aquí lo hace muy bien Atlético Nacional, a Medellín le quema el balón.
0: Está informando el fútbol de la FM. Estamos en cuartos de final, a partido único. Eliminación entre Nacional y Deportivo Independiente Medellín. Pasión en cada palabra, emoción en cada jugada.
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0: Tiro libre para Nacional, levantó Cardona, el golpe de cabeza. ¡Golazo! ¡Golazo! ¡Golazo! ¡Golazo! ¡Golazo! ¡Golazo! ¡Golazo! ¡Golazo! ¡Golazo! ¡Golazo! ¡Golazo! ¡Golazo! ¡Golazo! ¡Golazo! ¡Golazo!
3: Para mí Haidar estaba en fuera de juego, porque es que estaba muy solo Haidar, y sí llegaba, ahora Medellín marca horrible en pelota quieta, en pelota en movimiento, pero sí se veía demasiado solo el cabezazo, y al final pues lo detecta el VAR, que acuérdense, ya en esta instancia tenemos VAR, ¿no? En la instancia anterior no teníamos VAR, en esta instancia sí tenemos VAR, y el VAR detecta la posición de Haidar, que había cabeceado de manera extraordinaria un centro puesto como con la mano de Edwin Cardona. A ver si esto despierta al Medellín, porque hasta aquí hemos visto jugar Atlético Nacional y el Medellín no ha entrado todavía al clásico.
2: Pero aparte de la posición ilícita de César Haidar, las referencias en las marcas de Independiente Medellín muy flojas, porque no solo llegaba Haidar libre de marca, si usted revisa en la jugada, habían dos, tres jugadores de Atlético Nacional libres de marca de referencia. El cabezazo de César Haidar, eso sí, imponente, muy bien ubicado, pero en posición ilícita, y es campanazo para Independiente Medellín.
6: Yo no lo había notado, la verdad. No, para mí, mire, lo que es el VAR y la tecnología. No lo había visto, pensé que era gol válido, como lo celebraron todos los jugadores, pero sí, lo de Juan Felipe, que es un campanazo para Medellín, y eso hizo para ellos. Bueno, vamos, porque fue un campanazo. Nacional hasta ahora había dominado todo el partido.
0: Bueno, señoras y señores, echamos la película atrás y el marcador continúa 0-0. Se invalida la acción del Atlético Nacional. El golpe de cabeza de César Haidar. Después del cruce, Edwin Cardona estaba adelantado. Haidar. En consecuencia, el marcador vuelve al 0-0. 0 para Atlético Nacional, 0 para Deportivo Independiente de Medellín. Por supuesto, y aquí nos despachamos con la primera emoción de la noche. El marcador está 0-0. 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
2: Bueno, y después de la anotación invalidada para Atlético Nacional, Medellín adelantó un poco más las líneas. Ha entendido que la mejor fórmula de soltarse de esa presión asfixiante que tiene el Atlético Nacional es jugar un poco más adelante. Ya un bloque medio con unas marcaciones cantadas con los dos que se sueltan. Le apunta Independiente Medellín a recuperar la pelota porque sabe que al frente tiene un equipo con buen manejo de la misma.
0: Bien interesante, gracias. Johnny Gutiérrez Castañeda buscando la pelota en la media cancha. Jorman Campuzano domina. Jorman por parte del Atlético Nacional, dejó pasar a Cardona, le cayó a Samuel Velázquez, la tira Velázquez entregando, mano para Cardona, se trabaja en media cancha jugando por izquierda, ahora el cambio a la derecha para buscar a Román, ataca Atlético Nacional, busca la pelota Román, Román que va dejando a este piso, Cabrera que viene a perseguir esa pelota, Cabrera pegado a la raya, pierde el control del balón, ya lo recupera el Deportivo Independiente Medellín. Aquí está el Olímpico Edgar, el Bambino.
6: Medellín que adelanta un poquito la línea con un Montaño que está tirado por el sector izquierdo, Lucumí bien por el centro y el que no se define es Cataño. Yo a veces a Cataño lo veo más por un costado que por el centro, porque le falta ese volante que propone, por lo menos desde la mitad de la cancha. No ha sido Martegani, tampoco Cataño, que a veces va mucho y se tira por el sector derecho.
0: Marcamos el tiempo de juego, gracias Bambi. Este es el tiempo de juego, tiempo de juego en el fútbol de la FM. Vamos en 15 minutos de la parte inicial. Gracias Sergio, Sergio Mario Arango hace la coordinación, producción, musicalización. 15 minutos y el marcador está 0-0. Ojo que va tomando una pelota Nacional en media cancha con Haider, el complemento de Jorman, la dejó hacia atrás, esférico para Parra, Parra cambia para buscar por derecha Román, Román que entregó para James, James por el centro, dejó pasar abriendo el compás Cardona, pero ya recuperó el Deportivo Independiente Medellín.
2: Medellín recupera, pero no es efectivo cuando tiene la pelota. La entrega mal, es errático y tiene al frente un Atlético Nacional que, como una fiera, cada vez que pierde la pelota es mucho más rápido que Independiente Medellín para recuperarla.
3: Sí, yo le cambiaría el término recupera por corta, porque realmente lo que ha hecho es cortar a los avances ofensivos de Atlético Nacional, pero no recupera la pelota. Recupera es cuando ya hace posesión y puede salir jugando, y hoy Medellín muy mal.
0: Atención, primera llegada de Carlos Alberto Lucumí. Va buscando Lucumí por derecha en un cruce que hacía Fran. Justi Fabra desde la izquierda recuperó Atlético Nacional en el primer intento ofensivo del Deportivo Independiente Medellín, que solo llegó a tres cuartos de cancha cuando buscaba la pelota Carlos Alberto Lucumí Sánchez.
3: Bueno, está mostrando en la televisión la línea y le digo una cosa.
2: Finísima. Y le digo una cosa, tengo mis dudas.
3: Parecía más adelantado un bracito rojo, pero en el brazo no, un hombro rojo que uno verde.
2: Sí, dudas en esa jugada, pero bueno, el VAR la señaló de inmediato y Roldán la confirmó, pero viendo otra vez la producción, tengo mis dudas sobre esa acción invalidada al minuto 10.
0: Marcador 0-0, nosotros devolvemos la película, diría Mauricio Osorio, estaba escantado con el primero. Señoras y señores, el marcador, 0 para Atlético Nacional, 0 para el Deportivo Independiente Medellín, la pelota en media cancha, la va dominando Jonathan Montaño, dejó para Martegani, Martegani tiene para el Deportivo Independiente Medellín, atrás, balón para Jaran Novoa. Luego acá abre más a la derecha, la tiene Daniel Felipe Cataño, Cataño que va dejando por derecha para Jaime Palacios y hacia atrás la pelota para el Deportivo Independiente.
3: Pero le digo una cosa, Jorge, yo sé que el fútbol hacia atrás no se ve bonito, pero yo creo que Medellín tiene que empezar a bajar un poquito el ímpetu de Atlético Nacional y acercarse a la posesión de la pelota. Esta es una posesión como para decir, venga, tengamos el balón, no lo rifemos, porque está perdiendo muy rápido. Ahí lo perdió Medellín. Mira.
0: Recupera Nacional. Ojo, el balón de Marín, Marín que va dejando atrás, le quedó James, James, cambia por derecha para Cardona, Cardona que tiene posibilidad de gol, viene Cardona, cruzó, viene el golpe de cabeza, cortaba el uruguayo, cortaba Joaquín Varela, Moreno, la bola se va al costado para servicio lateral.
6: Es que Medellín a veces le cuesta, mire, Franco Armani prácticamente un espectador, porque Medellín no hace ni transiciones, ni se queda por los costados. Montaño tirado por derecha, por izquierda, perdón, pero no llega Montaño, intentan marcar y evitar salida, por ejemplo, de André Felipe Román. Digo lo de Cataño, que lo reitero, a veces no se tira tanto por el centro, sino que luego como más recostadito por derecha. Mira, ya va Cataño buscando la zona derecha, es decir, no hay ese volante definido que pueda tener, construir y elaborar en el fútbol del Medellín.
0: Gracias, van bien 18 minutos. Sí, señor, el control está en el Atlético Nacional, sin embargo, el marcador continúa 0-0 y mucho por jugarse aquí. Y se espera, por supuesto, la reacción de del Deportivo Independiente Medellín. Partido único, cuartos de final en la Copa Betplay, al todo o nada. Muchas ilusiones, muchas esperanzas, un solo cupo. ¿Pasa Nacional o pasa Deportivo Independiente Medellín? Y todo se lo contamos en el fútbol de la FM. 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
0: Corresponde a un colega mexicano. Siempre nos decía lo mismo. Ya estuviera usted escandalizado con el primero. Señoras y señores, el marcador está 0-0. 0 para el Deportivo Independiente Medellín, 0 para Atlético Nacional. Vano por izquierda. Va, Martegani, Martegani.

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2: En el juego colectivo lo puede hacer, pero también con Velázquez los laterales pueden ser determinantes abriendo la cancha. Muy dado a tener el juego interior, porque tiene jugadores como para sostener la pelota, para tocar, para elaborar, pero la manera de romper con los laterales, con Román y Velázquez, y los tiene en cancha.
3: Fabra que la maneja, Frank intenta el centro, va arriba, la peina ahora Daniel, sale Armani, puñetea la bola por fuera Dani, Livier Moreno sacando remate al desespero, no ubicación, la bola profe desviada Nacional. Dos cosas, Nacional tiene buen juego interior y encuentra espacios por dentro. En esta última, que era fuera del lugar de Mateus Uribe, hubo algún desvío y por eso quedó en mala posición el volante, convertido en delantero. Medellín no se puede abrir en defensa. Y en esta muestra bondades el cuadro rojo. Siempre por el lado izquierdo, Fabra es un jugador que con la pelota es muy importante porque juega bien, pasa bien el balón. Tiene que aprovechar más ese sector. Pero cuidado, que Nacional va ganando y es un equipo muy peligroso, con muchas fortalezas y con una adecuación de sus volantes en delanteros. Eso es una virtud que ha ido aprendiendo el cuadro verde.
4: Viene, pelota suelta, Cabrera para correr, Velázquez para ir por ella. Samu, que aparecía en la pantalla, ahora el técnico de Atlético Nacional. Marcando por ese costado, Jaime Palacios del Medellín. Está ganando Atlético Nacional. Rodando una media hora que no se ha sentido, Ricardo. ¿A buen ritmo va el partido?
2: Sí, cuando el partido se juega bien. Y hay un buen interlocutor, ¿no? En la cancha, el partido, bueno, y el partido se pasa rápido, sobre todo cuando hay buen juego.
4: Muy bien. El balón que queda en poder de Eder Chao para sacar de portería. Apura, intenta. A ver cómo sale el Medellín. Daniel, que la tiene. Arriba en punta está Marcellani. Por la zona derecha, Lucumí para buscar. Atropella la marca de Caller, que marca y recupera. Viene hacia atrás Franco Armani. La ve pasar Jorman. Toque por parte de Marín. Andrés Felipe. Queda la pelota en poder de Parra. Se juega en la mitad. Mateo se va a correr ya con el jugador Edwin Cardona. Ahí van de frente. Por la izquierda. En el pase, en el manejo del balón, la posibilidad de Ricardo y profesor la tiene el equipo Atlético Nacional, que se estaba acercando al pórtico del Medellín. Un hombre que la toca, la bola que va al rincón y hay tiro de esquina.
2: Claro, profe, juega muy bien Nacional con la pelota. Es un equipo que se nota muy superior a su adversario, pero qué pasividad también la del Medellín. Por momentos se resigna a ver jugar al Nacional.
3: Seguro que sí. Primero, Medellín pierde, no tiene la agresividad para recuperarla, y segundo, no tiene la justeza, la firmeza para sostenerla cuando la tiene. Ojo.
4: Cardona, Edwin, arriba, profe, sale a mano cambiada, Eder Chau la espanta, la tira al costado. Nacional toma más cuerpo, más seguridad, Ricardo. Se acerca Nacional, quiere otro grito de gol.
2: Claro, es otra muy buena posibilidad, la media distancia. Tiene muchas herramientas, la media distancia es determinante también para el cuadro Atlético Nacional. Y la tiene con James, la tiene con Cabrera, la tiene con Edwin Cardona. Bueno, muchas maneras de hacer daño tiene el equipo verdolaga hoy.
4: Fabra que busca, Martegani que la baja, no puede todavía el argentino. Le encima constantemente en la marca el jugador Neider Parra. Ahí enredo, marcaba primero, quitado la pelota Cabrera, recupera Jaime Rodríguez, hace apertura, oxigena un poquitito, abierta la pelota para Samu, que la maneja, que la domina. Velázquez buscando la oportunidad con Cabrera, también está el jugador volante. Estoy hablando del número 8, Andrés Mateus Uribe. Son toques que hace Nacional en el medio. No es agresivo Medellín en la marca. Simplemente dobla la zona defensiva, Ricardo, para marcar e impedir que aumenta la diferencia. Atlético Nacional.
2: Sí, señor. Tiene muchos jugadores atrás. Mire que repliega bien el Deportivo Independiente Medellín. No es por falta de unidades. Yo creo que es por falta como de actitud. De ser mucho más agresivo al querer ir a recuperar la pelota. Tener mucha más intensidad también a la hora de ir a atacar, de buscar los espacios que por momentos está explotando el conjunto verdolaga.
3: Decidirse. Medellín se tiene que decidir. Tato, Nacional hace sí, presión, señor. Tras pérdida, recupera rápido la pelota, lo sostiene, le mete ritmo. Mire, van 33, 34 minutos y Nacional sostiene la intensidad. Medellín tiene que reaccionar de alguna forma si quiere emparejar esto. Partido único, mi estimado amigo.
4: Montaño la toca, maneja la bola en el medio, lo va retrocediendo Fabra, que aparece Martellani, que se abre un poquitito, ya lo ve Román, va de frente, le dejaron el camino, Montaño de frente, va a rematar la bola abajo, Franco Armani, abrazo tendido, la mueve la bola, qué coqueta, qué lenta la bola, va al tiro de esquina, cobra el poderoso.
2: Mire, pero una muy buena jugada, como la toca el cuadro Deportivo Independiente Medellín, no necesitó elaborar tanto para poder estar pisando el área y prácticamente poniendo Montaño frente a frente al portero. Buena tajada, gran intervención de Franco Armani y la primera del partido para el poderoso.
4: Uy, se cobró bastante abierta. Pelota de nuevo que la busca. Va ahora el volante Jala. Retoma la pelota Deportivo Independiente Medellín en una fiesta que se vive en el estadio Atanasio Girardot, con la casa casi llena. Toca de nuevo el Medellín, restablece desde el fondo. Viviana Moreno levantando la banda, cubí para correr, pero el arquero Franco Armani, señores, se queda con ella.
5: Lo que importante es Fabra, Richie, desde atrás filtrando la pelota. La filtró entre los volantes, no pudo llegarle Jorman a Montaño. Montaño, mucha libertad. Armani alcanzó a resistir, pero no a controlar. Y eso es buena señal. Siempre por izquierda, Independiente Medellín tiene posibilidades. Pero Nacional es un equipo fortísimo con la pelota y colectivamente.
2: Claro, mucho más juego directo, ¿no? Pero tendría que repetirse mucho más en Medellín en esa fórmula, ¿no? Juego directo y hacer mucho más daño en ese sentido. Apenas en la réplica, porque no reaccionaba todavía el Medellín.
4: James se tiró con Cardona a volver la pequeñita. Mira el espacio que creano. Se queda la marca Jaime Palacios. O toca la bola, Camero Rodríguez. Posibilidad de Nacional. Mateus Uribe se demora. Viene la marca de piso. El árbitro continúa. Dice que no hay falta. Mateus en el piso. El balón lo retoma de nuevo el Medellín. Desde el medio campo. Salida rápidamente. Fran acompañando la bola de Martegani. Ataca Deportivo Independiente de Medellín. Se defiende Atlético Nacional, que gana su partido 1-0. Martegani en el área. Caía un poquitito, quiso acomodar Román, atento, agresivo, Marga, primero quita Armani y la recuperación es de nuevo para Atlético Nacional, que ahora se toma todo el tiempo para salir. No hace la presión alta Medellín, retrocede la bola Cardona para Franco Armani. Ricardo, el partido se está jugando o van a jugar los 9 minutos y que restan de esta primera parte.
2: Sí, profe, da la impresión que el Medellín se está dando cuenta que puede llegar, ¿no? Y que tiene que atreverse también a llegar. Mire que ya ha pisado 2 veces el área en los últimos minutos con cierta propiedad, con cierto peligro. Decíamos, tendrá que repetirse más en Medellín en este tipo de situaciones para tratar de hacer daño y para poder equiparar el

0: Decíamos, tendrá que repetirse más en Medellín en ese tipo de situaciones para tratar de hacer daño y para poder equiparar el juego que hasta ahora domina con suficiencia el equipo verdolaga.
1: Toque de balón, Jordan. Moviendo en el medio, esperando a Marín que le pase en el balón. El hombre del gol, Heiner, que la movió. Quedando para Sam, que corre. Se pierde la oportunidad de Atlético Nacional. Bola muy larga.
2: El pedido de Lucas para Marín, para que esté más cerquita de Montaño el 20 del Medellín.
3: Lanzando, soltando a Berchau, pelota suelta a Mateus Caragana, se la pasa Cardona, no, se la tiraba muy atrás, ir adelante. El lamento es de Atlético Nacional, la salida ahora es para el Medellín. Daniel Cataño lo remolcaron en la mitad, Marín en la marca con Jorman Campuzano. Y lo toque que viene abierto, Callen que la cambia, la baja Martegani. Anda la marca de Barra, va a desbordar intentando, a ver si puede hacer la primera, la segunda, la tercera. Vuelve y pisa, tres en la marca, marca primero Román que resuelve.
1: Que revienta la mitad, aparece una pierna del Medellín, el que quita Varela, la recupera Joaquín, el uruguayo, el Yoruba que la toca, Frank que la levanta, Martellán en el área, amortigua, cae, pide algo, abre los brazos implorando, Roldán dice calmado porque primero fue un fuera de juego.
4: Fuera de lugar. Sí, antes había fuera de lugar, pero se vuelve intenso el partido por momento, la intensidad ya no es la misma en Nacional. Medellín ha reaccionado, pero con un fútbol más directo, el de Nacional es más elaborado. Esto lo pedían como falta, sí, parecía falta.
1: Y lo pintaron.
4: Pero creo que el árbitro dio continuidad.
5: Entren ahí. El tiempo de juego, en el estadio Atanasio Girardot. Marcamos tiempo, caminando con la eliminación a un solo partido, eliminación a partido único entre Nacional y Deportivo Independiente de Medellín. Este es el tiempo de juego del fútbol de la FM. Minutos de la parte inicial, hay júbilo verde, está ganando el verde paisa Atlético Nacional. Nos ponemos al día con Johnny Gutiérrez, Juan Felipe Cadavid, Edgar el Bambino. No.
6: A los 23 minutos nuevamente Haidar, que ya había marcado a los 10 y se lo habían anulado por fuera de juego de verdad bastante milimétrico, volvió a ganarle en el segundo piso a la defensa del Medellín, que dormía nuevamente en una pelota quieta, y con eso gana Atlético Nacional. Ha sido un solo del verde paisa, las opciones, los remates, la posesión, los acercamientos, todo de Nacional. Ahí va Nacional nuevamente.
5: Román que cruzaba, buscaba por el medio. Atlético Nacional primero, el paro gana derecha, Cabrera que cruzó, es Farico el segundo sector, vuelve a atacar Atlético Nacional, persigue Camel, para un sobre última línea, se pierde, se va a la final, buscaba Samuel Velázquez para tiro de esquina, a favor de Nacional.
7: Y después del gol ha tenido algunas reacciones Deportivo Independiente Medellín por intermedio de Martegani, también ha tenido por intermedio de John Edwin Montaño y del mismo Didier Moreno, después de un apagón en todo el estadio Atanasio Girardot, cabinas, igualmente el tablero electrónico. El juego sigue y gana Atlético Nacional 1-0.
5: Va a cobrarse el tiro de esquina, primer gol.

línea. Muchos defensores del poderoso atacante del Atlético Nacional. Y lo mete Andrés Felipe Marín para el 2-0. Hay júbilo verde en Antioquia. Hay

0: verde. El duelo único por la Copa Betplay. Venga esa mano, mi hermano. Y esa era la jugada. Juan Felipe Cadavid, Johnny Gutiérrez, Edgar el Bambino.
1: Y el resultado habla de lo que hemos visto en la cancha, incluso si se quiere cortico, porque ha sido muy superior Atlético Nacional. Y la pelota quieta sí que le ha dolido al Medellín. Nuevamente un balón que levanta desde el costado oriental Cardona. La pelota la alcanza a rozar un hombre del Medellín, la desvía y a mí me parece que le pega a Fabra. En el afán de tratar de rechazar, de estar en esa zona, le pega a Fabra y se va de autogol al fondo de la red. Lo gana Atlético Nacional, lo gana 2-0, lo gana con la pelota quieta y lo gana Johnny y Bambino porque ha sido muy superior al Independiente Medellín. Antes de que se nos fuera la luz, y por eso ustedes escucharon un ratico Win, se fue la luz aquí en las cabinas. Recuerden que ese estadio lo están reacomodando, lo están reformando. Antes de que se fuera la luz era más Nacional, llegó la luz y sigue siendo mucho más Atlético Nacional que el Rojo de la Montaña.
2: Esta mañana en Planeta Fútbol hablaba Diego Mazo de esas acciones de pelota quieta, la acción de pelota quieta defensiva, y uno entiende que no hay mucho tiempo por la seguidilla de compromisos, pero sí hay que sacarle un rato, y el Independiente Medellín desde hace rato lo adolece. Lo de Jayen Palacio, en vez de saltar a rechazar la pelota, se agachó como temeroso y cerrando los ojos. Eso en el ABC del fútbol y de un jugador extraño, y más de un futbolista profesional, que en una acción de pelota quieta le tenga como algo de temor a la pelota. Fabra intentando rechazar y es el 2-0 para Atlético Nacional.
0: Bueno, para poner las cosas en orden, para poner las cosas en orden, un abrazo para todos nuestros oyentes. El marcador está 2 para Atlético Nacional, 0 para el Deportivo Independiente de Medellín, cuando estamos en 44 minutos. ¿Qué vio en esa jugada, Bambino?
3: Sí, vi autogol de Fran Fabra, narrador de Colombia. Anótelo, es confirmado, autogol de Fran Fabra. Claro, viene primero Hagen, inclusive le alcanza a pegar a Didier también. Hagen lo cabecea bien, Didier medio la soba con el cabello, y estaba el juvenil Felipe Marín, que estaba en la intermedia, y él va y celebra el gol, pero es autogol confirmado de Fran Fabra, que es el hombre que toca finalmente la pelota y se mete al fondo de la red para el 2-0.
0: Y así relatábamos, muchos defensores del Medellín, muchos atacantes de Nacional, un entrevero tremendo en esa última línea, en la línea de gol de Eder Chaus, y al final Fabra toca entonces autogol, porque estaba celebrando Andrés Felipe Marín, 2-0. Hay júbilo verde en Antioquia, hay júbilo verde en Colombia, terminando la primera parte con gusto y ganas a través del fútbol de la FM. 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
0: Clasificación a semifinal a partido único, está ganando Nacional
3: a partido único, y la llave va entre Santa Fe y Once Caldas, partido por definir. Recordemos, narrador de Colombia, que quedan 4 llaves: la llave de Copa Betplay por Independiente Medellín o de Atlético Nacional, que está clasificando, será Santa Fe o el Once Caldas de Manizales. Todavía no tiene fecha para ese partido. La otra llave empieza desde mañana: Internacional Llaneros y Barranquilla América la próxima semana.
0: Ataca otra vez Nacional. Ojo, que puede venir el tercero. Cardona le pegó, reventó en un contrario. Bueno, se espera la reacción del Deportivo Independiente. Bien, igual estamos en 45 minutos de la primera parte. Queda mucho tiempo en este clásico que determina un clasificado a semifinal en la Copa Betplay de Mayor. Marcamos el tiempo de juego. Tiempo del fútbol de la FM. Hombre, Sergio Mario, muchas gracias. 45 minutos de la parte inicial.
2: 2 minutos de reposición y una pena que la jugada anterior no haya terminado en gol a favor de Atlético Nacional. La elaboración, triangulación desde la parte de elaboración de juego desde zona defensiva. Lo de Atlético Nacional ha vuelto un corozo la pelota.
1: Ha sido extraordinario Nacional con la pelota, se ha divertido. Ahora, eso, digamos, a uno no debería extrañarlo por la cantidad de buenos jugadores que tiene Nacional. Lo que sí está haciendo Nacional, que no se lo habíamos visto, es la agresividad tras la pérdida. Hasta James Rodríguez está marcando. Ojo,
0: ojo, Cabrera dejó para Mateus. Peligro, puede venir el tercero. Mateus se le va a larga. Bien, el quita en el fondo para sacar Deportivo Independiente Medellín, cuando Cabrera estaba dejando la pelota a Mateus Uribe sobre la izquierda, y el rechazo llega por parte del Deportivo Independiente Medellín. Otra vez el rebote para Nacional. Viene Haidar, le pegó de pierna zurda. Haidar se echó un buen partido, marcó el que se invalidó. y marcó el que validaron. Y ahora saca remate y la bola se va a la final. La tiro de esquina, tiro de esquina. César Rafael Haidar Villarreal, nacido en el Swan, de origen libanés, se va a cobrar el tiro de esquina para Nacional.
1: Y eso lo sufre Medellín. Por ahí ganó las dos anotaciones de Nacional y decimos que hay que ser justo. No gana por la pelota quieta, gana porque ha sido muy superior en este primer tiempo.
2: Y lo ha superado Medellín hasta el pelota quieta, en la acción de pelota quieta.
0: Arriba, arriba, arriba. Arriba, se cobra el tiro de esquina por parte del Atlético Nacional. Ya se marcaba por parte de Roldán. Se invalida por Wilmar Alexander Roldán Pérez, que es el árbitro del partido, el de Amalfi, Antioquia. Wilmar Roldán, cuando marcamos el tiempo de juego, en el fútbol del FM. 47 de la inicial y estamos cumpliendo con el tiempo de reposición.
2: Fueron dos minutos de reposición y ya estamos cerca de concluir los dos minutos. Ya don Wilmar Roldán mira la cancha y el pito a la boca.
0: Y la expectativa de una eventual reacción del Deportivo Independiente Medellín en parte complementaria, porque el primer tiempo ha sido de dominio total del Atlético Nacional, como también hay que decir, Bambi, que hay un dominio de Nacional en este tipo de competencia, la Copa Betplay, el torneo que une a los equipos de la A con los equipos de la B.
3: Es que lleva 13 títulos consecutivos, narrador de Colombia, 3 títulos consecutivos, Atlético Nacional, que es el actual campeón. Los últimos, inclusive, mire, los 3 se los ha ganado, se los ganó en la final a Millonarios, se los ganó en la final al América de Cali, que terminó en disturbios, y el año pasado se lo ganó al Deportivo Independiente de Medellín. Y como yo digo cosas, veo la final Nacional América de la Copa. Yo, la verdad, primero falta 45 minutos y algo más. Yo no sé Medellín qué va a hacer para marcarle 3 goles a Nacional para pasar la serie, o mínimo igualarla, no sé. Yo, la verdad, por lo que he visto, muy difícil. La llave va con Santa Fe, bueno, o con Once Caldas. Y la otra llave es América Barranquilla y el que gane Internacional Llaneros. Bien, estoy viendo esa final Nacional América de nuevo de la Copa Betplay.
0: Hay que esperar, Bambi. Hay que esperar, Bambi, hasta ahora. El árbitro Wilmar Roldán levanta el brazo, señala punto medio. Y el primer tiempo se acabó. Bueno, en medio de todo ha terminado la primera parte. Muchas gracias a Sergio Mario Arango, a Hernán Hernández, a Orlando Sanabria, a todos nuestros compañeros, por haber terminado el primer tiempo en el estadio Atanasio Girardot. Vuelve el fútbol al Atanasio después de una semana de temas de concierto, y vuelve el fútbol con el partido de eliminación a partido único entre Atlético Nacional, Deportivo Independiente Medellín en la Copa Betplay, que es el torneo que une a los equipos de la A con los equipos de la B. Cuartos de final, buscando cupo en semifinal, que hasta ahora le brilla Nacional. Levanta el brazo Wilmar Roldán y levanta el brazo Juan Felipe Cadavid. Nos vamos de inmediato con el comentario de Juan Felipe Cadavid de lo que ha pasado en el estadio Atanasio Girardot. 2 para Nacional, 0 para el poderoso, a través del fútbol de la FM. 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
1: Jorge, muchas gracias, narrador de Colombia. Relato de esta primera parte. 2-0 lo gana Atlético Nacional, que manda en el resultado, que manda en el trámite, que manda en todos los ítems que usted quiera buscarle a estos primeros 45 minutos. Lo primero fue descifrar desde la estructura que había planeado, que había pensado el técnico Lucas González. Y la estructura se dejó ver rápido. Sus 4 hombres en el fondo, Parra, Haidar, Velázquez y Román constantemente pasando al ataque, sobre todo Román por el costado derecho, después Campuzano un poquito más posicional, hoy Amarín, que es el reemplazante natural de Campuzano, por lo menos así lo habíamos visto a lo largo del campeonato, más suelto, más jugando hacia adelante, un poquito más con más permiso de acompañar a los de arriba. Cabrera con ese ida y vuelta, Mateus Uribe más tirado hacia la izquierda. Cabrera no se tira tanto a la derecha para dejarle todo el carril a Román, y James y Cardona rotando y rotando constantemente. Después el Independiente Medellín, que lo vimos parado en la cancha, incluso le costó al Bambino encontrarle la posición a Cataño, con sus 4 en el fondo, Jayen Escorcia, Varela Fabra, Didier Loboa, Cataño partiendo desde la derecha, Montaño bien pegado a la izquierda, Martegani de enlace y en punta Lucumi. Eso simplemente en la estructura, y con el Medellín me voy a quedar con eso, porque el Medellín no nos mostró absolutamente nada más, ni con la pelota ni sin la pelota. Ahora, la gran pregunta era cómo Nacional, con todos los jugones, como los denominó Johnny cuando conoció la nómina titular, cómo Nacional sin eso, con esos jugadores, iba a actuar sin pelota. Y la verdad lo ha hecho de manera extraordinaria, extraordinaria. A ver, no es que yo quiera bajarle el perfil al Nacional con el balón. Lo que pasa es que no se me hace extraño. Cuando usted tiene a Cardona, a James, a Cabrera, a Mateus, a Román, a esa clase de jugadores, pues uno espera que con la pelota hagan esto y más. Y han hecho mucho hoy, ¿no? Insisto, no quiero bajarle el perfil porque con la pelota ha sido maravilloso, extraordinario lo que le hemos visto a Atlético Nacional. El tema era qué iba a pasar sin el balón. ¿Cómo iba a trabajar Cardona? ¿Cómo iba a trabajar Mateus? ¿Cómo iba a trabajar James? Y la verdad, respaldados por ese pelado Marín, que es un descubrimiento extraordinario. Por Campuzano, siempre juicioso, siempre disciplinado. Hemos visto un Nacional hiperagresivo sin el balón. Todos. El 23, el 10, el 8, todos. Y eso hace parte del éxito de Nacional en este primer tiempo. Y digo éxito no solo en el resultado, éxito en el juego. Hemos tenido un solo equipo en la cancha. Nacional no ha dejado respirar al Medellín. Y lo fácil sería decir, no, es que el Medellín no ha entrado en el juego, que yo tal vez lo dije un par de veces en la primera parte. Sí, no ha entrado en el juego, porque no lo ha dejado entrar. Nacional no lo ha dejado entrar. Nacional ha estado activo tras la pérdida. Nacional ha estado activo en cuando Medellín trata de iniciar el juego. Y puede que Medellín se equivoque en algunas acciones. Sí, Martegani ha querido ser muy individual. Montaño ha querido hacer la suya. Cataño ha querido hacer la suya. También es cierto que cuando levanta la cabecita, lo único que ve son rayas verdes y blancas. No ve rojos. No ve rojos y azules. Por ningún lado aparecen los rojos y azules. Medellín es un equipo que no tiene trabajo, o por lo menos hoy no lo hemos visto desde lo colectivo encarar este juego. A Nacional sí lo hemos visto trabajar desde lo colectivo. La verdad, una pasada por encima, un juego donde ha sido muy superior a Atlético Nacional, lo gana con justicia. Y yo me atrevería, Johnny y Bambino, ustedes que han visto más Atlético Nacional que yo, a decir que este es el mejor partido, porque es que este es un partido sin Poveda, sin Marlos, sin el delantero, sin
2: Sarmiento,
1: sin Sarmiento,
2: sin el Búfalo
1: Morelos. O sea, son una cantidad de jugadores que serían absolutamente titulares, que hace que lo que estamos viendo hoy en Atlético Nacional sea de ponerse de pie y aplaudir. Partidazo en 45 minutos de Atlético Nacional, justo ganador. Y si me apura Johnny, para que vaya usted y vaya Bambino, cortico el resultado por lo que estamos viendo en el gramado del Atanasio Girardot.
2: Es que de hecho, Juan Felipe, aquí viendo otra vez la jugada, la acción invalidada al minuto 10, no encuentro por dónde está el fuera de lugar. Y lo hemos repasado en 2-3 ocasiones. Cuando levanta la pelota Cardona, está en posición lícita César Haidar. Lo termina habilitando un jugador de Independiente Medellín.
1: Me pareció más fuera de lugar en la jugada en vivo, que ya estoy viendo en televisión. Sí, en televisión sí. Parece también esas jugadas donde mueven la moviolita así como por acomodar.
2: Ahora, también hay que decir, Juan Felipe, y también para estar con Bambino, que gran virtud de Atlético Nacional, y ahí estamos, yo creo que vamos a estar en línea todos, con que es un equipo que por expresión de juego no va a tener dudas. Yo creo que la duda del hincha hoy cuando vio la nómina de Atlético Nacional era justamente esa. Bueno, y cuando pierda la pelota, ¿quién va a recuperar? Y Nacional ha partido dos aspectos. Uno, de no perder la pelota, que eso es lo primero. Usted evita recuperar si usted tiene la posesión del juego, o hacia atrás, o hacia adelante, la circulación, el toque de primera intención. Y en eso Nacional yo creo que se ha tragado vivo a Independiente Medellín, en la precisión en esa secuencia de pases, y de pases ofensivos que han terminado jugándose casi de todo el partido en campo de Independiente Medellín. Eso es lo primero, o sea, partir de no tener que ir a recuperar el balón, y en eso Nacional yo creo que ha sido muy inteligente. Ha entendido que con los hombres que tienen cancha es para estar elaborando. Le juega la velocidad que quiere Atlético Nacional, el ritmo del partido lo ha puesto Nacional, cuando ha apurado, cuando ha acelerado, cuando retrae el juego. En eso yo creo que ha sido muy inteligente. Y lo otro es que como no hay un equipo que 90 minutos te tenga la pelota, por muchas dificultades que tenga el rival, en cualquier momento te va a cortar el juego, te va a intentar ganar un balón, una mala entrega. En eso Nacional yo creo que es lo que hoy debe estar más satisfecho el hincha. Queda sorprendido porque ha encontrado un equipo solidario. Y ojo, un Nacional que en su momento se tenían dudas de la respuesta física, del sacrificio de algunos jugadores. Y vamos a ser puntuales. El hincha de Nacional sabe que James Rodríguez es un jugador de buena condición. Pero pensar que James tuviera solidaridad en marca, hoy lo está haciendo. Lo de Cardona igual. Y usted mira, todos parecen mecanizados, como con gasolina de avión, que cuando se pierde la pelota de inmediato hay referencias cercanas de quién va a entregar y los posibles receptores. Y en eso, pues ha sido un equipo que ha jugado al anticipo cuando no tiene la pelota y ha sido un equipo práctico en ese aspecto. Ahí también hay un defecto de Medellín, porque ya Juan Felipe ha dado, yo creo que una descripción completa de lo que ha sido Nacional en esta primera parte en cuanto a elaboración, recuperación de la pelota y llegada a esa puerta. En Independiente Medellín yo creo que se equivoca. Pues primero, que para recuperar el balón, recupera y quiere jugar de inmediato a la velocidad que le impone Atlético Nacional. Y en eso, pues obviamente se nota que hay un trabajo más de mecanización de movimientos en Nacional. Me da pena, pero este equipo Amaranto Perea todavía se ve muy crudo en algunos aspectos de elaboración de juego, de recuperación de la pelota y algo que sí duele en el trabajo defensivo. Porque usted, un equipo que no marque goles, usted dice que está en deuda y está obligado a que sea un equipo ofensivo, los partidos ganan con goles, pero que le marquen tan fácil y que el rival encuentre con tantas facilidades fisuras defensivas, yo creo que eso sí tiene que preocuparle a Amaranto Perea, porque en el peor de los casos, nominalmente puede tener Atlético Nacional más en cancha, pero cuando usted no tiene tantas posibilidades de jugarle al rival, de obtener un resultado, pues en el peor de los casos, evitar que te marquen, y en ese caso pues una tanda de penales, obligar al rival a que no le quede tan fácil. Y hoy Medellín también, dentro de sus defectos defensivos, de sus defectos en recuperación de balón, pues le ha dado también el trabajo fácil a Atlético Nacional, y eso lo aprovecha el local. Y Nacional, un equipo con lo que tiene en cancha, no le pueden dar las ventajas que le está dando Independiente Medellín, y eso lo está aprovechando de muy buena manera el equipo de Lucas González. Reiteramos, lo positivo hoy para Atlético Nacional es que con las faltantes y con los jugadores que tuvo en cancha, pareciera que el partido anterior la lesión se aprendió. Y es que cuando no se tienen tantos jugadores de marca a marca, hay que jugar a no perder la pelota, y eso lo está haciendo muy bien Atlético Nacional, Bambino. Y el resultado yo creo que es justo. Me quedo con lo que dijo Bambino al final del partido. Yo no sé qué va a hacer Medellín para recomponer el juego con un Nacional que es superior en todos sus aspectos y un Medellín que todavía no ha encontrado la fórmula para desarticular ese juego de los jugones, porque así lo dijimos, el juego de los jugones con los que hoy Atlético Nacional saltó a la cancha, Bambi.
3: Sí, es un clásico disparejo, ¿no? Generalmente habla de clásico y habla de precauciones, de las pelotas divididas, de llegadas permanentemente de uno y otro equipo, por eso llamó clásico, y mucho más un clásico de la ciudad, y mucho más un clásico como Nacional e Independiente Medellín, marcado en los últimos años, si se quiere, por fuerzas equilibradas. Por ahí, Nacional en los números, claro, desequipara frente a Independiente Medellín, se recuerda el título, por ejemplo, de la Copa también que le ganó Nacional, pero de una forma equilibrada, y termina siendo clásicos que, si usted quiere, dice, hay controversia por alguna jugada, un fuera de lugar que no se pitó, una jugada, pero aquí, la verdad, ha sido un partido limpio, superado por Atlético Nacional. Si se quiere, lo que hemos hablado, una jugada de gol al minuto 10, que fue el cabezazo de César Haidar, que la verdad lo vio el VAR, pero el aficionado, el jugador, nunca dudó, siempre va a celebrar. Yo, la verdad, Juan Felipe dijo que veía muy solo a Haidar, no lo detecté, que estaba adelantado, y cuando ya vimos la imagen, es una imagen, si se quiere, finita, como se llama, es una imagen, la verdad, muy ceñida, por momentos inclusive, porque hay que mirar bien la línea, depende de donde se mire, si es una línea por debajo, si es una línea por encima, si es una línea oblicua, bueno, hay tantas maneras. En esa línea inclusive que vimos, parecía que un hombro de color rojo estaba por delante, y recordemos, el hombro habilita, porque usted puede marcar gol con el hombro. El hombro, usted puede marcar el gol con el hombro, no, después del antebrazo viene la mano, inclusive con el antebrazo, pero el hombro sí, y había un hombro, por lo menos, que estaba habilitando la jugada. Entonces, si hay alguna duda, es en la jugada de la primera jugada del minuto 10, cuando César Jardín la mete al fondo de la red. Nacional tuvo de todo, tuvo toque, tuvo salida, mucho más con Felipe Román por derecha, Por ahí intentó un par de veces Samuel Velázquez, pero lo intentó. Los goles también permanentemente llegaron por ese sector. De hecho, el primer gol, que fue al minuto 23, llega con una jugada por el sector izquierdo. Se levanta de nuevo Haidar. Mire, decíamos cuando la jugada anulada, al minuto 10, que esto sirva de campanazo para Atlético Nacional. Pero el campanazo no sirvió ni se tomaron medidas. O jugadores muy bajitos. Por ejemplo, Daniel Cataño, hombre. Daniel Cataño... Uy, cada que aparece Daniel Cataño, uno dice, bueno, ¿dónde juega? ¿De qué juega? Es muy poco lo que le entrega Independiente de Medellín. Yo creo que Cataño, lamentablemente, cuando aparece, es muy poca la productividad que le entrega futbolísticamente al Deportivo Independiente de Medellín. Ahí es un... es más, me sorprendió que inclusive fuera titular hoy. Yo esperaba a Johnny González, por ejemplo, y no a Cataño. Y dejar a Martegani por el centro. Tendrá que mejorar mucho Medellín. Desmejorar mucho Nacional, porque este partido no parece un clásico, parece un partido Nacional de local frente a otro equipo cualquiera, ganando con suficiencia 2-0, corto si se quiere en el marcador, corto en el resultado, por lo menos por lo que ha mostrado, por todo lo que ha hecho el equipo Atlético Nacional, muy superior al Deportivo Independiente de Medellín en el terreno de juego. Ya salió Nacional, ya salió Medellín, y creo que viene variante del Mesilla. Viene de Neider Mena.
5: Así es. De todas maneras, esperemos a ver qué viene. En la parte complementaria todavía le queda un tiempo a este compromiso a partido único. Viene Sneijder Mena Perea.
3: Y se va Cataño. Claro, es que muy poquito Cataño, la verdad. Y lo estaban tirando por banda derecha. No sé por qué lo tiraron por banda derecha. Y mire que esa función la va a ocupar Sneijder. Sneijder Mena va no como lateral, sino como un volante por derecha, porque queda como lateral Hayen Palacios. Y queda Sneijder, pero como un extremo.
2: Sí, señor, suena el pito, rueda la pelota y con ustedes el relato del número uno, el narrador de Colombia, Jorge Eliezer Torres, un canto a la emoción del fútbol.
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5: Gracias, gracias Johnny, muchas gracias Bambi, y por supuesto, gracias a Juan Felipe Cadavid cuando se mueve la pelota para la parte complementaria. Estamos en el fútbol de la FM, el árbitro Wilmar Roldán Pérez de Antioquia para Colombia y el mundo. ¡Suena el pito, Colombia! Cuartos de final en la Copa Betplay, buscando cupo en la semifinal a partido único con el clásico entre Atlético Nacional, Deportivo Independiente de Medellín. Hasta ahora está ganando Nacional 2-0 cuando comienza la parte complementaria. Hay novedad, sustitución que recordamos en el Deportivo Independiente de Medellín.
3: Se va Daniel Cataño, muy poco del fútbol, y como decíamos, se tiró por derecho. Yo lo veo por derecha toda hora y lo sacan justamente para meter a Sneijder Mena, repito, no como lateral, queda Haye como lateral y Sneijder trabaja por derecha más como un volante. Mira, ahí va Sneijder justamente por el sector derecho, tirado totalmente en Sneijder Mena como una especie de extremo.
2: Y una de las lecturas puede ser, Bambino, que busca Maranto Perea descongestionar la mitad de la cancha y llevar, obligar a Atlético Nacional que juegue más por banda y en los duelos ahí de pronto que tenga superioridad con Sneijder Mena por su explosividad y jugar un poco más por los costados, podría ser una de las lecturas de Luis Amaranto Perea. Pero lo primero es tener la pelotica que no la tuvo en el primer tiempo.
5: Así es, queda todavía un tiempo completo, 45 minutos en lo que puede ser un tiempo normal, por supuesto con reposición y todo lo demás de lo que puede pasar en este duelo entre Nacional y Deportivo Independiente Medellín. Martegani, ¿a dónde? Martegani, suelta una pelota larga, la cortina sobre el final, lanza Atlético Nacional con Román, el balón se va perdiendo. Cuando atacaba Deportivo Independiente Medellín, ¿dónde puso esta pelota? Aquí, Alberto, el volante Agustín Alberto Martegani.
1: No, es que no ha estado bien en el partido Martegani, ha entregado mal la pelota, ha decidido mal, aquí decide mal, era buscar, tratar de abrir sobre izquierda donde había jugadores del Medellín. Va el contraataque de Atlético Nacional con Cardona.
5: De sur a norte ataca Nacional ahora, Edwin Cardona, va dejando al medio, balón para James, que forcejea, James que va al piso, dos hombres a la marca, Didier que llegaba, vuelve a quedar la pelota libre por el centro, recuperó Mateo Mateo. Va a entregarlo para Marín. Marín cambia hacia atrás. Balón para buscar a Jorman Campuzano cuando hay hombre en el piso. Por parte del Deportivo Independiente Medellín se para el juego. Estamos en la parte complementaria. 3 minutos del segundo tiempo, 2-0. Está ganando Atlético Nacional. El primero se lo anotamos a Haider. Haider metió la pelotica al minuto 10. Se invalidó. Y después al minuto 23 se validó el gol de César Haider, el de Swan del Departamento del Atlántico. Y autogol confirmado, ¿eh?, de Fran Justi Fabra en ese entrevero, en la última línea de defensores y atacantes del Atlántico Nacional. 2-0 está el partido. 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
5: Final se reanuda por Wilmar Roldán.
2: Sí, señor, con balón a tierra en este Independiente Medellín, que en los primeros minutos empieza a mostrar un Medellín que le quiere dar pausa, más tenencia de la pelota, jugar un poco más a la elaboración de juego frente a un Nacional que sigue presionando y buscando el tercero.
5: Ojo que le quedó a Cardona por izquierda. Buscará el ángulo de tiro. Encontró una pierna en el rechazo. Y saca el Deportivo Independiente Medellín. Se viene en contraataque. Rápida transición del poderoso. Pero bien, bien, Samuel Velázquez a la hora del cierre para quitar esa pelota y el balón quedó atrás para Franco Daniel. Franco Daniel Armani. Frente de garantía cuando estamos en parte complementaria. El marcador sigue 2-0. Estaba buscando la pelota Carlos Alberto Lucumí.
3: Que tampoco apareció. Es que yo no, mirar quién aparece en el Medellín, mira, no aparece Lucumí, no apareció Cataño, Martegane ya lo dijo Juan Felipe, muy distante de su nivel. La verdad es que hoy en lo colectivo y en lo individual cuesta destacar algo del Deportivo Independiente de Medellín, que empezó con ímpetu la etapa complementaria, pero que mire, otra vez Nacional le está tomando la pelota desde la mitad de la cancha.
5: Marcamos el tiempo de juego, tiempo de la Copa Betplay, torneo que une a los equipos de la A con los equipos de la B. El marcador está 2-0, tiempo de juego, fútbol de la FM. Vamos en 5 minutos de la parte complementaria. A la expectativa de este segundo tiempo, todavía le queda tiempo al juego. En el límite teórico, más está la reposición que generalmente juega. Y el marcador está 2 para Atlético Nacional, 0 para el Deportivo Independiente Medellín. Expectativa, porque además tiene el ingrediente de ser juego, eliminación a partido único.
3: Partido único que por ahora lo está liquidando Nacional. Tendría que hacer 2 goles Medellín para empatar y ahí nos iríamos a definición desde el punto penal. Esta es la llave de Antioquia para un semifinalista. Va a enfrentar al ganador de la llave del Once Caldas e Independiente Santa Fe. La otra llave de semifinal sale de las llaves de los cruces de Internacional Llaneros, que se juega mañana, y la próxima semana Barranquilla Fútbol Club ante el América de Cali.
5: Así es, mañana estará Internacional Llaneros. Pita Camilo Colmenares, 6 de la tarde, será ese partido en el marco de la Copa Betplay. Y así vamos desarrollando para llegar a la gran semifinal. Ataca el Deportivo Independiente de Medellín, Didier. Suelta un pelotazo por el medio. Ya llegaba el cierre. El balón atrás. La dejaba Jorman Campuzano. Para el arquero Armani. Armani que le pega fuerte arriba. Corta Lechi Gorodó. Recupera por derecha Jayen Palacio. Jayen deja sobre el centro. Mete pierna. Viene a buscar Lucumí. Le mete fuerza. Lucumí por el poderoso. Dejando atrás para Didier. Didier que abrió por derecha. Atención. Se fue Neider Mena. Neider Mena. Dejando el esférico por el centro. Para buscar a Jayen Palacio. Saca. Atlético Nacional recupera. Y sale con balón dominado. Otra vez Elías Lautaro Cabrera.
2: Hoy estaba escuchando al Tigre Gareca y hacía la diferencia entre el jugador habilidoso y el talentoso. El habilidoso es el que tiene buena condición técnica, el talentoso el que tiene una buena lectura del juego y entiende cuándo hay que pasarla, cuándo hay que sostenerla, cuándo hay que hacer una asistencia, y en eso sí que hay unas diferencias abismales en unos y en otros en nuestro fútbol.
5: Lo intentan ataque, por supuesto, como siempre Fran Justi Fabra picando por izquierda del derechí, levantaba una pelota, no pasó absolutamente nada. Vuelve a quedar para Atlético Nacional. Control de pelota del verde paisa. Toca. Marín va dejando el esférico al medio. Le quedó a Campuzano que va dejando para Marín. Marín que juega. Esférico para Edwin Cardona. Cardona más al centro para Cabrera. Cabrera juega hacia atrás. Toca. Atlético Nacional. Vuelve a quedar el balón para Jorman Campuzano. El de Tamarame que va dejando para izquierda. El control del esférico de Marín. Marín cambia sobre la izquierda. Entregando para Haider. Haider que juega por el centro para Cabrera. Se juega en territorio intermedio. Juan Felipe Cadavid.
1: Y le da trámite el resultado Atlético Nacional, invita al Medellín a que lo presione alto. Tiene suerte Medellín que Nacional no tenga un jugador rápido, porque la verdad el partido está para atraer al Medellín y jugarle al espacio, pero no tiene ese hombre en velocidad para el contraataque. Va Medellín.
5: A ver, está John Edwin Montaño buscando por izquierda. Queda Barbarón libre para un remate. Perseguía Nucubí, el balón en rechazo y se pierde. Semana final, se lo anotamos al Deportivo Independiente de Medellín. Ataca el poderoso, ataca el equipo del pueblo. Se marca tiro de esquina.
2: Y va Marte Gani a levantar por Independiente Medellín en Oriental con Sur, de las pocas donde ha tenido acercamientos el equipo visitante hoy Independiente Medellín.
5: En corto el esférico, atacando por izquierda, el poderoso va buscando la pelota Deportivo Independiente Medellín, para más a la raya, se va al costado para hacer servicio lateral. ¿Qué hizo?
1: Es que está tomando Medellín malas decisiones, le cuesta llegar al área, tiene la oportunidad en pelota quieta de tirar allá a ver si de pronto en el juego aéreo, en un cabezazo, porque Hagen cabecea bien, Escorcia cabecea bien. Tiene hombres que arriba tienen fortaleza, Varela, y prefiere jugar cortico y le termina perdiendo. A ver si aquí vuelven a tomar la misma mala decisión.
5: Va a cobrar tiro de esquina. Y en temas de fútbol, el Deportivo Independiente de ahí marca un gol por esas cosas del partido y se mete en la conversación. Se mete en el partido, se va a cobrar tiro de esquina, tiro de esquina, tiro de esquina. Atento Nacional para el cierre. Otra vez va cortando el verde Paisa Marín, que rechazaba. Le quedó el esférico Fran Fabra. Fabra que va de cano por izquierda. La trabaja Montaño. Montaño más a la raya. A buscar Martecani. Martecani que intentaba el individual primero el cierre. Y otra vez la bola a la final. Bueno, se reitera en tiro de esquina allá en la intersección de Sur con Oriental.
2: Por fortuna para Martecani y para Medellín, que termina pegándole a un jugador de Atlético Nacional y termina en tiro de esquina. Pero hoy no ha sido la noche de Martecani. Así como hemos dicho que ha sido una noche redonda para el local, Martegani no ha tenido una buena noche.
5: Bien, Franco Armani puñetea, saca el balón en peligro, le vuelve a quedar a Didier. Didier Moreno gana el rebote. Didier que va dejando para Fran Fabra, levantó el centro, Fabra, el golpe de cabeza, recupera Atlético Nacional, la va sacando por izquierda, viene James a colaborar. Bien, James entregando para Edwin Cardona, mete el pelotazo largo sobre izquierda, el balón englobado, se va a servicio lateral, hay sacrificio también en James, David Rodríguez Rubio.
1: Sí, ha sido un partido de mucho trabajo defensivo de James, que ojo, no es retroceder, no es tirarse atrás, es trabajar ahí en la pérdida. Un segundo tiempo que se juega más en campo de Nacional, casi que también por decisión del verde.
5: El marcador 2-0, está ganando Atlético Nacional. Marcamos el tiempo de juego, el tiempo de juego en la Copa de Play Fútbol de la FM. 10 minutos, buen remate del poderoso. Bien, Franco Armani rechaza, la pelota estaba cayendo por derecha, buscaba el Deportivo Independiente Medellín y otra vez salva Atlético Nacional. Atención a esta buena jugada del minuto 10 para el poderoso.
2: Y se viene Rengifo, se viene otro de los jugones en Atlético Nacional, número 19, ya está en zona de traslado, le quiere seguir metiendo más juego Lucas González a este compromiso, donde sigue siendo superior en el resultado, superior en el juego y, si me apuran, superior en la agresividad y en la intensidad con la que está asumiendo el compromiso Atlético.
5: Pero vale, aquí lo intentó en la media distancia, la buena actuación de Franco Daniel Armani, que siempre responde, el balón en rebote y vuelve a salvar Atlético Nacional. Se viene la variante, se canta la variante, todo de forma el fútbol de la FM.
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2: Entre aplauso, la sustitución de Matheus Uribe, se fue el número 8, ya está en cancha el número 19, Juan Manuel Rengifo, la sustitución en Atlético Nacional.
5: Se va entonces Andrés Matheus Uribe Villa y va llegando a la cancha Juan Manuel Rengifo, otro de la joya de la corona. Recibió la oportunidad del profe Lorenzo y mostró lo que tiene. Aquí va sacando rápidamente Rengifo, una pelota larga, sobre la izquierda, muy larga, muy larga, muy larga. Se pierde, se va a la final en la portería norte. Corresponde la parcial del Deportivo Independiente Medellín, como también un buen sector de Occidental. Se reparte la taquilla, que es un dato no menor, mi querido Bambino.
6: Sí, se reparte la taquilla, solamente hay un partido por tema de fechas y un tema de reclasificación, sumando más puntos tenía Nacional sobre Medellín y por eso el local es Atlético Nacional para localía. pero la taquilla, el dinero, se reparte entre los dos equipos, Nacional e Independiente Medellín. Juega Fabra, Medellín.
5: Viene Fran Fabra, es el que más le pone. Fran, mete un pelotazo largo por derecha. En el Yermen Perea que va persiguiendo, va llegando sobre última línea. Es buena, la va dejando para Frank y Pari. Frank y Pari que aguanta, arranca sobre derecha, media vuelta su cuerpo, llega a la esquina del área, vuelve a frenar esa pelota, ataca Frank y Pari, bien al piso, se marca la falta. Cuando intentaba en la llegada Agustín Alberto Martegani, Martegani llevando la pelota por parte del cuadro rojo de la montaña.
2: No ha tenido una noche redonda, pero se la rebusca. ¿Sabes que uno en el fondo termina valorando el sacrificio de Martegani? No ha tenido una buena noche porque no ha tenido precisión y ha excedido en la intención de jugada individual, de carretear mucho, pero si uno destaca hoy de Martegani, el que más ha intentado dentro de los defectos que ha tenido Medellín en posesión de la pelota.
5: Sí, señor, Martegani, Agustín Alberto Martegani, de Rojas, Argentina, 26 años, el número 21 en la camiseta. Atención, al tiro libre a favor del Deportivo Independiente de Medellín, le va a pegar Martegani. Hay peligro sobre la cabaña nacional, sobre la cabaña del estadio Atanasio Girardot, cabaña, cabaña sur. Viene, viene Martegani, castigó, la pelota quedó en barrera, vuelve a quedarle a Martegani. Cortaban el camino Haider, el balón se pierde, se va a la final, para tiro de esquina, tiro de esquina, cuando le pegaba Agustín Alberto Martegani, tiro de esquina a favor del poderoso.
2: Y mala ejecución de Martegani en el tiro libre, termina impactando en la barrera, luego en el rebote, donde le diera, con más potencia que ubicación, lejano cobra Medellín.
5: De todas maneras, ahí la tiene, levanta el poderoso. ¿A dónde? Le pegó Martegani fuerte. Al segundo sector, nadie por allá, trató de subir Joaquín Varela Moreno, nada. La bola se pierde, se va a la final y se pierde. Otra oportunidad del Deportivo Independiente Medellín, vamos en el 14, nos tomamos un tinto, es la hora del café, 12 minutos para las 10 de la noche, sí señor, nos tomamos un tinto, ataca el Deportivo Independiente de Medellín, señal horaria y arriba ese ánimo.
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5: Intenta el Deportivo Independiente de allí, por lo menos en este fragmento. Marcamos el tiempo de juego. Este es el tiempo de juego, tiempo de la FM. Más fútbol, fútbol de la FM. Ya vamos en 15 minutos, 15 minutos, 15, 15, 15 de la parte complementaria, 15 del segundo tiempo, 60 de partido. El marcador, 2 por 0, está ganando el Atlético Nacional. A ver, va saliendo Loboa, Alan Loboa, le va entregando por derecha, viene el Deportivo Independiente Medellín, reventar una apertura, un contrario, el golpe de cabeza hacia atrás, en el punto de apoyo, bueno, para Didier Moreno, abre para Fabra, ataca el poderoso, borde del área, media vuelta, Montaño que buscó, y rechaza Nacional.
2: Se juega en campo de Atlético Nacional y a este partido ya le cabe para Atlético Nacional dos sustituciones, no sé, un Nicolás Rodríguez, un Kevin Parra, para aprovechar esos espacios que está dejando Independiente Medellín por esa intención de ir a atacar.
1: Y también me parece para refrescar, ya no es el mismo ímpetu defensivo de Cardona, de lo mismo de James Rodríguez, y más allá de que se juega en el terreno nacional y lo ha propuesto el mismo Verde Paisa, ya se está defendiendo muy metido en el área, y en una pelota de esas, en un rebote, en un remate de media distancia, podría complicar en Medellín a Nacional. Ojo.
5: Así es, así es. Y una anotación, reiteramos, mete penal en el partido. Penal. Atención, que aquí hay penal. Aquí hay penal, aquí hay penal. Justamente a favor del Deportivo Independiente Medellín, de lo que estábamos hablando. Llegó el Deportivo Independiente Medellín. La lucha por el centro. Iba persiguiendo Lucumí. El contacto. Se marca la falta.
6: Sí, es, una, es un pase de Martegani en profundidad. Mete Martegani un buen pase para Fabra. Y va Fabra cuando venía sobre la pelota. Aparece Felipe Román también y
1: claro, Parra
6: lo toca y viene entonces la pena máxima, pero es Fabra, sí.
1: Lo arrolla, le tira bien el enganche Fabra y lo termina arrollando Parra. Ahora, lo acabamos de decir. Se está defendiendo muy atrás Nacional. Más allá de la estrategia de retroceder lo que hiciera, se está defendiendo demasiado atrás Nacional y en una de esas lo podía complicar el Deportivo Independiente de Medellín.
5: Y evidentemente estamos señalando, mete una pelota del Deportivo Independiente de Medellín y se mete en el partido y aumenta la expectativa. Bueno, vamos a ver qué va a pasar aquí. Atención, que hay cobro de tiro. tiro penal, la falta sobre Fran Fabra.
9: Creo que Martegani,
6: sí, Martegani.
1: Ha tenido un mal partido, ¿no?
2: Sí, que ha tenido
1: mal mal juego.
6: Aunque en la pelota, el pase de Martegani hacia allá fue la mejor. Pero a Martegani, era Fabra y se la entregó a Martegani.
2: 16 minutos del segundo tiempo.
5: Aquí puede descontar el poderoso. Atención, con la expectativa de partido único en la Copa Betplay. Tiro penal, sanciona Wilmar Roldán. Falta sobre Fran Fabra. Viene Agustín Alberto Martegani. ¡Golazo! Y atención, en 17 minutos el partido se pone 2 para Nacional, 1 para el Deportivo Independiente de Medellín. Hay júbilo rojo en Antioquia, hay júbilo rojo en Colombia. El poderoso se mete en el partido. Martegani, Rojas Argentina, aquí está tu hijo. Venga esa mano, mi hermano. Y esta era la jugada. Juan Felipe Calamillo, Johnny Gutiérrez, Edgar el Bambino. No.
1: Potencia, ubicación, buen cobro de Martegani, pierna izquierda. Potencia, ubicación, buen cobro de Martegani. A la mano izquierda, el arquero, más allá de que Armani termina adivinando, era muy difícil con ese remate de tanta potencia. Sí, Nacional se dejó meter muy atrás. Una cosa es ceder terreno, atraer, y otra cosa es terminar defendiéndose tan metido en el área. Y en una de esas, Medellín lo podía complicar y lo complicó en esta jugada del punto penal. Y a mí me quedan las dudas, Johnny Bambino, si el cambio era Mateus. Yo creo que había que tocar a uno de los dos, a James o a Cardona, para meter a Rengifo, que a los dos no les da. Por lo menos a esta altura, lo que hemos visto en el segundo tiempo, ya no se ve la misma agresividad en la recuperación.
2: Y ahí es donde vamos a ver la lectura de Lucas González, porque ya con este partido, como lo dice el narrador de Colombia, se mete Medellín en el juego, 17 minutos con un Independiente Medellín que sigue atacando, y todavía no veo reacción de Lucas González para soltarse de esa presión.
5: ¡Va Román por derecha! ¡Viene Román en mano! ¡Mano! ¡Golazo! ¡Golazo! ¡Golazo! ¡Golazo! ¡Golazo!
1: Habíamos hablado de los espacios a la espalda del Independiente Medellín. No tenía jugadores para explotarlo y apareció en esta Román, que es el jugador de más explosividad para venir desde la zona posterior. En un mar de errores en el Medellín. Primero una pelota que se divide desde atrás, después un Frank Fabra que fue allá a presionar y dejó el hueco, después un Varela que increíblemente... ¿Qué pasó aquí? La gente se levanta, algo pasó. Un Varela que a los duelos generalmente va y pierde, y después Román, que es extraordinario, con ese balón cruzado, ese remate fuerte, y en el mejor momento para el Medellín, cuando parecía que podía revivir en el juego, acercarse al partido, llega este mazazo con el derechazo de Román y se pone el partido 3-1.
2: Cuando desde la condición técnica individual de un jugador te termina cambiando la historia, porque hablábamos que era el momento de hacer las sustituciones, no lo había hecho Lucas González, pero encontró en Román una buena jugada. Y ojo lo de Elías Cabrera, es el que atrae al jugador, atrae la marca de Independiente Medellín, 2-3 jugadores en la referencia, fabrica el espacio, y cuando soltó sobre James Rodríguez, allá llegó Loboa, no fue una marca asfixiante como para robarle la pelota, y lo de Joaquín Varela, que siempre termina en la foto, aunque aquí también hay que decir que es infortunio, porque defensivamente Medellín estaba mal parado, porque justamente estaba atacando en el juego.
5: 22 minutos de la parte complementaria, ponemos la casa en orden entonces, 3 tiene Atlético Nacional, 1 el Deportivo Independiente Medellín, para informarle, por supuesto, a todos los oyentes de la FM, fútbol, fútbol de la FM. Sí señor, pasión en cada palabra, emoción en cada jugada.
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5: Ataca el poderoso Cristo Fabra. Bien, Armani. Qué duelo de Boca, River, Boca. El balón sobre la izquierda. Y Franco Daniel Armani, que salta de una manera magistral para llevárselo. Bueno, Bambi, excelente llegada de Román.
6: Sí, muy buena que ha reaccionado Medellín, pero también le permite los espacios. Y justamente en ese espacio de Román, ante la muy buena jugada de Elías Cabrera, y cayéndose, porque estaba cayendo James Rodríguez, pero alcanza a filtrársela. Y qué fácil, viene y ganó la espalda por esa zona derecha del equipo Atlético Nacional para marcar la diferencia y subir de nuevo el listón. 3-1, 2 goles de diferencia, por ahora semifinalista de la Copa Atlético Nacional.
5: 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La hora del café, estamos en 9:56, señal horario, nos tomamos un tinto, con todos nuestros oyentes, con todos los amigos, con todos los colegas. Fuerte abrazo quienes nos siguen a través de nuestro canal de YouTube, a través de la aplicación de RCN Radio. Esa es la hora del Café Águila Roja. 9:57 minutos y arriba ese ánimo.
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5: Román sobre 20 minutos. Ya había marcado para Atlético Nacional. Bueno, autogol de Fabra, que le conseguimos sobre minuto 40. Y después, primero, la anotación de Kaider sobre los 23 minutos. Y el descuento del Deportivo Independiente Medellín con el tiro de penal de Partegani. Atacando Deportivo Independiente Medellín, pelota por derecha. Va luchando el Echicordó, Jaime Palacio. Palacio que va dejando atrás. Balón para Martegani. Martegani tocaba por el centro. Martegani busca donde esa pelota la dejó. Para el remate abajo. Golazo, golazo, golazo, golazo, golazo del poderoso. Golazo, golazo, golazo, golazo. Del equipo del pueblo, del decano, Deportivo Independiente Medellín.
4: ¡Arriba, rojo!
5: ¡Anóteselo! Agustín Alberto Martegani se abrió paso por derecha. Martegani castigó cruzado y sorprendió a Franco Armani para el 3-2. Atención, 3-2 en minuto 25. Hay júbilo rojo en Antioquia, hay júbilo rojo en Colombia. La metió Martegani. Reiteramos, la Roja es Argentina. Aquí está tu hijo. Y esto está 3-2. Está abierto el partido. Venga esa mano, Martegani. Y esa era la jugada. Juan Felipe Cadavid, Johnny Gutiérrez, Edgar el Vampiro.
1: Bueno, apareció el DIM, Deportivo Independiente Martegani. No hacía un buen partido el argentino. Marcó el penal y aquí de verdad se la inventó él. Desde atrás filtra una pelota, la recibe Hayen, lo aguanta, espera que llegue el argentino, pasa al argentino y después define de extraordinaria manera a la mano derecha de Armani. Y ya hace los cambios que tenía que hacer el técnico Lucas. Ya saca a Cardona, no pueden estar los dos porque la verdad físicamente ya Nacional se le ve reducido. Deportivo Independiente Martegani, el DIM se pone a un gol de empatar a Nacional.
2: Y aprovechó que en el regreso hasta Samuel Velázquez estuvo lento en la acción, en el el 2-1 que le terminan haciendo entre Jaime Palacios y Agustín Martegani. Otra vez se mete en el juego Independiente Medellín, 3-2 gana el compromiso el cuadro Atlético Nacional. Ya ingresa Nicolás Rodríguez, se va Edwin Cardona, número 10, y el otro que ingresó Juan Manuel Zapata con el número 80, y se fue Jorman David Campuzano con el número 21.
6: Hay muchos partidos todavía, hay muchos partidos, pues nada, variante, me parece que ya también le cabe al Medellín, por ejemplo, el ingreso de Johnny González. Sabe que Medellín necesita velocidad también, explotar las bandas, los carriles, y podría ser Johnny González el que, me parece a mí, la lectura para Maranto Pérez, narrador de Colombia, va Nacional.
5: Y la lectura ha sido perfecta. En momentos en que el Deportivo Independiente Medellín perdía 2-0, bueno, decíamos, no es para descartar, porque se puede venir una reacción y se mete en el partido. Y en el momento en que Nacional estaba como dejándose estar bien, Juan Felipe Cadey decía, ojo, es hora de movimientos, de movimientos. Y parece que por fin lo entendió Lucas Pídolo González.
2: Desde hace rato, desde antes del gol de Felipe Román, el partido ya pedía oxigenar algunas posiciones. Ya Nacional lucía un poco bajo de forma, un poco solidario en recuperar la pelota, le entregaba espacios a Independiente Medellín, vino el gol de Felipe Román y pareciera que todo estaba ya tranquilo, pero bueno, ya hace las sustituciones, ya está en cancha entonces Nicolás Rodríguez, mes y medio sin estar en las canchas, número 13, y el otro es Juan Manuel Zapata, el volante con el número 80, por Jorman Campuzano que tenía tarjeta amarilla.
5: Se fue Jorman y se fue Edwin Cardona. Está informando el fútbol de la FM, esto está interesante, señoras y señores. Partido de cuartos de final, partido de eliminación directa a partido único, Atlético Nacional Deportivo Independiente Medellín buscando semifinal. Vamos en 28 minutos, y por reacciones del Medellín para poner 3-2 el partido, y ha sido definitivo Agustín Alberto Martegani, el DIN, dice Juan Felipe, Deportivo Independiente Martegani.
1: Eso ha sido el Medellín en gran, en algunos de los partidos que le hemos visto en Liga, y la verdad hoy lo ha revivido Martegani con el penal y con la jugada.
2: Y no es coincidencia que cuando estaba impreciso Martegani, estaba impreciso Medellín.
1: Exacto.
2: La mala noche de Martegani estaba ligada a la mala noche del Medellín.
6: Y súmele que la pena máxima llega por un pase en profundidad de Martegani. El que mete el pase para Fabra es Martegani. Es decir, hace elaborar la pena máxima, cobra la pena máxima, y por ahora el descuento 3-2. En las tres jugadas ha estado Martegani.
5: Vamos en 29. La noticia está en el tiempo de juego. 29 de la parte complementaria. 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
5: Como quien dice, llegando a 30. Ojo que le queda a Martegani ese rebote. Va buscando para el centro, para el Deportivo Independiente Medellín. Un empate en el límite teórico llevaría a definición desde el punto penal. Ojo con ese tema.
6: Sí, no hay alargue, no hay alargue. Aquí hay cualquier empate de inmediato, definición desde el punto penal. Se busca un clasificado a la semifinal.
5: Atención a la salida de Atlético Nacional, Cabrera. Cabrera que transporta, dejando para James. James tiró por el centro, nadie venía por ahí. Venía buscando esa pelota, pero un poquito tarde. Juan Manuel Zapata Sumaqué. Él cierra igual. Se va a la final para tiro de esquina. A favor de Nacional. Aquí en la intersección de Norte con Occidental.
2: Y va a cobrar a Atlético Nacional por intermedio de Juan Manuel Rengifo. Y veo también a Luis Amaranto Perea con su cuerpo técnico, Giovanni Ruiz, hablando y está llamando. Creo que va a venir Johnny González. Dos sustituciones prepara Medellín.
5: Y ojo que se prepara Román y se prepara Leider Parra también para el golpe de cabeza. La pelota arriba. Y va buscando por el medio Román. La saca para el Deportivo Independiente Medellín en el cobro, tiro de esquina. Recuperó Didier, se vino con la pelota, le puso el pecho. Atención a la salida rápida. Marcaba regresando. Marín recupera esa pelota por parte del Atlético Nacional. Sin embargo, la vuelve a regalar. Y el balón es del Deportivo Independiente Medellín. Cunde un poquito de nerviosismo al balón sobre la izquierda. Larga esa bola, ataca Deportivo Independiente Medellín, va a venir el centro, van a buscar el golpe de cabeza, le va cayendo Martegani que viene por derecha, Martegani, aguanta Martegani, venía la marca y la bola se va acostado para servicio lateral.
6: Vienen Diego Moreno, que siempre ingresa en la etapa complementaria, nunca titular, siempre suplente, Diego Moreno, y el otro es Johnny González, el hombre que, claro, está en la lista de posibles ingresos para el Medellín. Johnny González con el 11 y
3: Diego Moreno, número 31.
5: La mueve Luis Amaranto Perea. Sabe que perfectamente es posible. Marcamos el tiempo de juego. Vamos en 32-32 de la parte complementaria. Tiempo de juego en el fútbol de la FM. En 32 el marcador, así, 3-2, 3-2, 32 y 3-2 está el partido, 3-2 está ganando Atlético Nacional. Comente Johnny Gutiérrez.
2: Y ha encontrado Atlético Nacional un Independiente Medellín con una muy buena reacción, con muchos espacios, pero no está encontrando con quién romper o ganar en velocidad, porque los espacios los está dando Medellín, le tiene la pelota, pero también la ha perdido en campo contrario. Va Medellín, narrador de Colombia.
5: Ojo al ataque de Sneijder Mena, busca por derecha el duelo con Velázquez, la bola se va al costado para servicio lateral, vuelve a la carga el Deportivo Independiente de Villa, el balón se había perdido, a saque de banda, servicio lateral, está bueno el remate. Vamos en 33 minutos para quienes nos siguen a través de la aplicación de RCN Radio, modo RCN, fútbol de la FM siempre contigo, y a través de nuestro canal de YouTube.
2: Y hay sustitución en Independiente Medellín.
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3: Se van Haaland, Loboa, el primero que se va, número 16, y el otro es Lucumí, Carlos Lucumí. Hoy desaparecido Lucumí, muy poquito Lucumí. Johnny González con el 11 y Diego Moreno, número 31. Las variantes para Medellín, cobra Martegani.
5: Martegani, primer pase. Dormida la defensa de Nacional. Estaba llegando Joaquín Varela Moreno. Salva Franco Armani. Qué dormida de la defensa de Nacional. Y pudo significar el 3-3, señoras y señores.
1: Increíble, increíble lo que se pierde el Medellín. Nadie defendió en Nacional. Todos estáticos, todos quietos. Y no alcanzaba a llegar ninguno. Johnny González, aunque sabe que a mí me da la sensación de que había fuera de lugar de pronto de Varela si la mandaba a guardar. Igual no alcanzó a contactar la pelota.
2: Y así como el primer tiempo fue un primer tiempo.

0: de que había fuera de lugar de pronto de Varela si la mandaba a guardar. Igual no alcanzó a contactar la pelota.
1: Y así como el primer tiempo fue un primer tiempo redondo para Atlético Nacional, el segundo muy irregular. Le ha entregado la pelota al Medellín, le ha generado espacios, ha sido impreciso, y ya ese equipo solidario en marca, en defensa, ya no luce tan claro este Atlético Nacional.
2: Por ejemplo, aquí regala una Nico, va buscando la pelota sobre izquierda al Deportivo Independiente Medellín. Ojo el balón al segundo sector para golpe de cabeza. Tuvo que sacar a Atlético Nacional, estaba equivocando a la hora de entrar en juego en los primeros contactos Nicolás Santiago Rodríguez.
1: Y no ha entrado bien Nicolás Rodríguez. Bueno, viene mes y medio de lesión y no ha entrado en esa explosividad que era lo que uno estaba esperando. Yo no sé qué es lo de Kevin Parra, que pocos minutos tiene en Atlético Nacional. Este partido, el momento del compromiso está para un jugador como Kevin Parra.
2: Señoras y señores, vamos en 34 minutos, ataca Nacional, James, tocó para Nico, vuelve a buscar por el medio Rengifo, venía el rechazo, la sacó Varela, por parte del Deportivo Independiente Medellín, el balón que estaba quedando por el centro, Varela Moreno saca esa pelota.
0: El cierre de Fabra, Varela es el que al final la saca, pero el cierre de Fabra es impresionante, cuando ya Rengifo estaba listo para rematar, bien manejado ese contragolpe, entre dos jugadores que no son muy veloces, James y Rengifo, pero saben, toman buenas decisiones, tienen buenos movimientos, y aquí tuvo el cuarto Atlético Nacional.
2: Reiteramos las variantes en el Deportivo Independiente de Medellín, cuando viene James, ojo, hay peligro, la va dejando para Nico, arrancó por derecha, se va con la pelota por derecha, se levantó el banderín, había fuera de lugar, buscaba Nico Rodríguez. Reiteramos las variantes en el poderoso.
3: Se fueron Alan Lobo y Carlos Lucumí, ingresaron Johnny González número 11 y Diego Moreno número 31, el eterno suplente del equipo rojo.
2: Está informando el fútbol del FM. Qué emocionante esta llave. Ha partido único en la Copa Betplay. Sí, señor. Muchas ilusiones, muchas esperanzas. Un clásico y un solo clasificado. O Nacional o Deportivo Independiente Medellín, cuando marcamos el tiempo de juego en el fútbol del FM. ...36 minutos... razones, preguntan. La verdad es que se apretó tanto el calendario con partidos aplazados que hubo que aplicarlo por el lado de la Copa Betplay.
3: Si van a reducir fechas de la liga y prefirieron reducir entonces dos fechas de la Copa Betplay, por eso es partido único, no solamente este, también de la fase anterior, donde Medellín le ganó a Pasto y Nacional, eliminó al Deportivo Cali 3-0...
2: Así es. Atención, por derecha va saliendo Deportivo Independiente Medellín. Vamos al remate del juego. Hay expectativas, señoras y señores, para vivirlo, para sentirlo. 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
2: Van 37 minutos, Román que corta. Y la bola se va al costado para servicio lateral. Se vienen variantes en Nacional.
1: Dos sustituciones y se viene Kevin Parra. Kevin Parra, número 30. Se va James, David Rodríguez. Escuchen el aplauso de la afición. El aplauso de la gente tras la salida de James Rodríguez. Número 23, ingresa Kevin Parra, número 30. Y el otro que va a ingresar es Milton Casco. Esta es posición por posición. Se va Samuel Velázquez con el número 33. Con el 20 ingresa Milton Casco con el número 20. Las dos sustituciones en Nacional.
0: Y para mí jugó muchos minutos James. Creo que jugó demasiados minutos James. Mire que ya está recomponiendo el equipo. Se demoró. Tuvo fortuna en eso Lucas González. En que Nacional rapidito marcó el tercero después del primero del Independiente Medellín. Y que no ha alcanzado Medellín a empatárselo. Pero yo creo que, así como le aplaudimos a Lucas el planteamiento del primer tiempo, en el segundo tiempo se demoró mucho.
2: Ataca el poderoso, una pelota por derecha, estaba vivoreando dentro del área, venía el remate y la bola se pierde, se va a la final para hacer servicio de puerta, cuando estaba buscando peligrosamente, persiguiendo Titi Moreno por parte del Deportivo Independiente de Medellín. Buscaba Diego Fernando Moreno, buscaba por parte del Deportivo Independiente de Medellín. Atención a la hora del café, 10-11 minutos, nos tomamos un tinto, es la hora del café, y arriba se anima.
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2: La tuvo Diego Fernando Moreno. El apertado, vamos en 38, 38 de la parte complementaria, 3-2, está el partido. Sí, señor, parecía ya resuelto por parte del Atlético Nacional con un 2-0 en la primera parte. Siempre hay que dejar la parte abierta. Y el Deportivo Independiente de Medellín aprovechó.

0: se acercó, se metió de nuevo en pelea. El marcador está 3-2 gracias a este jugador. Se llama Martegani, Martegani que va desbordando. Martegani cayó, cayó Agustín Alberto Martegani, tiro libre a favor del poderoso de la montaña.
1: Ahora sí me cree que es el DIM, Deportivo Independiente Martegani, que se encendió después del penal, porque antes del penal no hacía buen partido. Yo sé, yo ni le aplaudía el sacrificio, sí, está bien, pero con la pelota Martegani estaba ido. Y ahora Martegani es el que le está dando vida al poderoso, pelota quieta, peligrosa, Fabri Martegani al frente del balón.
2: La fabricó toda Martegani, porque la jugada es individual, dejando hombres en el camino con un cambio de ritmo ahí corto. Terminó dejando jugado a dos jugadores de Nacional. Y aquí es la acción de pelota quieta. Fabra Martegani cerca de la pelota, hasta Diego Fernando Moreno se acerca.
0: Atención, tiro libre peligroso a favor del poderoso. Llegando a 40 minutos, llegando a 40 minutos. Ahí está Martegani. Ahí está Martegani. También se acerca para pegar Legión. Para buscar Fabra, viene Fabra, viene Fabra, deja a Martegani para que le pegue. Martegani está en su noche, castigó, la pelota quedó en la barrera, no pasó nada, el rebote y marcamos el tiempo de juego. Tiempo de juego del fútbol de la FM. Vamos en 40 minutos, 40 minutos, 40 minutos, 40, 40 de la parte final. Y el marcador 3-2. En un momento estuvo 2-0 en favor del Atlético Nacional. Oh, falta violenta sobre izquierda. Intentaba Kevin Parra. Y va a venir una medida disciplinaria cuando llegaba el cierre Luis Fernando Escorcia.
3: Amarilla para Escorcia, sí. Amarilla, pensé que era algo más. Pero bueno, tarjeta amarilla. No fue con intención, pero sí fue fuerte. Fue jugada desmedida y por eso vienen a reclamarle Nacional, que era tarjeta roja sobre Kevin Parra, y hay tarjeta amarilla entonces para Escorcia del Medellín.
0: El cartagenero Luis Fernando Escorcia Urueta se gana la tarjeta amarilla. Miramos el cronómetro, vamos a 41, vamos a 41. 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Bueno, mañana tenemos en acción la continuidad con Internacional y Llaneros a las 6 de la tarde.
3: Sí, mañana ese partido Internacional Llaneros, y de hoy en 8 días, próximo miércoles en Barranquilla, Barranquilla América de Cali por la Copa.
0: Kevin Parra, Aldea Tortúa, Kevin Parra Tortúa, el de la pintada, buscaba por izquierda, se le va la pelota a la final para servicio de puerta cuando atacaba Atlético Nacional. Entramos en unos minutos con un toque de suspenso tremendo. El marcador, 3 para Atlético Nacional, 2 para el Deportivo Independiente Medellín. Nos tomamos un tinto, acompañamos estos minutos con un café. Señal horaria, 10, 14 minutos y arriba ese ánimo.
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0: Toca el poderoso Didier, Didier Andrés abre por izquierda, balón para el uruguayo, Varela que va dejando más a la zurda, a ver qué hace Montaño, trata de meterse en el partido, la deja sobre el centro, balón para Diego, Diego Fernando Moreno que abrió por derecha, la tiene, Leider Mena juega hacia atrás, toca el Deportivo Independiente Medellín.
2: Y termina Medellín con la posesión de la pelota, Bambino, con todo el control del juego, pero con muy poca profundidad a lo que había mostrado en minutos anteriores. Ya Atlético Nacional más abroquelado, esperando esos espacios que da Medellín, con un Kevin Parra que es el único que le da la explosividad en el ataque al equipo.
3: Tiene un hombre que ha sido tenido en cuenta en los últimos partidos, inclusive fue titular 3-4 partidos seguidos, Keiner Klinger. Keiner Klinger entonces viene variante para Medellín.
0: Ataca el poderoso, iba buscando a Martegani, venía el cierre de Atlético Nacional. Bueno, que al medio, a ver, la salida de Atlético Nacional, por fin, toma esta pelota. A ver, la tiene Rengifo. Rengifo que da media vuelta a su cuerpo, se confunde Rengifo, nos quita la parcial y la bola se va. El rechazo al costado para servicio lateral, sí. Se viene variante en el poderoso.
1: Antes del cambio en el Medellín, la gente se molesta con Rengifo, pero Rengifo entiende que ir a dividir una pelota, devuélvase, ya enfríe la cosa, van a quedar 3 minuticos y lo que sumen. No, es una buena decisión del 19. El cambio en el Medellín.
3: Sí, se va Montaño, se va John Edwin Montaño, ingresa Keiner Klinger, extremo número 34 para Klinger, ya se mete por zona izquierda.
0: Le ha ido bien a Kevin Klinger en los minutos que ha actuado. Se va Keiner Klinger, llega y se va John Edwin Montaño en la variante en el Deportivo Independiente Medellín. Marcamos el tiempo, tiempo de juego en la FM, más fútbol, fútbol de la FM. 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
0: 43-30. Estamos en un momento de punto dramático en el partido. El partido único, eliminación directa entre Atlético Nacional y Deportivo Independiente Medellín, y el marcador está 3-2. Entramos al remate del juego. Vamos a ver, la tiene Didier Moreno de cuatras, pelota para Varela, la tiene en el fondo el poderoso.
2: Pero tiene usted razón, narrador de Colombia, con lo del tiempo que tiene dramatismo en este partido, y se nota la afición. Mire que la hinchada Atlético Nacional de la primera parte, que se veía fuerte, ya hay algo de incertidumbre con el resultado. Está muy corto el resultado de Medellín, y por eso la molestia en su momento de Juan Manuel Rengifo, porque el hincha de Nacional quiere asegurar el partido.
0: Keiner Klinger estaba desbordando por izquierda y buscando por el medio, llegando al Deportivo Independiente de Medellín, pero bien, sale Franco Daniel Armani a llevarse la pelota. 44-30, esto es fútbol, sí señor. En un momento estaba 2-0 en favor del Atlético Nacional y parecía todo resuelto. Le quedó a Jayen Palacio, para golazo, se levantó el banderín, Jayen Santiago Palacios lo metió para el poderoso.
1: Ojo.
0: Atención, se levantó el banderín.
1: Ojo, porque no hay que medirlo del momento de Martegani, sino atrás. Para mí Martegani no toca la pelota. Si Martegani toca la pelota, quedan fuera del juego. Si no toca la pelota, es revisable. Ojo, no estoy diciendo que no sea fuera del juego, pero quiero ver el momento en el que sale el balón desde atrás y si Martegani alcanza a rozar el balón.
2: Pero ¿sabe quién se está adelantado? Jayen. Cuando
1: recibe la pelota. No, ojo, Jayen, es que Jayen es el hombre. Yo digo es, si Martegani toca la pelota, aquí mira, ahí. Si la toca, chao, la tocó. Es si Martegani tocaba la pelota. Si no tocaba la pelota, estaba habilitado.
2: Exacto, o sea, si en la asistencia de Didier Moreno no la toca Martegani, ahí hubiera partido, porque posición lícita. Estaba Jayen cuando lanza Didier Moreno, ya cuando la toca Martegani estaba adelantado Jayen Palacio.
0: Bueno, poniendo en orden las cosas, la metió Jayen Santiago Palacio, la tocó Martegani, estaba adelantado y se marcó fuera de lugar. Levantó inmediatamente el banderín Sebastián Vera de Bogotá, que trabaja aquí en el territorio occidental. Medellín busca el empate, ya en reposición. Recordemos que marcamos el tiempo de juego en el fútbol del FM. Hay 46
2: y son 6 minutos de reposición. Narrador de Colombia va a tener 6 minutos de dramatismo.
0: Mucho partido todavía. Atención, la va tomando Elías Cabrera, dominando Cabrera por parte Nacional. Cabrera que dejó para Juan Manuel Zapata. Zapata que va dejando al centro. Otra vez el esférico de Nacional. Casco entregó arriba para buscar la salida de Kevin Parra. Kevin Parra juega por el centro. Hombre al piso, lucha, gana Nico, viene Rengifo, entregó a la izquierda, cruzó, salvó. Henry Chau salvó lo que pudo ser el cuarto de Nacional. Iba perfilado Kevin Parra.
2: En una jugada que estaba Atlético Nacional atacando y en elaboración, termina Eder Chau salvando a Independiente Medellín en el mano a mano. Se quedaron esperando que sancionaran la falta. Le dio continuidad a Wilmar Roldán. Jugada peligrosa, por poco llega el cuarto a Nacional.
0: Bien Rengifo, buscando a Kevin Parra. Pudo ser el cuarto de Nacional. Vamos en 47. Conteo regresivo. 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
0: Esta semana nos vamos de clásico RCN. Existe crédito. El duelo de Titanes del 17 al 25 de octubre. Un abrazo para todos nuestros compañeros cuando viene Nacional. Ojo, busca el cuarto Zapata. La tiró arriba y se lo perdió. La pelota levantó ligeramente vuelo. Pasa por encima, rozando el horizontal.
2: Sí, señor. Y hubiera sido el golazo de Juan Manuel Zapata de media distancia en esos espacios. De ida y vuelta terminó el compromiso. Yo creo que no estaba en el presupuesto de nadie. Después de la primera parte, la reacción de Independiente Medellín. Eso también hay que decirlo, el mérito en la reacción entre las sustituciones y también de efecto Atlético Nacional.
1: Totalmente, sí, hay mérito del Medellín, el cambio es bueno, la actitud es otra, Martegani aparece, pero la verdad, Lucas González, que en el primer tiempo planteó el partido de maravilla, en el segundo tiempo lo hizo lento, fue muy lento Lucas. Lucas.
0: Ataca Johnny, va dejando por derecha. Viene el centro del Deportivo Independiente Medellín, saca Nacional. Johnny González va a buscar esa pelota. Johnny González llega al casco, recuperaba sobre la izquierda, la saca por parte del Atlético Nacional. Va a ser luchado este remate de partido. 3-2, está ganando Nacional. Se está clasificando el verde. La pelota por izquierda, pero con un toque de sufrimiento. Yo le había dicho también ahí que uno no sabe. Mete un gol el Deportivo Independiente Medellín y se mete en el partido. Y en efecto se metió. Y el marcador está 3-2. Marcamos el tiempo de juego en el fútbol de la FM. ...44 lo tuvo Román para asegurar. Ahí es donde tiene que asegurar. Salvó Eder Chaus, la salvó para el poderoso.
1: Sí, ya está jugado el Medellín, hay espacio. Nacional se asentó en los últimos minutos y en esa de Román, siempre remate cruzado. Aquí estuvo bien Chaus para salvar el cuarto de Atlético Nacional. Termina mejor Nacional, mira, ahí va Nacional.
0: La Rengifo, puede venir el cuarto. Balón a la izquierda, otra vez Chaus. El golpe de cabeza, se levantó la bandera y la había fuera del lugar. Y la reventó sobre el palo. Después Nico Rodríguez, pero ya había fuera de lugar.
2: Sí, de Nicolás Rodríguez, cuando ya estaba atacando la pelota, ya levantaba el banderín el asistente 2. Terminó Nacional. Mire, ya ahora el que ataca es Independiente Medellín, pero ha perdido Nacional en 2-3 ocasiones. Marcar el cuarto el compromiso.
0: Como en el baloncesto, la pelota la tiene el poderoso. La tiene Didier. Golpe de cabeza. Y la bola se pierde, se va a la final. Buscaba Johnny. Johnny González. Y el balón se va a servicio de puerta. Atención al tiempo de juego. Van 5 de reposición, Juan Felipe Caladín.
1: Sí, era impensado después del paseo del primer tiempo que en el segundo tiempo Nacional terminara pidiendo tiempo y lo terminó pidiendo. Yo insisto con el tema de la lentitud de Lucas, porque después la leyó bien, no era difícil. Ya Cardona se había agotado, ya se había agotado James, pero se demoró y le dio vida al poderoso La Montaña que sigue buscando.
0: El golpe de cabeza, la bola se pierde, se va a la final. Sí, para tiro de esquina. Y el balón lo tiene el poderoso. ¡Ojo! Hasta Chaus. El arquero del Chaus. Va el golpe de cabeza. Tiro de esquina para el poderoso.
3: Pidió permiso, Chaus dijo, ¿puedo o no puedo? Le dijeron del banco, vaya, suba, suba. Eder Chaus, última jugada del partido.
0: Atención.
2: Solo queda Fabra sobrando ahí para el rebote, pero hasta Chaus allá en la zona del punto penal.
0: Busca el empate el poderoso Martegani, levantó. Golpe de cabeza, saca Nacional. Vuelve a quedar el rebote. Medellín a tiro al área. Encajona. Y se la lleva Franco Armani. Y este es el tiempo. Cumplidos los 6 minutos de reposición. Tiene la pelota al Medellín. Va Fabra, ya recupera Atlético Nacional. Antes se puede venir por el cuarto. Jugado el poderoso. Le quedó el balón a Casco. Casco va dejando por derecha. Vuelve a quedar esa pelota Rico que la tiene por dentro del área. Atención, Parra se devuelve. Parra, castigo. ¡Ay, no votó, señoras y señores! Ahora sí va a acabar. Va a acabar. Va a acabar. Va a acabar. Va a acabar. Va a acabar. Señoras y señores, a partido único, levanta el brazo Wilmar Roldán y el partido único se acabó. Así es lo que parecía tranquilo en el primer tiempo. 2-0 se fue complicando y 3-2 puso la cosa al Deportivo Independiente Medellín con una de calle Santiago adelantado que dejó el toque de suspenso sobre el final. Clasifica Nacional. El verde paisa está en semifinal de la Copa Betplay. Mi querido Bambi tiene que enfrentar al ganador de Santa Fe, Once Caldas.
3: Ese partido no tiene fecha. Imagínense, Santa Fe está bien complicado en la liga, con partidos aplazados, no tiene fecha todavía. Santa Fe, Once Caldas, para conocer el rival de Atlético Nacional y obviamente, pues mucho menos, para saber cuándo se juega esta llave. La otra llave empieza a disputarse entre mañana y la próxima semana. Mañana Internacional Llaneros a las 6 y el miércoles de la próxima próxima semana, Barranquilla, en Barranquilla, frente al América, para conocer la otra llave de semifinal y buscar otra vez la final Atlético Nacional.
0: Clasificó Nacional. Esta es la hora del café. 10:26 minutos, señal horaria. Nos tomamos un tinto con todos nuestros oyentes. Gracias, Colombia. Muchas gracias, muchas gracias. Y arriba ese ánimo.
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0: Reiteramos, 3 para Atlético Nacional, 2 para el Deportivo Independiente Medellín. La inquietud que un Medellín se metiera en el partido y llegó una pena máxima, que cobró muy bien Martegani para descontar y después Martegani para marcar el 3-2. Y esto tuvo un toque, diría, dramático sobre el final.
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0: tocar. 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
3: Amén, así es, todos son bienvenidos a escuchar una vez más este programa maravilloso como lo es Sendas Apostólicas en su espacio de hoy jueves, todos los jueves, solo doctrina. Saludar a cada uno de los oyentes en esta hora de la mañana en el nombre poderoso del Señor Jesucristo, a cada uno de los hermanos que nos sintonizan, los amigos simpatizantes, todos saludo cordial en el nombre del Señor Jesús. Saludar de manera especial a nuestro pastor José Caute ahí en Tado, juntamente con su esposa, el pastor John Freddy también en Cipí, su esposa. Saludar a mi esposa allí en el hogar también con mis hijos, que han pendiente de mí siempre que salgo, y con ellos, a todos, saludarles de manera especial. Bueno, hoy está el equipo completo, gracias al Señor. Me acompaña mi pastor José Norberto y nuestro hermano Alejandro Inestrosa. Pastor, Dios le bendiga.
4: Amén. Gloria al Señor Jesús. Saludo.
5: Del Señor Jesucristo. Saludamos a la hermana Lady. Un saludo para ella, al igual que a nuestra hermana Leonor. La hermana Luz Ney también es fiel oyente. Saludo a la familia allí de nuestro hermano Simón.
3: Amén.
5: La hermana Ana y de Lisa y a su familia, saludo fraterno y cordial para ellos. Bueno, y para todos los que en esta mañana se encuentran en sintonía con este su programa Sendas Apostólicas, en este día de hoy, jueves, solo doctrina. Adelante, mi hermano.
6: Sí, señor, qué bendición, hermano Norberto, pastor, y nuestro hermano Jairo, qué bendición. Saludo para todos los que hasta ahora están conectaditos allí en su casa. La verdad que la gente madruga nosotros. Amén. A escuchar este programa y es de mucha bendición. Un abrazo para ustedes, de verdad que ustedes son muy importantes, todos los que nos se conectan en sus casas. Y por qué no decirle que sigan así. Usted sabe que de esta manera la fe viene por el oír y el oír la palabra de Dios.
3: Gloria al Señor Jesús. Así es, qué bendición poder reiterar nuestro saludo a cada uno de los que van conectando. Y bueno, aprovechar el tiempo, la mañana bonita que nos regala el Señor. Hoy jueves 15 ya, se partió el mes por la mitad. Y bueno, vamos a aprovechar el tiempo y todo esto es bendición de Dios para nosotros. Vamos a escuchar una preciosa nota musical, pero antes vamos a leer unas palabras de oración. Porque la Biblia dice que todo lo que hagáis, sea de hecho o de palabra, hacedlo todo en el nombre de Jesús, Señor Jesucristo, Dios de gloria. Te damos gracias una vez más en esta mañana, Padre Santo, por este momento especial, por este espacio, Señor. En tus manos, Señor Jesucristo, colocamos todo lo que vamos a hacer y a decir en esta hora. Que sea usted, Señor, tomando el control, dirigiendo nuestros labios, nuestra vida, Señor Jesús. Que sea usted, Padre Celestial, el que tome el control de todo, Señor Jesucristo, y su nombre, Señor, sea glorificado en esta hora. En el nombre del Señor Jesús. Amén y amén.

0: Amén. Bendito es el nombre del Señor Jesús. Reiterando pues nuestro saludo para cada uno de los que van entrando en sintonía en esta hora de la mañana. Y vamos a continuar en esta hora. Vamos a escuchar la reflexión de la palabra. Así que le invito, querido oyente, que esté muy atento a lo que el Señor nos va a decir en esta hora. Pastor Norberto, bien pueda continuar.
1: Amén. Gloria al Señor. Reitero entonces mi saludo para toda la amable audiencia. Quiero también saludar a todos y cada uno de los hermanos que hacen parte de este precioso grupo radial, que están allí siempre pendiente desde el domingo hasta el sábado. Para ellos vaya mi saludo fraterno en el nombre del Señor Jesús. Bueno, quiero en esta mañana que hagamos una oración. Vamos a pedirle al Señor en esta hora que nos guíe, que nos encamine y que todo lo que hagamos sea para la gloria suya y la honra de su nombre. Mano Alejo, tenga la bondad y nos dirija en oración.
2: Soberano Dios, Padre eterno, Señor Jesús, a tu nombre sea toda la gloria, toda la honra, toda la alabanza. Muchas gracias, Señor, te damos por esta bella oportunidad que nos das, que nos permite estar aquí para enseñar tu palabra a todos los oyentes, a todos los que madrugan a escuchar esta palabra de aliciente, Señor, que llegue a sus corazones, que llegue a cada mente, que transforme vida, Señor, úsanos de la forma como tú sabes que cada palabra sea inspirada por ti, Señor, por tu espíritu. También te presentamos los que están en hospitales y clínicas, enfermos, que se esté sanándolos, bendiciéndolos, ayudándolos, ese que tiene ese dolor, ese que no haya solución a su problema, ese que no tiene que brindarle a su familia, ayúdalo, y los que están enlutados, consuélalos hasta ahora, en el nombre de Jesús, Dios mío. Sea usted usándonos de una forma poderosa, en el nombre de Jesús se lo pedimos, amén.
1: Amén. Gloria al Señor Jesús. Bueno, quiero que retomemos el texto de allí del libro de Salmos 103, el verso 9 y el 10.
2: Señor, dice: misericordioso y clemente es Jehová, lento para la ira y grande en misericordia. No contenderá para siempre, ni para siempre guardará el enojo. No ha hecho con nosotros conforme a nuestras iniquidades, ni nos ha pagado conforme a nuestros pecados. Porque como la altura de los cielos sobre la tierra, engrandeció su misericordia sobre los que le temen.
1: Amén. Gloria al Señor. No ha hecho con nosotros conforme a nuestras iniquidades, ni nos ha pagado conforme a nuestros pecados, sino que como la altura de los cielos sobre la tierra, engrandeció su misericordia sobre los que le temen. Bueno, la palabra misericordia tiene un significado de un alto valor. Bueno, y por esa misericordia de Dios estamos aquí, de ahí dependemos, de ahí somos. Y qué importante entender esto. Somos salvos por la gracia y la misericordia de nuestro Dios. Ese término misericordia es muy importante, como tratar de extraer de dónde viene, de dónde nace el término misericordia. Y la palabra misericordia viene de un término latino, miser, y quiere decir, o tiene dos aspectos muy importantes. Miser, que quiere decir alguien que está en un estado de lástima, en un estado deplorable. Miser quiere decir entonces que esa persona está en un estado desechado, alguien está desechado, en un estado miserable, en un estado de sufrimiento. Y cordi, que quiere decir corazón, Es decir, es palabra más, palabra menos. La misericordia es sentir compasión por alguien que está en un estado miserable, en un estado deplorable, en un estado de desdicha, en un estado de sufrimiento.
2: De lástima.
1: De lástima, de lástima. Sin la misericordia de Dios seríamos los más, la gente más miserable. Y claro, Dios, mirándonos en ese estado miserable, tuvo misericordia de nosotros y nos trajo a su iglesia y nos hizo sentar en lugares celestiales por su misericordia. Es decir, nosotros no merecíamos esto, pero gracias al Señor, su misericordia nos ha colocado en lugares celestiales con Amén. Cristo Jesús.
2: Amén, así es.
1: Ahora viene hermano Jairo, hermano Alejo. Es muy importante hacer énfasis en esto de la misericordia, porque si con alguien tuvo Dios misericordia, o si con alguien tiene Dios misericordia, es con el hombre en el pecado. Amén. Dios es amigo del pecador, pero es enemigo del pecado.
2: Sí, Señor.
1: Y en esa situación, el hombre en el pecado está muerto.
3: Amén.
1: Le dice que estaba, en otro tiempo estábamos muertos en delitos y pecados. Y también Isaías dice que no había en nosotros cosas sanas, sino heridas, hinchazones y podridas llagas, y que no estaban vendadas, ni curadas, ni suavizadas con aceite. O sea, miserables, muertos en delitos y pecados, llagosos.
2: Está en una condición, el hombre está en una condición lamentable.
1: Lamentable, deplorable, miserable, un pobre miserable que estaba muerto. Yo le pregunto aquí, hermano Jairo, un muerto, ¿qué puede hacer por él?
3: Absolutamente nada.
1: Esa es la condición de un hombre en el pecado. No puede hacer absolutamente nada por sí mismo. De allí entonces la compasión de Dios.
2: Amén. Al vernos en ese estado, claro, Dios interviene.
1: Interviene. Ahora, esa palabra misericordia tiene algunos sinónimos, como es misericordia, perdón, tiene unos sinónimos como es, entre ellos tenemos compasión, tenemos lo que es piedad, tenemos lo que es clemencia. Es decir, es sentir clemencia, sentir piedad. Esa compasión, es sentir
2: piedad
1: por la persona que está en un estado miserable. Y claro, de allí se desprende el amor de Dios, que dice, porque de tal manera amó Dios al mundo que ha dado a su Hijo unigénito para que todo aquel que en él cree no se pierda, mas tenga vida eterna. Y dice que e indiscutiblemente grande es
2: el misterio
1: de la piedad. Dios fue manifestado en carne, tuvo tanta compasión por el hombre que se hizo un poco menor que los ángeles.
3: Amén.
1: Porque hacerse Dios, ver a Dios manifestado en carne, ver a Dios humillado, haciéndose un poco menor que los ángeles. Y estando en esa condición humillado, de hombre, dice, se humilló a sí mismo.
2: O sea, Dios, él mismo en sí quería ver si había algún hombre que pudiera rescatarnos acá en la tierra. Y no miró a nadie.
1: No vio a nadie. Entonces, y el hombre muerto, herido, entonces, él tuvo misericordia de él. Y nos trajo a la iglesia y nos hizo sentar en lugares celestiales. Y aquí, hermanos, hay un punto muy interesante. Ahora somos salvos por gracia y por misericordia. ¿Cuánto nos costó a nosotros que el Señor nos haya traído aquí? Nada. ¿Cuánto pagó usted, hermano Jairo, por estar aquí? ¿Y usted, hermano, cuánto pagó?
2: Nada. No se me ha cobrado ni un solo peso.
1: No se me ha cobrado ni un solo peso por eso. Pero si es bueno, hermano Jairo, y aquí, hermano Alejo, si es bueno que esto de la gracia y la misericordia lo pongamos en contexto con el principio bíblico.
3: Amén.
1: Oiga, la gracia y la misericordia de Dios ha sido tan grande para con nosotros que no hay con qué pagarla.
2: Amén. Es tan grande que no hay recurso humano.
1: No hay recurso humano. No hay dinero, no hay ni siquiera sus esfuerzos, ni siquiera nosotros mismos. Entonces, tan grande es esto, es de tanto valor la salvación, hermano, que por más que usted haga, no hay con qué pagarla. Sigue siendo por gracia y por misericordia. Pero esta gracia y esta misericordia sí tiene un precio.
3: Amén.
2: Así es.
1: Sí tiene un precio. Y el precio está allí en Tito 2, el versículo 11. Allí está el precio.
2: Vamos a mirarlo. Tito 2:11 dice el versículo 11: porque la gracia de Dios se ha manifestado para salvación a todos los hombres, enseñándonos que renunciando a la impiedad y a los deseos mundanos vivamos en este siglo sobria, justa y piadosamente, aguardando la esperanza bienaventurada y la manifestación gloriosa de nuestro gran Dios y Salvador Jesucristo.
1: Amén. Ahí está el precio de la misericordia y la gracia. La gracia tiene su ley. Mucha gente quiere tener toda esta gracia a favor sin hacer nada. Amén. No quiere, en fin, quieren el favor de Dios. Quieren la bendición de Dios, quieren el cielo, quieren ir al cielo.
2: Pero no quiere sacrificar.
1: Pero no quiere, oiga bien, no quieren al que los lleva al cielo.
3: Amén.
1: No quieren sacrificar nada. Sí, cuando se les habla que hay que dejar el pecado, no, yo en pecado así no. Yo cuento así no. Cuando Dios le habla al hombre, Dios no se compromete con ningún hombre a salvarlo sin antes poner una condición. Porque el hombre es irresponsable.
3: Amén.
1: Entonces Dios siempre lo ha condicionado a que el hombre haga algo. Ahora, ¿qué puede hacer uno sin la ayuda de Dios? Nada. La Biblia dice, sin mí nada podéis hacer.
3: Amén.
1: Él está dispuesto aún a ayudarlo si el hombre se dispone. Pero tenemos que dejar la iniquidad.
3: Amén. Así es. Y mire, pastor y hermano Alejandro, que en otras palabras podemos decir que Dios hizo lo que nosotros no podíamos hacer, lo que estaba fuera de nuestras manos. Ahora hay algo que nosotros sí podemos hacer, y eso es lo que el Señor nos está diciendo que hagamos, que renunciemos a toda impiedad.
2: Amén. Y es que está muy al alcance. El otro día estábamos hablando de que el hombre ponía un 50, y aquí nuestro superior, el pastor, nos decía que el hombre prácticamente, Dios está poniendo el 90 y qué,
1: todo,
2: pastor.
1: Todo
2: lo está poniendo, que más del 99.9 a favor del hombre. O sea,
1: mire lo que dice hermano Alejandro, hermano Jair. La Biblia dice que Dios es el que nosotros produce el querer como el hacer por su buena voluntad. Oiga, no es ni siquiera hay alguien por ahí decía que gloria a Dios en las alturas y paz en la tierra a los hombres de buena voluntad. No, señor, esto simplemente es misericordia. Porque el hombre no tiene una voluntad, el hombre no, en sí no tiene buena voluntad para hacer lo bueno.
2: El corazón de los hombres va de continuo
1: haciendo
2: solamente
1: al mal. Entonces, aún yo me gusta mucho ese texto que dice que él da esfuerzo alcanzado y multiplica la fuerza al que no tiene ninguna. Aún para nosotros hacer ese poquitico, necesitamos que nos dé el esfuerzo.
3: Tiene que ayudarnos el Señor.
1: Exacto. Lo poquitico que nos toca, tiene que ayudarnos. Entonces, esto es 100% de Dios. Solo que uno tiene que disponerse.
2: O sea, él quiere esa voluntad del hombre.
1: Al menos ver en el hombre disposición para hacer algo. Hombre, haga alguito. Y ahí es que el hombre a veces hasta discute con el camino, que no se cae, que esto, que el otro. Dios respeta la voluntad del hombre.
3: Sí,
1: pero un día sí le va a pedir cuenta por aquello que no hizo. Por aquello que no hizo y que debió hacer. Entonces, sí, hermano, nos toca en primer lugar renunciar a la impiedad. ¿Qué es la impiedad? La palabra impiedad quiere decir impío. Hay que renunciar a la impiedad y a los deseos mundanos que la Biblia prohíbe si queremos que la gracia y la misericordia de Dios nos cubra. El capítulo 2 de Efesios y el verso 8 y al 10.
2: Efesios capítulo 2, versículo
1: 8
2: dice: porque
1: por gracia
2: sois salvo por medio de la fe, y esto no de vosotros, pues es don de Dios, no por

0: soy salvo por medio de la fe, y esto no de vosotros, pues es don de Dios, no por obra, para que nadie se gloríe, porque somos hechura suya, creados en Cristo Jesús para buenas obras, las cuales Dios preparó de antemano para que anduviésemos en ellas.
1: Amén. Ahí está la situación. O sea, Dios preparó para nosotros la salvación, nos trajo y nos colocó ahí en su gracia, pero no para que siguiéramos viviendo en la negación del mal. Nos ayudó, nos dio todo y nos colocó ahí en la gracia. Y dice que él, las cuales Dios preparó de antemano, ¿para qué? Anduviésemos en las cosas que ya él hizo. O sea, ¿qué nos toca a nosotros? Simplemente andar y obedecer a eso que él ya ha hecho.
0: Y aclara, no por obra,
1: para que ninguno se gloríe.
0: Porque hay gente que cree que esta salvación es porque le dio un regalo a alguien.
1: Eso.
0: Hay gente que dice, hermano, vea, yo le he regalado cosas a gente y he hecho esto, aquello, los zapatos me los quito y se los doy a alguien. Eso. Pero es por eso así.
1: Y la gente hace alarde de eso. Y claro, no está malo. No está malo usted compartir con el amigo, con el prójimo, darle un plato de comida. Hoy día ya no se ve el plato de comida, eso. Pero al menos si una persona es bueno colaborar con él, es bueno contribuir. Pero no como para pensar que con eso se va a ganar el cielo.
2: Alcanza.
1: No le alcanza. Es decir, el hombre de Dios, no somos salvos por obra. Pero el hombre de Dios debe hacer buenas obras.
0: Amén. O sea, tiene ese buen hábito de hacer buenas obras.
1: El mismo Dios le inspira a ser misericordioso como Dios es misericordioso. Amén.
2: Entonces, eso nos da a entender de que las buenas obras no nos dan salvación.
1: No.
2: Pero la salvación nos lleva a ser
1: buenas obras. Correcto. Un hombre realmente que haya experimentado esta virtud de la salvación, eso lo inspira a hacer buenas obras.
0: A ver a su prójimo y sentir compasión por él.
1: A ayudar, a contribuir, a colaborar con él. A tu prójimo como a ti mismo.
0: Sí.
1: En fin, es como eso. Pero sí es bueno dejar claro, no somos salvos por buenas obras. Pero sí hay que hacer buenas obras.
0: Amén. O sea, el cristiano de verdad debe tener eso dentro de su diario vivir.
1: Claro. Así, señor. No somos salvos por obra, pero el hombre salvo hace buenas obras. Eso sí es bueno tenerlo en cuenta. Pero si no renunciamos al pecado y a la impiedad, ¿qué estamos haciendo? Se nos espuma la salvación. Aunque no es por lo bueno que uno haga, pero ya que estamos aquí en esta gracia, bueno, haga el bien si quiere disfrutar de la salvación.
0: Bueno. Hay mucho que decir, pero ¿qué pasó con el tiempo?
2: El tiempo se acabó. Bueno, se acabó el tiempo aquí, pero yo creo que ha sido de bendición esta palabra. Así que mañana la invitación está para... Vienen otros hermanos con otros temas, otras temáticas, para seguir creciendo en conocimiento de la palabra del Señor. Así que les invitamos a que sigan atentos a este programa, que es de gran bendición. Así que Dios les bendiga a todos y que tengan resto de día feliz en el nombre del Señor Jesús.

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0: dijo, ¿quién dio la orden de este despliegue y con qué justificación? Abelardo tiene que responder, es gravísimo que la ciudadanía salga a las calles a ejercer su derecho a la protesta y se encuentre con hombres armados con fusiles en la terraza del Capitolio Nacional. Pues bien, ante toda la polémica que se generó por cuenta de estas críticas, el presidente del Senado, Honorio Enríquez, dio una claridad importante y reveló que esos miembros de la fuerza pública o francotiradores ubicados en la azotea del Capitolio Nacional fueron ordenados por él mismo, pero a solicitud del esquema de seguridad de Gustavo Petro. Escuchemos la explicación de Honorio Enríquez, presidente del Congreso.
1: Los hombres que usted vio apostados aquí en el Senado de la República, en el Congreso de los colombianos, yo fui quien dio la orden. Porque la solicitud me la hizo el día de ayer la seguridad del expresidente de la República, Gustavo Petro Urrego. Así como yo debo garantizar la seguridad de ustedes en este recinto, tengo la obligación también.
0: Y es que la solicitud textual que leyó el secretario general del Senado, Diego González, en medio de la plenaria, dice lo siguiente: de manera atenta y respetuosa me permito solicitar su colaboración en el sentido de autorizar ingreso y ubicación en la terraza de las instalaciones del edificio a dos funcionarios de la fuerza pública a partir de las 8 horas del día 14 de octubre, con el fin de garantizar la integridad del doctor Gustavo Francisco Petro Urrego, expresidente de la República, durante la visita al evento que se realizará en inmediaciones de sus instalaciones. Es lo que dice textualmente la solicitud que hizo llegar el jefe de seguridad de Petro al Congreso de la República, y por supuesto se cumplió. Fue por solicitud de la seguridad que se ubicaron estos francotiradores en el Capitolio y no por una orden del gobierno nacional, como en principio lo estaban mostrando.
2: 622, que quede claro, nosotros estamos absolutamente de acuerdo en que se respete el derecho a la protesta, pero lo hemos dicho desde el gobierno de Gustavo Petro. Lo hemos dicho desde el gobierno de Iván Duque. Lo que no puede pasar es que a nombre de la protesta afecten a centenares de miles de colombianos, a los comerciantes, a los estudiantes, a los trabajadores. Nos vamos para Washington. María Molina, 600 efectivos desplegados en Panamá. Es la información que viene del Pentágono, que ha recogido el New York Times. ¿Qué se sabe, María? Buenos días.
3: Juan, muy buenos días. Información muy relevante. Pues el New York Times dice que Estados Unidos está enviando unos 600 militares a América Latina. Esto será para reforzar su ofensiva contra el narcotráfico y Colombia será uno de los países que recibirán a estas tropas. Según revela The New York Times, los soldados pertenecen a la 10ª División de Montaña del Ejército Estadounidense. Esta es una unidad especializada en operaciones en terrenos difíciles, como debe ser, por supuesto, pues porque nuestros terrenos son bastante complicados, y los primeros militares ya comenzaron a llegar a Panamá. Allí van a realizar entrenamientos en la selva. Y a finales de octubre, Juan, parte de estas tropas van a participar en Colombia en un ejercicio militar conocido como Vanguardia del Sur. ¿Qué es esto? Pues serán entrenamientos con militares colombianos en los que van a simular operaciones en terrenos difíciles y en los que van a practicar la coordinación entre la fuerza de ambos países. Pero su misión podría ir más allá de los ejercicios militares. Según funcionarios citados por el diario The New York Times, estos soldados podrían apoyar a las fuerzas especiales estadounidenses que asesoran operaciones contra presuntos narcotraficantes, o pues contra narcotraficantes. Este es un despliegue que se suma al envío de drones Reaper a Colombia y Ecuador, y a los planes del gobierno del presidente Trump de extender a tierra las operaciones militares contra el narcotráfico. Hasta ahora, Estados Unidos, pues, de lo que habla es de ejercicios militares, de lo que se habla en este artículo, de ejercicios militares, de apoyo, de entrenamientos, no se habla todavía, pues, de combates, de que haya militares estadounidenses que vayan a participar directamente en combates en territorio colombiano, pero pues, Juan, sí es un despliegue que pues difícilmente se habrá visto antes. 600 militares estadounidenses en la región y que próximamente algunos de ellos estarán en Colombia.
2: El escudo de las Américas, la lucha contra las organizaciones del narcotráfico. Y desde Estados Unidos me voy para Caracas, Marcos Morín, porque Estados Unidos ha levantado sanciones financieras contra Jorge Rodríguez, hermanito de la señora que ocupa el sillón presidencial, era presidente de la Asamblea, repetimos, en el corazón de lo de Nicolás Maduro. No se sabe sobre restricciones migratorias, si va a poder entrar a Estados Unidos otra vez, pero lo que son las sanciones financieras, al parecer, quedaron completamente levantadas, informó el Departamento del Tesoro. Marcos Morín, le pregunto la noticia y le pido que me diga cómo lo recibieron en Caracas.
4: Hola Juan, un gusto saludarte desde la capital venezolana. El departamento, como usted señala, del Tesoro de Estados Unidos levantó ayer las sanciones económicas contra Jorge Rodríguez, como usted también indicaba, presidente de la Asamblea Nacional, también fue vicepresidente de Maduro, hay que recordarlo, y hermano de Delcy Rodríguez. El nombre del funcionario fue eliminado, según confirmó la Oficina de Control de Activos. Rodríguez había sido sancionado, recordemos, en septiembre del 2018 como parte de un paquete de medidas individuales contra figuras claves de la cúpula oficialista por su responsabilidad en el debilitamiento de la democracia y las violaciones de derechos humanos en Venezuela. En Venezuela, dichas restricciones contemplaban el congelamiento de activos en territorio estadounidense y la prohibición expresa a ciudadanos y empresas bajo jurisdicción de Washington de realizar operaciones financieras con él. La decisión de la OFAC se produce sobre la figura de quien se desempeñó como uno de los principales operadores del chavismo. Desde la jefatura de las delegaciones de negociación en República Dominicana o Barbados, Rodríguez fungió como el estratega clave en los procesos de diálogo que obstaculizaron la democratización de Venezuela. Y asimismo recordemos que tras los comicios del 28 de julio del 24, Rodríguez se destacó por renegar de forma sistemática las pruebas de fraude presentadas por la oposición y también por la comunidad internacional. Aquí en Venezuela hay bastante, pues, digamos, sorpresa en torno a esta decisión que ha emitido Estados Unidos con el levantamiento de las medidas contra Jorge Rodríguez. Recordemos que ya en abril a Delcy Rodríguez también le levantaron las sanciones de OFAC que pesaban sobre ella como vicepresidenta y cercana a Nicolás Maduro. Y esta decisión, por supuesto, genera cierta incertidumbre en torno a la figura de Rodríguez, que es un viejo conocido en procesos de negociación. Él, precisamente, es el representante del gobierno interino de Delcy Rodríguez en las mesas de diálogo y negociación que se hacen con un sector de la oposición en estos momentos, Juan.
2: Gracias, Marcos. Profesor Quijano, misión del Fondo Monetario Internacional viene a Colombia. Esto es una continuidad de las reuniones que habían tenido hace poco, de las misiones previas al gobierno que había adelantado José Manuel Restrepo, y ellos vienen como a hacer el examen y entregar la tabla de recomendaciones que serán las condicionalidades para que suelten platica, ¿o no?
5: En nuestra época, don Juan, le llamamos la receta del FMI. Vienen a depositarla. Recuerde que tenemos un ministro de Hacienda, el doctor Miguel Gómez Martínez, con visa. Hacía bastante no teníamos un ministro con visa que viajara a Washington. Ya fue a misión especial a Washington, se reunió con el Fondo Monetario, con la banca multilateral, con las firmas calificadoras de riesgo en su paso por Nueva York, y una vez se reunió, se expresó, de hecho, fue en una entrevista que le hicimos con Vanessa de la Torre, el ministro de Hacienda, él nos contó que no descartaban la posibilidad de acudir a un programa del Fondo Monetario Internacional. Dicho y hecho, fue a Washington, fue a Nueva York, y ahora viene la misión del Fondo Monetario para mostrar, presentar su receta. Estas recetas del Fondo Monetario Internacional son draconianas. Esta receta se viene con una reforma tributaria estructural y con una apretada de cinturón para el gobierno dura. Si acudimos al Fondo Monetario, pues tenemos que ser vinculantes con sus recomendaciones, y una de esas recomendaciones es verdaderamente que el gobierno se apriete el cinturón y que los colombianos, hace 3 años no tienen una reforma tributaria, pues obviamente todos pongan. Eso es lo que la gente no ha interpretado, y seguramente, don Juan, presupuesto va a pasar, el Congreso lo va a aprobar, pero a final de año seguramente se viene una reforma tributaria bastante, digamos, dura, que no veíamos venir, y que si estamos aplaudiendo que venga el Fondo Monetario, pues también aplaudamos, entre comillas, las recomendaciones que le harán a la economía colombiana.
2: 629. La llegada de los soldados que referíamos hace unos minutos sigue marcada por grandes interrogantes. El New York Times dice que es cierto. En Panamá hay confusión, pero la embajada de Estados Unidos en Panamá lo ha negado. Dice que no es verdad. ¿Cuál será la realidad de esos soldados. El New York Times, que es uno de los periódicos más importantes y más serios del mundo, con base en fuentes confiables, dice que eso es verdad. La embajada de Estados Unidos en Panamá dice que eso no es cierto. Seguiremos trabajando sobre ese tema. Son las 6:30 en punto y estos son 60 segundos FM.
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7: La preocupación en Soacha por posibles emergencias ambientales tras las fuertes lluvias de las últimas horas que dejaron inundaciones en la autopista sur y una espuma tóxica en varios barrios de ese municipio. En Funza, más de 300 viviendas perdieron parte de sus techos tras un fuerte vendaval. De la empresa internacional Panamericana se salió de la vía y volcó hacia la medianoche en la carretera Panamericana entre Timbío y Rosas, en el sur del Cauca. El accidente deja 4 personas muertas, entre ellas 2 mujeres y un menor de edad. Además, 56 personas heridas, entre ellas varios niños. Murillo salió del hospital después de 45 días bajo atención médica y ahora continuará su recuperación en su casa. El niño fue despedido entre aplausos y muestras de cariño y el presidente Abelardo de la Espriella destacó su valentía y sus ganas de vivir. La Fiscalía Española dio un giro y avaló ahora que se pueda abrir una investigación al cantante Julio Iglesias por presunta agresión sexual a 2 ex empleadas luego de archivarse una primera denuncia.
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1: Doña Darcy Quinn, la mujer mejor informada de Colombia. Muy buenos días.
2: Muy buenos días, don Juan.
1: Sus secretos, doña Darcy. Cuando van las 6:30, la gente empieza a decir, ya, aquí veo en las redes. Listos con los secretos de Darcy Quinn.
2: Don Juan, ayer, como lo mencionamos, no fue Eva Ferrer.
1: Se cumplió el pronóstico, ¿no?
2: Sí.
1: No apareció doña Eva Ferrer.
2: No, que está en Barcelona. Y Verónica Alcocer envió un derecho de petición a la misma fiscalía preguntando por su situación. ¿Qué va a pasar con Eva y con Verónica? La novela de estas últimas semanas. Bueno, le cuento. Hoy la fiscalía le va a responder el derecho de petición a la ex primera dama Verónica Alcocer diciéndole que sí, en efecto, va a abrir una investigación por estos últimos hechos, pero que se une a otra investigación que ya avanzaba dentro de la misma fiscalía por denuncias anteriores de la misma Eva Ferrer. Así que le dirá, sí señora, estamos investigando. No a usted, estamos investigando unos hechos en los cuales usted es mencionada. En el caso de Eva Ferrer, pues ella está fuera del país, no puede ser conducida, no puede ser obligada a declarar, porque, entre otras cosas, sospechan que ella va a terminar como indiciada, es decir, como investigada. Eva Ferrer, en sus declaraciones, se autoincriminó en muchos hechos. También lo hizo Angie Rodríguez, porque como funcionarias públicas debieron denunciar posibles delitos en su momento. Hubo una omisión por parte de ellas de denunciar en su momento todo eso que ahora están diciendo y que debieron decir a las autoridades en su momento. Así que, pues, ellas también son sujeto de investigación. Y lo es la misma Verónica Alcocer. Lo que la fiscalía está investigando en este momento es unos hechos. Y va a llamar a declarar. Y ya, pues, ante la ausencia de Eva Ferrer, va a ir a la Fuerza Aérea, va a pedir las bitácoras, va a seguir en las investigaciones. Pero ellas todas están dentro de la investigación. Ellas todas están investigadas dentro de esos hechos. Y ellas podrían terminar siendo indiciadas por estos mismos hechos. Doña Angie Rodríguez sí ha sido escuchada en la fiscalía en varias oportunidades, pero lo que me dicen es que hasta el momento no ha proporcionado pruebas de todas las cosas que ha dicho. Ella dice que las pruebas las tiene otras personas, que las tiene Laura Sarabia, que las tiene Perencito y Fulanejo, pero ella no ha proporcionado esas pruebas. Así que así van las cosas en la fiscalía.
1: 6:40.
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1: Don Rafa Manzano, muy buenos días. La noticia en el mundo.
4: Pues una alfombra roja. Alfombra roja como la que fue recibido el presidente ucraniano Volodymyr Zelensky en Londres. Guardia militar ceremonial a su llegada al 10 de Downing Street para la reunión, en lo que se recuerda que es la primera vez que un líder extranjero recibe un trato similar. Esto se produce después de que el presidente Donald Trump dijera que había llegado a un acuerdo con Moscú para importar diésel ruso, lo que rompe el anillo de sanciones económicas a Rusia que dificultan mantener económicamente la guerra. Al ser preguntado sobre la decisión de Trump durante la sesión de preguntas al primer ministro Barham, se resistió a criticar al presidente estadounidense diciendo que quería tener cuidado al sentar las bases para unir de nuevo a la gente. Es una respuesta cuidadosa porque Barham pretende restaurar los puentes entre Ucrania y Estados Unidos, en suma, entre Europa y Donald Trump. Sin embargo, recalcó que Zelensky no se iba a ir del Reino Unido con las manos vacías, ya que dijo en las próximas semanas se elaboraría un plan de apoyo militar y financiero adicional. Ucrania, por cierto, ya ha reanudado los ataques contra refinerías de petróleo rusas. Zelensky también acusó a Estados Unidos de retirar el intercambio de inteligencia sobre los ataques rusos para presionar a Kiev a que pusiera fin a los ataques por completo después de que llegara a ese acuerdo para importar diésel ruso. Y dijo Zelensky que esta ralentización de los servicios de satélite Starlink utilizados por el ejército fue deliberada. El ejército ucraniano depende de las alertas tempranas estadounidenses sobre posibles ataques aéreos rusos para montar sus defensas aéreas, también para los ataques, lo que limita el éxito de ataques y defensa, mientras que las conexiones a Internet de Starlink se utilizan en todo el esfuerzo bélico. La situación ha abierto una brecha entre Elon Musk y el presidente Trump. Una declaración del multimillonario ruso de SpaceX lo que advierte cuando dice que cualquier interrupción en el uso del sistema de comunicaciones por satélite Starshield que denuncia Ucrania será responsabilidad del gobierno de los Estados Unidos y no de la empresa de Elon Musk. Señala con el dedo de señalar a Donald Trump.
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6: Profesor Quijano.
7: La noticia más importante empresarial, don Juan, hoy es que arranca la nueva etapa de Tigo con la integración de Movistar. Esto es una operación enorme, de enormes consecuencias en Colombia. Al cierre del año pasado, Movistar Colombia contaba con un total de 26 millones, realmente son 26.5 millones de clientes en Colombia. Los servicios móviles tenían 23 millones de usuarios, los servicios fijos 3,4 millones, la televisión paga 771 mil usuarios. Toda esa operación se integrará a partir de hoy con Tigo, y Tigo pues obviamente que tiene un total de 4,5 billones de pesos en operaciones. Son dos empresas que se integran y que nace una empresa gigante. En Colombia, así las cosas, quedan tres operadoras de celulares. Claro, pues está WOM y está la nueva Tigo que integra toda esta operación. Le cuento que hoy el dólar nada que cuaja en los 3.200, 3.197, sigue una fuerte revaluación del peso. El euro vale 3.556, la bolsa de valores digamos anda por unas buenas jornadas, 2.582 puntos en terreno positivo, lo que tiene que ver con su índice Colcap. La acción de Ecopetrol va a subir levemente a los 3.000 pesos, 3.850, el barril de petróleo en $106. Esto hace que en el sector petrolero haya una noticia que es buena para Ecopetrol y mala para las importaciones de fertilizantes. La carga de café en el mercado colombiano, 2.125.000 pesos. La libra de café en el mercado internacional, $3.56. Y el Bitcoin, para como referencia de estas criptomonedas, $81.761. Muy bien, don Juan, por lo que tiene que ver con cuando este precio, el petróleo, digamos, está en tan buenos precios, pues el tema de Ecopetrol, los ingresos de Ecopetrol, puede el gobierno sentirse levemente satisfecho con el cambio de administración y con los buenos precios de los hidrocarburos.
6: 6:45.
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6: Paula Quintero, a propósito de estos temas económicos, el ministro Mauricio Gómez Amín está en Estados Unidos, ha tenido reuniones junto con la canciller, con personas en el Departamento de Comercio, y fue el propio presidente Abelardo Lespiella quien hizo una mención al avance de esos temas. ¿Qué dijo el presidente Lespiella, Paula?
9: Pues Juan, en su cuenta de Twitter escribió: mi gobierno y el del presidente Donald Trump estamos decididos a aprovechar todo el potencial de la relación comercial entre Colombia y Estados Unidos para abrir nuevas oportunidades para las empresas colombianas, atraer inversión y generar más y mejores empleos. Y es que tras varios meses de incertidumbre económica, este enfriamiento en las relaciones bilaterales del presidente Abelardo de la Espriella confirmó que su administración avanza en una estrategia para reactivar el comercio con Estados Unidos. Las conversaciones avanzan, sí, en Washington, lideradas por el ministro de Comercio Mauricio Gómez Amín, la embajadora María Consuelo Araújo, y ellos adelantan encuentros con el representante comercial de los Estados Unidos, Jameson Greer. Con estas reuniones, el Ejecutivo busca recomponer la agenda económica con nuestro principal socio comercial y consolidar un acuerdo más dinámico, equilibrado y próspero para ambos países.
6: Paula, por los lados de la Casa Presidencial, ayer la primera dama habló con nuestros colegas de Telecaribe. ¿Qué dijo la primera dama?
9: Pues sí, señor, respondió a los interrogantes sobre su gestión en una entrevista con el medio Telecaribe, donde negó de manera rotunda cualquier irregularidad en el uso y manejo de los recursos recaudados en la campaña Colombia Un Solo Corazón. Entonces, esto dijo la primera dama.
10: Han sido muchísimos los ataques, pero
11: una mentira no va a derrubar la verdad de lo que ya soy, ni de lo que me representa, ni de cómo me reconocen mis hijos a mí. Lo tengo aquí que lo traje, porque pues yo hago las cosas como la ley lo describe. Tengo mi rendición de cuentas. En las cuentas de la fundación reposan todos, absolutamente todos los dineros de las donaciones que recibimos durante la campaña Colombia en su corazón.
9: Además, que los fondos no se han ejecutado porque están destinados a la segunda fase del proyecto.
6: 6:48. Me parece que lo que aquí señalábamos, se despertó una ola de solidaridad frente a la primera dama después de los ataques que recibió de un caricaturista, y me parece que ha dado unas explicaciones que le pedían. Aquí está, seguramente la escucharemos pronto ampliando toda esta información y la tarea social que adelanta. 6:49. Mauricio, es que me quedé pensando, tras el secreto de Darcy, si Eva Ferrer volviera a Colombia, ¿la fiscalía le puede dar trato de testigo protegida? ¿La podría proteger? Y si no vuelve, ¿allá le podrían tomar el testimonio?
12: Sí, vea, le cuento lo siguiente. Hemos conocido que la Fiscalía Especializada contra la Corrupción, que está avanzando en esta investigación en términos generales, ya lo decía Darcy, no es solamente por sus recientes señalamientos. Uno, sí, la Fiscalía está evaluando la posibilidad de enviar una comisión especial, de ser necesario, para tomar en el exterior la declaración a Eva Ferrer en torno a sus señalamientos. Pero ojo, de ser así, para que entregue las evidencias. Ella incluso hacía referencia a fotografías y otros elementos que serían clave para avanzar en determinar la posible responsabilidad en el marco de estos hechos, por ejemplo, de la ex primera dama y de otros líderes políticos. Y el tema de si es o no testigo protegido, todo dependerá del marco de la investigación. Podría ser indiciada, claro, porque la investigación va, digamos, en esa línea. Se le cita, digamos, para que amplíe la declaración. Se determinará si hay o no méritos suficientes para una eventual imputación. Pero importante, y lo que requiere la Fiscalía, sí, escucharla de propia voz, qué es lo que tiene y qué pruebas realmente pueden, digamos, en su haber, digamos, tener. Y para ello está evaluando también la Fiscalía la petición que radicó ayer su abogado Johnny Batalla. ¿En qué sentido? Si le otorga o no esa protección especial, pero de ello dependerá de sus declaraciones, Juan.
6: Darcy.
2: Pero ¿saben qué me dijeron? Que se lo ofrecieron, que a ella ya le ofrecieron protección especial en el programa de testigos de protegidos por la fiscalía. Es decir, ella se va a Barcelona, pero ya tenía ese ofrecimiento por parte de la fiscalía, y aún así ella dice que no se sintió segura y que decidió irse a su país, ¿no? A su ciudad de origen, que es Barcelona. Ese ofrecimiento ya estaba sobre la mesa.
13: Pero además, Juan, si una persona realmente está comprometida con delatar hechos sobre corrupción que conoció de primera mano, como lo hizo en una entrevista pública, pues bien puede agendar una reunión por Teams, que no le representa ningún riesgo de seguridad, ni ningún desplazamiento en Colombia, ningún viaje desde Barcelona a Bogotá, aunque estaba aquí la semana pasada, para entregar todo lo que sabe y todas las pruebas que tiene la fiscalía. Pero tampoco le sirven las reuniones por Teams a la señora Ferrer.
6: 6:51. Saludamos a esta hora al señor alcalde de Popayán, Juan Carlos Muñoz. Cada vez que yo veo esa que es una ciudad en su centro histórico, patrimonio de los colombianos y de la humanidad, que es una joya que debe ser preservada, cuidada, y la veo llena de grafitis, llena de pintura, que ha pasado varias veces, uno dice, no puede ser que atenten contra el patrimonio cultural y arquitectónico de los colombianos y que una y otra vez lo hagan. Sabemos de los esfuerzos de la alcaldía de Popayán. Alcalde, buenos días.
14: Buenos días, don Juan, ¿cómo está? ¿Cómo amanece? ¿Cómo le ha ido? Gracias por comunicarse con nosotros y le damos gracias a Dios que nos da la vida y la existencia para poder transmitir y comunicar lo que está pasando en nuestros territorios.
6: Así es, cuénteme y hacemos eco de esas palabras. Cuénteme, señor alcalde, su balance de ayer.
14: Bueno, es un balance, reiteradas situaciones que pasan en Popayán, pues creo que la sacamos bien, dado que estaba la marcha y la protesta en el marco del artículo 37 de la Constitución, donde hay manifestación pública y lo que se pedía que fuera pacífica. Había unos preacuerdos, había unas reuniones donde se había manifestado que esto iba a ser así, pero en el marco del 1525 que modifica el 003, pues no se dejó de dialogar en ningún momento con los estudiantes, con las directivas de la Universidad del Cauca, sobre todo con estas personas que a veces hay fascinerosos que entran en descontrol y hacen lo que hacen, y por eso pues ya se le dio apertura a que actuara la fuerza pública. Pero nunca dejamos de dialogar hasta que pudimos abrir el camino del diálogo y poder llegar a un consenso y volver a la tranquilidad, gracias a Dios.
6: Yo esta mañana le preguntaba a los periodistas de nuestro servicio informativo por todo el país, ¿sirvió o no sirvió el decreto nuevo que expidió el gobierno para evitar que vándalos y terroristas se metan en la protesta pacífica de los ciudadanos en Popayán? ¿Sirvió?
14: Pues de acuerdo, sí, lo que fuimos a ver, claro que sí, porque se quedó abierto un PMU nacional. He marcado también que estaba conectado el departamento a través del señor gobernador. Y esta actividad que se presentó ayer, pues lógicamente se usó este decreto 1525, a lo cual se le hizo conocer a las directivas, a los estudiantes, que estamos en el marco de este PMU, y que por lo tanto accedieran a que no siguieran las actividades que venían haciendo, pues porque la situación, claro, y pudimos llevar a la actividad que se llevara a la normalidad, gracias a Dios.
6: Señor alcalde, ¿y quienes pintaron y grafitearon las blancas paredes de la blanca ciudad?
14: Bueno, estas personas, el secretario de Cultura, el secretario de Gobierno, algunos de ellos han sido ya prácticamente identificados. Se va a colocar una denuncia ante la Fiscalía General de la Nación. Así que en el marco de que Popayán es patrimonio, como dijo usted, del país, de la ciudad, de los payaneses, de los caucanos, del mundo, la ley 2623 del 24 así lo decreta, y si no hacemos malo y si hacemos también, si no hacemos, pues la Procuraduría también entra a calificarnos y a vigilarnos. Por lo tanto, esas actividades delictivas que hacen contra el patrimonio serán denunciadas ante la Fiscalía General de la Nación.
13: Señor alcalde, hace solamente una semana estábamos registrando también con usted un atentado con un artefacto explosivo que lanzaron a un retén de la policía dentro de Popayán. ¿Qué está pasando con los actores armados del Cauca dentro de Popayán? ¿Qué información tiene sobre eso?
14: No, la manifestación que hacemos frente a esto es que el trabajo que viene haciéndose articuladamente con la fuerza pública precisamente para contener la delincuencia los hurtos y dar seguridad y percepción de seguridad en nuestra ciudad es el trabajo que viene haciendo la policía en los diferentes barrios de la ciudad de Popayán. Precisamente cuando estos policías estaban haciendo esa actividad de percepción de seguridad, pidiendo documentación a los ciudadanos que pasaban por el sitio, una vez arrancan en la moto, es que hacen explotar este explosivo. Por eso es que nosotros no venimos dejando de trabajar frente a las actividades que venimos haciendo para dar seguridad a la ciudad. Por eso los números que hoy nos dan de seguridad a la ciudad, una ciudad que es convulsionada por desplazamiento social, es de recordarles que Popayán recibe cerca de 140,000 personas como desplazada social a la fecha. Es permanentemente en desplazamiento social por lo que pasa en el norte de Nariño y en el sur del departamento del Cauca. Y este conflicto que lleva a traer personas a protegerse en nuestra ciudad, pues lo hemos hecho con todo el amor del mundo para proteger las víctimas que llegan a nuestra ciudad. Eso también trae un problema social, lógicamente, a nuestro municipio, que inclusive las personas que muchas veces pierden la vida por homicidio no son del municipio, y eso trae a traer cruce de cuentas con personas que llegan a resguardarse y protegerse, y eso trae un problema de percepción de seguridad.
6: Es el alcalde de Popayán, Juan Carlos Muñoz. Alcalde, gracias por estar con nosotros y siempre atentos a Popayán. Patrimonio, la Semana Santa de Popayán es patrimonio de la humanidad según UNESCO. Ya lo ha dicho el alcalde, según las leyes de Colombia es patrimonio de todos los colombianos. La UNESCO también la declaró como patrimonio gastronómico a propósito del festival gastronómico que está ya calentándose, alcalde.
14: Gracias también por darnos la oportunidad de transmitir estas buenas noticias. Pasamos una semana cafetera muy hermosa en Popayán, donde nuestros empresarios cafeteros pudieron mostrar la calidad del café y caucano, lógicamente.
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0: Son las 7 de la mañana, 6 minutos. Muy bajito era el retorno, que no escuchara nada. Muy buenos días a toda nuestra amable audiencia que nos sintoniza y nos escucha todos los días. Un placer saludarles en esta mañana de el jueves 15 del mes de octubre. Como siempre, listo el equipo periodístico de Brisas del San Juan en su noticiero Canal 80. Sean todos bienvenidos, muchas gracias por acompañarnos con sus mensajes, con sus conceptos, con sus ideas. Muchas gracias a todos ustedes. En nombre de Jaime González Figueroa, en el control máster sonido profesional, en la mesa de trabajo Gerson Gallego Mosquera y este servidor de ustedes, Oscar Enrique Echeverry Mosquera. Gracias a las emisoras que hacen posible retransmitir nuestra señal, como lo hace www.tarenaestereo.com en la dirección de Carlos García Sánchez. Asimismo, quienes se sintonizan en sus radios desde muy temprano escuchando la frecuencia de Gomelo Estéreo en un 96.9, todas en el municipio de Condón.
1: Enrique Echeverry Mosquera.
0: Nosotros originamos nuestra información desde la Torre Sonora de Brisas del San Juan en su noticiero Canal 80, desde el municipio de Ismina del departamento del Chocó, Colombia. Al resto del mundo les decimos, en sus diferentes países, diferentes horarios, les decimos con mucho cariño desde esta cabina, buenos días, buenas tardes, buenas noches, feliz amanecer.

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1: Son las 7 de la mañana, 8 minutos, 7 y 8 horas de saludar a nuestro compañero en cabina, Gerson Gallego Mosquera. Doctor Gerson, buen día.
2: Buen día a usted, don Oscar, a los oyentes y a los compañeros.
1: Bueno, muy bien. Amanecemos otra vez con mañana espléndida, ¿no? Con sol.
2: Sí, el sol salió hoy calientico, temprano, y se augura un día bastante soleado.
1: El de ayer estuvo bravo, ¿no?
2: Sí, estuvo bravo. Y hoy seguramente va a estar más fuerte porque ayer no llovió.
1: Ah, bueno. Esto es lo importante. ¿Río San Juan seco?
2: Sí, está seco.
1: Bueno. Por eso llaman un fenómeno. Pueden en cualquier momento decir que no va a haber lluvias, y las hay, y muy fuertes. Pueden hablar de que hay lluvias y va a ser el sol. Entonces es un fenómeno impredecible, ¿no?
2: Sí, está impredecible por estos días.
1: Bueno,
2: porque mire, muy bien. En Bogotá y en el centro del país está lloviendo.
1: Sí. ¿Sabes que por Medellín no llovió ayer?
2: No.
1: Como cosa rara. Eso me están diciendo, que es raro, porque todos los días se está en esto. Bueno, vamos con la vitamina del día. Hoy nos dice lo siguiente: no me preocupo por las personas que me traicionaron. Judas nunca vivió feliz con las 30 monedas que le dieron por traición. Recuerda que el malo se destruye solo. Repetimos la vitamina del día: no me preocupo por las personas que me traicionaron. Judas nunca vivió feliz con las 30 monedas que le dieron por traición. Recuerda que el malo se destruye solo. Vitamina del día. Día, no. Personas que me traicionaron. Judas. Se le está devolviendo. Está devolviendo a ustedes.
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1: Bueno, vamos a iniciar, Gerson, con esta noticia que nos sigue llenando de preocupación en un país todos los días más violento. Ayer fue atacada una base militar en San José del Palmar, que ha dejado como saldo 9 soldados heridos. Por fortuna, están fuera de peligro. ¿Cuál fue la información que se registró en el día de ayer, Gerson?
2: Sí, señor, 9 militares resultaron heridos tras ataque con drones con explosivos del ELN en el Chocó. El ataque ocurrió en el municipio de San José del Palmar y los uniformados recibían atención médica especializada en Medellín, según informó el Ejército Nacional. Y dice que el vecino departamento es epicentro de la violencia. Según confirman las autoridades, 9 militares resultaron afectados por un ataque con aeronaves no tripuladas cargadas con explosivos en el municipio de San José del Palmar, en el departamento del Chocó, durante la tarde de este miércoles 14 de octubre. Y de acuerdo con la información preliminar entregada por la séptima división del Ejército Nacional, las tropas del Batallón de Ingenieros Militares número 15, General Julio Londoño, fueron atacadas con estos dispositivos en una acción que sería atribuida al Frente Ernesto Che Guevara del ELN. Tras la detonación, permítame. Se nos fue la información, se nos cayó aquí el internet. Ahí.

0: Se nos fue la información, se nos cayó aquí el internet.
1: Sí, ahí la tenemos. Esos militares fueron llevados, algunos a la ciudad de Quibdó, otros llevados a la ciudad de Medellín, y no se descarta entonces que sean llevados otros a un nivel de alta complejidad como el hospital Pablo Tobón Uribe. Eso es lo que se está pues diciendo en estos momentos, y están las unidades militares, los soldados que están en condiciones de salud muy difícil, van a ser trasladados a un hospital de cuarta complejidad, de acuerdo a lo que ha pasado. No ha habido pues un pronunciamiento de la Brigada 15 hasta el momento, no se conocen más detalles sobre esta situación presentada en el día de ayer. Bueno. Pero
2: hablemos, Gerson,
1: la jornada de las marchas en Colombia en el día de ayer. ¿Qué pasó? ¿Qué vio usted? No podíamos esperar nada distinto del señor Juan Lozano, que trató ayer de decirle a la gente no salgan de sus casas, los jefes de las industrias no dejen salir sus trabajadores, que el gobierno no le permita a ninguno moverse de sus puestos. Pero antes se decía era que todo el gobierno nacional lo mandaban a la calle. Y entonces, ¿ahora qué pasó, Gerson?
0: Pues ahora el progresismo, como se llama, no tiene la autoridad sobre los trabajadores, y sin embargo, de acuerdo con las imágenes que se observaron en diferentes medios y redes de comunicación y redes sociales, las marchas fueron multitudinarias. Por ejemplo, la Plaza de Bolívar se llenó como siempre que lo hace el expresidente Petro. Lo mismo pasó en Sucre, Sincelejo.
1: Pues, Sincelejo, sí.
0: Inclusive en Medellín, donde no se esperaba, Medellín estuvo bastante concurrido. Cali, mejor dicho, en el único lugar donde no se vio afluencia importante de público fue en Quibdó, porque todavía mucha gente pues está esperando las ayudas y prefirieron como guardar ahí silencio mientras ven si llega o no llega algo.
1: Sí, y Quibdó pues todavía luchando por sobrevivir a todas aquellas personas que perdieron su hogar, otras que sufrieron afectaciones. Quibdó fue un ejemplo, como Ismina fue el primer municipio de ejemplo, no a las fiestas. Quibdó también lo hizo, y la gente hoy está desesperando esas ayudas que nunca llegan ni van a llegar. Pero la Plaza de Bolívar, como dijo usted, llena. Le dijeron al gobierno de Abelardo, ¿quién dijo miedo? Y que esto puede ser la calentada de motores para una próxima manifestación que se augura que sea más masiva aún. Entonces, el cuento de que era que el gobierno mandaba a todos los empleados a la calle se les acabó ayer. Que era que los empresarios también permitían que los trabajadores fueran a las calles, también se les acabó ayer. Esto dijo ayer en la Plaza de Bolívar.
3: ¡Eso!

0: Esto era de los apartes ayer que se vivió en la ciudad de Bogotá. Pero ¿por qué el gobierno, según el progresismo en Colombia, por qué salieron a marchar ayer? Porque consideran que hay una grave devaluación del peso colombiano. La inflación está disparada. Está más cara la canasta familiar. El turismo en crisis por la guerra. Suben los impuestos a los pobres y se los bajan a los megarricos. Aumenta el valor de la energía. Entrega de tierras a los extranjeros. Censura al periodismo. Quitan nombres a campesinos. Austeridad para el pueblo, derroche para el gobierno. Soldados y policías asesinados. Falta de oportunidades laborales, entre otros. ¿Faltaría más, Gerson?
1: Sí, el arroz. Me preocupa el arroz.
0: ¿El arroz?
1: Sí.
0: Ya está, los arroceros van a salir a protestar. Ya le dijeron ayer.
1: Sí, ya convocaron. Ya se están poniendo de acuerdo para definir la fecha en la que iniciarían un paro arrocero. Convocado por la Federación de Arroceros de Colombia. Ese va a estar fuerte porque usted sabe que ese es el primer producto de la canasta familiar.
0: Sí, claro.
1: Sin arroz no hay, bueno, nada.
0: Uno con el arroz, como dice el otro, se desvara, ¿no?
1: Sí, claro. Ese es el desvare de todo el mundo.
0: Pero estamos viendo que los precios suben todos los días en Ismina, pero la gente como que no siente esa subida de precios todos los días, ¿no? ¿No la sentimos?
1: Pues pareciera que hay como que la economía en el San Juan está buena porque los precios suben y la gente no se inmuta. Todo pareciera continuar normal, pero sí, todo está creciendo. Mire, la ración de plátano vale 120 mil pesos.
0: Uy, ¿cómo ha sido?
1: Y yo creo que no demoradito estaremos hablando de alza del pasaje de la Rapimoto, entonces ahí sí se va a sentir.
0: Sí, la gente no brinca sino cuando suben 200 pesos las mototaxis.
1: Cuando le suben 200 pesos a la mototaxi, sí. Y ya no demoradito viene esa alza en camino.
0: Bueno, ¿y la energía?
1: Ah, no, ese sí es el pan de cada día. Ya la gente ya sufre callado porque los varillazos llegan y ya la gente va y paga y sigue la vida
0: porque dicen, ¿y a dónde voy?
1: ¿A dónde me quejo?
0: ¿Dónde voy? Entonces es muy tremendo. A esto agréguele, Gerson, que se está informando que está completamente incomunicado el departamento del Chocó por las fallas de Claro, por el tema en varios municipios. Están incomunicados Quibdó y Mina y el Carmen de Atrato especialmente. Esto se debe a la situación presentada con esta empresa, ¿cómo se llama? Azteca,
1: que dicen que le metieron machete al cable, parece.
0: El de Pereira, pero entonces no habla nada el de Quibdó.
1: No, no dice nada. Se supone que al fallar uno asumiría el otro, pero no. Desde ayer tipo 8 o 9 de la mañana, al parecer se partió el cable a la altura de Pueblo Rico, dicen los dueños de las empresas de internet en el Chocó, y pues hasta ahora no ha sido restablecido. No se sabe con exactitud si fue accidental o fue otra vez como dijeron la vez pasada, que era que un campesino lo había cortado y pedía tanto para permitir el arreglo.
0: Ah, ya, ya. Bueno. Esto, pero hasta el momento, entonces, ¿hay fallas en el servicio de Claro?
1: Sí, está
0: ¿en
1: bastante
0: llamadas?
1: Sí, está malo en llamadas.
0: Bueno, muy bien. Hoy estamos a 15, o sea, estamos a 65 días, Gerson, del terremoto del 10 de agosto.
1: Sí, señor.
0: Y no hay derecho a que hoy la gente siga clamando como lo han hecho algunas isimireñas y quitoseños pidiéndole al presidente de la República que por favor mire Ismina, que le dé la mano a Ismina. Piden que el alcalde de Ismina no lo dejen solo y están clamando al gobierno nacional porque tienen sus casas destruidas. Yo vi algunas de ellas detrás de donde está la casa del amigo Tino de Esmeralda. En esa entrada hacia la parte de atrás hay viviendas muy bonitas y allá también hubo destrucción porque yo pasé por allá y las vi. Y a través de Andrea Estrella en CNC claman al gobierno que mire Ismina, que por favor mire Ismina, que no mire solo a Quibdó, que miren a Ismina, pero nada que llegan las famosas ayudas del gobierno.
2: La ilusión que tenían las hermanas Lozano y Barguen de estrenar hogar en noviembre quedó sepultada en un instante. Hoy, entre escombros, varillas retorcidas y tejas de zinc, yacen enterrados 12 años de sudor, esfuerzo y sueños familiares.
3: Sí, yo vivo la casa en arriendo, ¿no es cierto? Tan es así que ya la casa me la están pidiendo porque hace 10 años yo vivo allí. Y la idea era pasarme más o menos en noviembre, pasarme acá a mi casa, ¿ya? Pero mire lo que pasó. Si usted va a la casa donde estoy viviendo, usted mira todas las cajas, porque yo empecé de principio de año a recoger todas mis cositas y allí están todas las cajas empacadas con las cosas que iba a traer acá. Todo esto, todo ha estado difícil, porque imaginen una pérdida tan grande que estuvimos allí. Todo se nos cruzó, la vida cambió.
2: Con pequeños ahorros y el apoyo de un vecino, lograron tumbar lo poco que quedó en pie.
3: Por ejemplo, hacia ese lado quedó colgando parte del cielo raso y de la terraza, cosa que estábamos muy preocupados porque donde se caiga eso iba a afectar la casa del vecino. A raíz de eso, en coordinación con el vecino, porque es que estaba bastante complicado eso, se logró derribar esa parte de manera tal que no se continuara con la problemática. Entonces tocó de los recursos propios con el vecino derribar eso para que no generara riesgo, porque una brisa bien fuerte o una lluvia bien fuerte podía derribarle eso hacia la casa del vecino.
2: Sin embargo, remover las ruinas es hoy una montaña imposible de mover con las manos vacías.
3: Que el gobierno nacional mire a Ismina, le colabore al alcalde. El alcalde está solo, nosotros estamos solos. Nosotros queremos la reconstrucción y que nos vengan a sacar todo este poco de cosas que hay acá, porque nosotros no tenemos cómo venir a sacar. Tenemos una pérdida tan grande y ahora ir a rebuscar para venir a sacar estos escombros, no podemos. Que vengan a reconstruir, que nos vengan a sacar todos estos escombros.
2: Como ellas, cerca de 600 familias que lo perdieron todo enfrentan la misma incertidumbre. La ayuda estatal no llega y la desesperación crece en barrios como Santa Genoveva.
4: Sola me ha tocado luchar para poder tener la vivienda, pero en realidad todas las paredes se me rajaron de la vivienda.
2: Usted estaba muy pendiente del subsidio, ¿qué le han dicho?
4: Pues nada, no me ha llegado nada. El llamado es que a todos los ayuden, en realidad, porque todos estamos con las viviendas destruidas.
3: Porque el gobierno nacional apenas han hablado bastante y no han venido a hacer absolutamente nada acá. No han colaborado con nada, no nos dejaron prácticamente solos.
5: Yo creo que la recuperación más que lenta ha sido nula, porque ha faltado presencia estatal, pero también ha sido muy manual porque no contamos con maquinaria amarilla para garantizar una reconstrucción segura, poder ayudarle a las personas que lo perdieron todo. Hoy se está haciendo la remoción de escombro manual, como ustedes pueden ver aquí. La gente, además de que perdió todo, hoy con su propio esfuerzo le toca también reconstruirlo. Cuesta a la gente que lo ha perdido todo no tener la capacidad de poder ayudar más de cerca a las víctimas de este temblor. Y entonces aquí el llamado que hacemos al gobierno departamental y nacional a que se apersonen más de esta situación y sientan este dolor de esta familia como suyo también. Hemos hecho la verdad reparcheo porque el 80% de nuestras instituciones educativas quedaron gravemente afectadas, inclusive en la zona rural. nos tocó alquilar algunas viviendas y comprar carpas para garantizar el acceso a la educación y que los niños no pierdan las clases.
2: A la falta de recursos se suma la angustia diaria de las réplicas sísmicas que no cesan desde agosto, golpeando la tranquilidad y la salud mental de los pobladores.
6: Un trabajo muy grande y lo venimos haciendo para reconstruir el alma, porque aparte de que sucedió lo del sismo, también hemos venido presentando temas de salud mental, la depresión, la angustia, la desesperación, la inquietud de no saber qué pasa. Tú sabes que luego Ismina se convirtió en un punto central de un enjambre de temblores. Entonces cada día, había días en que ocurrían 3 y 4 temblores. Entonces ahí es donde nos tocó a nosotros desde la parte psicosocial al hacer ese acompañamiento a nuestros niños, niñas, adolescentes en los colegios, a los mismos cuidadores, a los maestros. En cuanto a educación, sabemos que venimos con un déficit y ante esto el déficit se nos hizo más grande. Tenemos algunas escuelas afectadas, mis niños, niñas y adolescentes vienen presentando algunos temas de salud mental. Mire, yo tengo, después del sismo, tengo niños que se están autoinfringiendo.
7: Hemos hecho reflexiones, los cuales nos han enseñado que estas cosas que pasan son para que nos unamos más como institución. Los profesores se han puesto la 10 en eso. Pues sí, me da temor porque es algo pues que le muestra a uno que las cosas son frágiles. Y pues nada, toca seguir adelante con la vida y continuar. Pues yo les di un mensaje de apoyo, de fuerza, que sientan el apoyo que ha dado toda Colombia, Chocó y a las demás partes afectadas de nuestro país. Que sigan adelante, que tengan esperanza en que pronto van a retornar a clases, van a seguir su vida adelante con la ayuda de Dios y con el apoyo de Colombia.
2: Aquí en la ciudad amable y acogedora del Chocó, dice su gente que aunque los sismos los siguen sacudiendo, se mantienen en pie.
8: A otros no fue bien, pero poco a poco, como somos resilientes, nos hemos ido levantando, hemos ido trabajando y hemos continuado con nuestra vida.
9: Ha sido difícil, pero hay que seguir.
8: Sí, ha sido difícil, pero ahí vamos para adelante, muy bien.
6: El desafío es grande, no solo infraestructura, sino también de la persona, de reconstruir el ser humano, y en esa parte la cultura es muy importante. Nosotros, nuestra idiosincrasia, nuestra raza, es de utilizar su cultura, sus cantos, sus danzas, para superar el dolor y para tener esa parte de resiliencia y de valentía y de rebeldía que siempre nos ha caracterizado.
2: Según gestión del riesgo departamental, de los 30 municipios afectados en Chocó por el terremoto, solo 14 han recibido subsidios del gobierno nacional, retenidos en su mayoría por inconsistencias en las bases de datos.
0: Bueno, Gerson, este resumen de lo que le están no pidiendo al gobierno nacional, sino suplicando.
1: Sí, eso.
0: ¿Cómo la ves?
1: Eso lo vemos aquí a diario. Muchas personas que tenían la esperanza de que todas las promesas del gobierno pues se empezaran a materializar, pues ya la están perdiendo, porque ya ha pasado 2 meses y algo más y no se ve concreto nada. Entonces, pues lo que dijimos aquí hace un tiempo, quien tenga la posibilidad de empezar a recuperar su vivienda o a reconstruir, que lo vaya haciendo, porque si se queda esperando las ayudas, seguramente no van a llegar. Y si llegan, pues bienvenida sea.
0: Pero el problema es que todos los días estamos entrando en la etapa de la desesperanza, porque no se ve. Y uno quisiera escuchar las voces unidas de los parlamentarios chocuanos gritando para que el gobierno los escuche y entiendan primero que el Chocó no es Quibdó, pero que hoy ya usted vio estas dos familias, la profesora Miriam Lozano y su compañera La Negra, su hermana, suplicando allí al gobierno que miren a Ismina, que no dejen al alcalde solo. ¿Qué puede hacer el alcalde? Si tenemos una clase dirigente o parlamentaria que pueden hacer ruido en el Congreso de la República, buscar el apoyo de los demás para que Ismina sea escuchado. Pero pues no escuchamos ese ruido que quisiéramos escuchar todos los días. Son las 7 de la mañana, 33 minutos, 7:33. Esto pues es lo que le llama poderosamente la atención a uno, ¿no? Y aquí precisamente me está llegando un video y no sé este video, porque en la zona rural también, Gerson, hubo destrucción, y estamos pegados de lo que nosotros vemos aquí simplemente, de lo que vemos nosotros aquí, y la gente del litoral del San Juan en condiciones muy tristes también, pero no con los brazos cruzados, porque como que ya perdimos la esperanza, o no la hemos perdido, Gerson.
1: Yo nunca la he tenido.
0: Ah, ya. De ahí que usted dice que el que tenga la posibilidad arranque con la reparación o reconstrucción, ¿cierto?
1: Sí, con lo que pueda, que le vaya haciendo. Si por casualidad llega la ayuda, bienvenida sea, y entonces le servirá para terminar. Pero el que pueda empezar, que lo haga.
0: Sí, ¿qué nos están diciendo desde el litoral del San Juan? Estamos viendo el video.
10: Muy buenos días, mi nombre es Emeterio Cárdenas, soy el fiscal del Consejo Comunitario de la comunidad de Pangalita, municipio litoral del San Juan. Hoy me dirijo a todos los que estén mirando este video para que miren en la situación que estoy viviendo. El temblor me tumbó la casa y hoy este es el momento que no he recibido ni una lámina de zinc ni una libra de clavo de parte de la alcaldía del municipio litoral de San Juan. Por eso le pido a las entidades, a los buenos amigos, entidades que tengan que ver con esta emergencia, a que me ayuden, que soy un padre familiado y no tengo cómo hacerle una casa, necesito apoyo, por favor. Ya al parecer me quitaron la ayuda humanitaria, en ya 3 años que no recibo nada de esa ayuda, donde con eso podría directamente buscar para ir mejorando mi situación que estoy viviendo. Perdí todo totalmente. Yo sé que aquí en Colombia todavía existen personas de que son personas humanas y que sienten el dolor de los demás. Entonces, por favor, necesito que me apoyen, que me ayuden para yo construir mi casa, porque estoy en una situación muy mal económicamente. Agradecerle a todos los que miren por esta situación y que Dios me los bendiga.
0: Bueno, situación, pues, Gerson, de lo que está pasando en Pangala, Pangalita y todo el litoral de San Juan. Y la belleza, alcalde, que tienen allá, entonces no, para nada. Yo no sé si la gobernadora le llevó, la gobernadora yo creo que fue Mercados.
1: Sí, Mercados, pues a través de Buenaventura, sí.
0: Sí, yo Mercados. Bueno, y este es el clamor ciudadano, este es el clamor ciudadano. Y mientras todo esto el país lo tienen con la idea volteada, ¿cierto? Sumido en escándalos, en un escándalo va, que la una se robó la plata de las donaciones, que la otra se robó también una plata del gobierno Petro, que viajaba en avión, que llevaba cocaína, que no llevaba. Entonces tienen distraído al país, pero por la presión ciudadana, como que mañana va a hablar la señora del presidente y va a hacer un balance de lo que recibió y qué va a hacer. ¿Ha escuchado?
1: Eso dijo, ¿no? Después de que Matador, como él mismo lo dice en su entrevista, que a través de la caricatura que hizo, donde dijo la ratica y la... ¿Cómo es? Las patas delgaditas.
0: Patirratica.
1: Entonces, él dice que con eso los hizo salir de su madriguera y logró pues que la primera dama dijera que ya va a presentar las cuentas, que la plata no se ha perdido, pero que ella ha decidido que la plata que ha recibido la va a ocupar en la segunda fase. Ella ha decidido, ¿no?
0: Ella. Pero sabe que no lo hizo por medio nacional, se va a esconder a Barranquilla para hacerlo allá.
1: Sí, lo hizo en un medio en Barranquilla.
0: Imagínese usted. Entonces, nos tienen distraídos en el país, distraídos por una cosa y la otra. Y están buscando es todo el estamento. Usted no escucha a nadie hablando de la primera dama, sino que todo el estamento está hoy en contra de Petro y de Verónica Alcocer. Todo lo tienen es para allá, y hablan y hablan y hablan, y nadie se atreve a tocar al presidente de la República, porque saben de inmediato lo que les viene. Está trabajando los medios de comunicación. Primero, trabajan como unos serviles, unos lambones, y segundo, tienen que manejar un micrófono con miedo. Con miedo. Ayer buscaron a ver qué le podían encontrar para atacar a Verónica Alcocer. Le buscaron a Laura Sarabia para ver ella qué sabía y qué podía decir para proteger, porque está quedando muy mal Vicky Dávila con lo que hizo, porque no ha podido comprobar las denuncias que ella quiso hacer. Laura Sarabia está con Julio Sánchez Cristo en la
11: ¿Qué opinión le merecen las declaraciones de la señora Ferrer? ¿Hay algo de lo que ella dijo que usted le crea?
12: Pues mire, Julio, yo creo que lo que dice Eva es unas declaraciones de suma gravedad, y creo pues que no hay que restarle ninguna importancia. Y segundo, yo creo que de pronto usted o alguno de sus colegas que ha viajado en un viaje internacional con algún presidente o con algún funcionario fuera del país sabe que hay unos protocolos establecidos por la Fuerza Aérea Colombiana, específicamente a raíz de la época del narcotráfico y precisamente para que no se utilizaran aeronaves oficiales para el tráfico de drogas ilícitas. Hay protocolos de espectrometría. Las personas tienen que llegar 2 y 3 horas antes para poder pasar sus maletas, para pesar las maletas y poder determinarle al piloto cuál es el peso de la carga. Estos protocolos quedan grabados por parte de la Fuerza Aérea Colombiana. Entonces creo que sería muy oportuno que los órganos de control, la Fiscalía, la Procuraduría, pudiera hacer llegar esas pruebas para que puedan determinarse qué fue lo que sucedió, si hay alguna ilegalidad y la responsabilidad del mismo. Creo que, como le digo, son de suma gravedad y pues no, uno no, ni como funcionario le puede restar importancia, ni como ciudadano tampoco, obviamente.
11: Pues ojalá que así sea. Por eso el propio presidente de la Espriella ha regresado a Colombia a una de las oficiales de la policía allí mencionadas. Y ni más faltaba que esos protocolos debieron quedar grabados en alguna parte. Lo que pasa es que se habla de varios vuelos del avión presidencial, del avión asignado a ella, de vuelos con los amigos catalanes, bueno, distintas rutas que, como usted bien dice, eso deberá ser investigado a fondo. Pero hay otro tema en las declaraciones de ambas funcionarias, especialmente a la revista Semana de Eva Ferrer, en donde ella confirma algo que si no hay que investigar, es de muy fácil para usted identificar. Ella, Verónica Alcocer, tenía influencia para nombramientos, contratos con ese grupo de amigos de ella, catalanes e italianos, en entidades como Bienestar Familiar, ProColombia, Ecopetrol, el DAPRE. Bueno, es una lista infinita de poder sobre empresas con altísimos presupuestos. Usted estaba ahí sentada. ¿Usted fue testigo de que la señora Alcocer tuviera esa influencia?
12: Mire, Julio, otra cosa que es importante, y uno como funcionario público, cuando conoce la comisión de un delito, tiene la obligación legal de denunciarlo. Y es denunciarlo de inmediato, no denunciarlo 2 años después, cuando el gobierno termine o cuando me pelee con X o Y persona. Entonces, yo, Laura Sarabia, fui directora del DAPRE y fui jefe de gabinete. Y en ningún momento tuve conocimiento de alguna irregularidad por parte de la primera dama o de alguno de sus funcionarios. Que tenía personas conocidas en esas entidades, que eran amigos o conocidos por parte de ella, pues yo no podría decir que no. Pero de ahí a que se pueda determinar y que yo conozca que haya algún contrato, alguna irregularidad.
13: Hola, hola, yo soy Carolina Caicedo, la creadora de Afriquita Love, moda étnica. Bueno, y hemos contado con la fortuna de tener las asesorías del consultor empresarial de la Cámara de Comercio, lo cual me ha ayudado a estructurar mi empresa.
0: Bueno, a ver, Máster, sí, podríamos tenerlo entonces allí. Mientras pasa esto de la publicidad, ¿no? En esta entrevista de
13: hola.
0: Sí, la entrevista de digamos la W con Laura Sarabia. Ya la vamos a tener para continuar escuchándola, pero bueno, yo creo que o la dejamos allí, Máster, porque ya allí más o menos, Gerson, iba Laura Sarabia con lo esencial, y eso era lo importante, entender cómo ellos están metiéndose por debajo de la puerta para sacarle a los exfuncionarios del gobierno Petro lo que ellos quieren saber, pero que nunca ocurrió. ¿No es así?
1: Sí, están buscando, y sobre todo buscan a personas que hayan tenido alguna dificultad con el gobierno, con el presidente o con su señora o su familia, para ver qué pueden extraer.
0: Pero no la han conseguido. Bueno, 7:45, vamos a ir con dos comerciales, Máster, y venimos porque me parece extraño, y usted me va a decir, Gerson, que la gobernación del Chocó ha hecho un comunicado público en la cual indica que la gobernación compró 9 ambulancias. Que la gobernación compró 9 ambulancias y luego las ambulancias no las había dado el Ministerio de Salud. Bueno, esta oportunidad, ¿no?
1: Pues hasta donde tuvimos conocimiento, en los diferentes municipios donde llegaron ambulancias nuevas, fue él directamente el ministerio quien les asignó los recursos y los mismos municipios hacían la compra, ¿no? Conozco de 2 casos, pero no sé de que la gobernación haya comprado, no conocía ese dato.
0: Sí, eso es lo que está aquí, y van a hacer entrega hoy 15.
1: Ah, pero
0: esta
1: no
0: nueva ambulancia, ya hablaremos de ese tema al regresar, porque voy con este mensaje que nos dice: muy buenos días, Oscar y la mesa. Siempre es dicho donde el Chocó le dé la oportunidad de votarle masivamente al doctor Hilder. Yo le aseguro que hoy en día tendríamos un representante que sí habla por su tierra y en especial por su municipio llamado Ismina. Porque el doctor Hilder no es mudo, él sí habla. Una persona así como el doctor Hilder es que necesitamos allá en el Congreso. No esa manada de pécoras que están allá, que no hacen nada por su tierra. Bendiciones para todos. Y la pregunta que nos queda, Gerson, y esa euforia, ese dinamismo de Pacho Vidal al comenzar, ¿qué pasó?
1: No lo he vuelto a ver. Lo vi la última vez que lo vi por un guía comiéndose unos pescados, pero no haciendo el trabajo que para el que lo eligieron. De todas maneras,
0: el que estamos esperando.
1: Sí, el que estamos esperando. De todas maneras, es como la gente siempre le dice que le den tiempo a que se acomode y empiece a hacer lo que debe hacer. Pero la otra lleva 3 periodos, ¿no?, acomodándose, y no ha terminado de acomodarse.
0: No, apenas, pero ya de pronto en este periodo se medio acomoda.
1: Pero entonces ahí ya va a decir que le toca darle entrada al señor Oliver porque por el compromiso. ¿O usted cree que sí lo va a cumplir?
0: No creo. No creo. Bueno, pero esperemos sorpresas de pronto. Tantos milagros que se han visto, que mi Dios es tan bueno. Y bueno, y entonces, y a mí me parece que en este orden de ideas, yo no veo a los alcaldes yendo a Bogotá a gestionar. Pero yo no los culpo, yo no sé usted. Pero ¿a gestionar qué?
1: ¿Y ante quién?
0: ¿Y ante quién?
1: Sí, ¿ante quién sobre todo?
0: Sí, ¿qué le van a decir a los alcaldes del Chocó ya? No, espérese que nosotros estamos en un proceso de reconstrucción y ya vamos para la segunda etapa, así que vaya para su casa nuevamente, porque aquí no se lleva nada, porque no podemos entregarle a uno y entregarle a otro y a otros no. Entonces los alcaldes saben que ir a Bogotá pierden su tiempo porque no los van a atender, y sobre todo alcaldes que no tienen acompañamiento de los representantes a la Cámara, peor aún. Por eso andamos como estamos. Y nos dice entonces, para ir con los comerciales, Master, buenos días, señor Oscar Gerson y mi bella gente y mi niña. Los representantes del Chocó son gobiernistas. Ya se mermelaron y los callaron. El nuevo inicio muy parlanchín, ya está como la muda. El pescadito solo habla de víctimas y la de la U de turbantes. Feliz resto de mañana. Vamos a cumplir dos compromisos y ya regresamos solo en minutos.
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1: Son las 7:51 de la mañana. Hay mucha atención que Hamilton Sánchez Valencia, al cumplir su primer año de fallecido, sus hermanos, hijos, nietos y demás familiares ofrecen una Santa Eucaristía que se llevará a cabo en la iglesia San Marcos Evangelista del cementerio. Esto será el día domingo 18 de octubre a las 7 de la mañana. Por este acto de piedad, Dios les bendiga. 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Comunicado del Movimiento Alianza, Movimiento Alianza. Ese es un comunicado a la opinión pública que viene desde la Unión Panamericana. Y dice que el Movimiento Alianza informa a la comunidad de Unión Panamericana que el pasado domingo 11 de octubre se realizó una asamblea general con la participación de sus integrantes y representantes de distintas comunidades del municipio. La jornada permitió adoptar decisiones fundamentales para fortalecer institucionalmente el movimiento y responder a los nuevos desafíos políticos, sociales, organizativos y de unidad que enfrenta la Alianza y el municipio de Unión Panamericana. Durante la asamblea fueron aprobados los estatutos del movimiento, se eligió una nueva mesa directiva y se definieron orientaciones para consolidar un trabajo de unificación permanente en las comunidades. La asamblea eligió a Tirso Perea Córdoba como presidente de la mesa directiva para un periodo de 3 años, quien junto con los demás integrantes elegidos tendrá la responsabilidad de conducir este nuevo periodo institucional. Con estas decisiones, Alianza avanza hacia una organización con reglas claras, presencia permanente, participación de las comunidades, renovación de liderazgos y visión de futuro, preparada para asumir los desafíos de los próximos años. El movimiento agradece a quienes participan o a quienes participaron en la asamblea y reafirma su compromiso de trabajar al servicio de la gente y del desarrollo de Unión Panamericana. 8:54 minutos de la mañana.
0: Sí, señor, 8:54. 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
1: Son las 7:55 minutos. Tenemos oyente en línea. Oyente, buen día.
17: Buenos días, Oscar, Gerson, buenos días.
1: Buen día, Jeffer, ¿cómo va?
17: ¿Cómo vamos? Hombre, Gerson, Oscar, sobre el tema de que el gobierno no está ayudando al municipio de Ismina, pues muy respetuosamente les voy a dejar este mensaje. En un escritorio no se gobierna. Si a mí, como mandatario de un municipio, no me está llegando las ayudas correspondientes, yo debo de salir de Ismina, llego a Bogotá, toco puertas y hago ver el clamor que tiene mi comunidad. En Ismina, los parlamentarios chocuanos, por ellos mismos no van a levantar las voces. Si el señor alcalde llega a Bogotá, se entrevista con ellos, que le ayuden a tocar puerta, las cosas son diferentes. Gerson, y tú lo sabes, como mandatario que fuiste, tú lo sabes. Si el señor alcalde tiene mucho trabajo en Ismina, entonces que delegue a uno de esos secretarios que tiene allí sentado calentando el escritorio. Pero si nos vamos a sentar únicamente a lamentarnos que no nos están dando, que no nos están ayudando, no vamos a lograr nada para el municipio. Hay que salir. Mire, aquí en Bogotá la semana pasada miré varios alcaldes de Tumaco, del Charco Nariño, de Buenaventura, del Cauca. Habían como varios alcaldes en el Congreso buscando tocar puertas. El señor alcalde, si no puede venir, que delegue a alguien. Es como usted, Oscar. Gerson, si usted tiene hambre, usted no se va a quedar en la casa dejándose morir de hambre. Usted sale a ver cómo consigue para el almuerzo suyo y el de sus hijos. Entonces, esa es la misma manera y la forma que el señor alcalde no se siente simplemente a quejarse que no me dieron. Salga y toque puertas y batalle por su municipio. Pero allá en Ismina no le va a llegar por cauchera. El gobierno puede decirle voy a dar lo que quieran, pero no sentarse a esperarlo. Hay que llegar a decirle, mire señor mandatario, gobierno de Colombia, aquí estoy presente, pero desde el escritorio no se va a lograr nada. Hay que salir. Gracias, buen día.
1: Buen día a usted, Jeffer. Son las 7:58 minutos de la mañana.
0: Sí, señor. Tengo ya otro mensaje. Nos dice, buenos días para todos. El pueblo imineño o la amable acogedora está esperando que alguien le dé un informe de qué ha pasado con todas las obras que están haciendo. ¿Por qué están paradas? Que alguien diga algo, dice el oyente. Muy bien. Y ahora vamos a cambiar la estrategia, Gerson, que no se nos vaya. Vamos a hablar primero del tema este y vamos con los cibernautas. Porque miren, la gobernación del Chocó, a través de la Secretaría de Salud Departamental, invita al acto de entrega. Póngale cuidado. La gobernación del Chocó, a través de la Secretaría de Salud Departamental, invita al acto de entrega de las nuevas ambulancias, una iniciativa que permitirá fortalecer la capacidad de respuesta en nuestro territorio. Municipios beneficiados: Litoral del San Juan, Bagadó, Bahía Solano, Carmen del Darién, Cantón de San Pablo, Medio San Juan, Belén de Bajirá, San José del Palmar y Unión Panamericana. Será hoy 15 de octubre a las 10 de la mañana en el malecón de la ciudad de Quito. ¿Cómo la ve usted? Bueno, nunca se había visto.
1: No,
0: pero nunca se había visto que la Secretaría de Salud Departamental o la Gobernación compraran ambulancias, o sea, si hay recursos.
1: Sí, porque
0: para dotar a los
1: siete ambulancias son del orden de 3,000 millones de pesos, más o menos.
0: Nueve,
1: bueno, entonces estaríamos hablando casi de 4,500 millones. 5,000 millones. Eso está bien, está muy bien.
0: Sí hay. Y porque en la historia del Chocó nunca se había visto que la gobernación hiciera una dotación de ambulancias de esa magnitud, ¿no? Eso es. Pero quería contarle eso para que usted tuviera a bien, digamos, pudiéramos analizar ese tema, porque ¿por qué me llama la atención? Porque es un tema que nunca lo habíamos visto en el Chocó, nunca, que un gobernador o una gobernadora entregara 9 ambulancias con recursos propios a diferentes municipios. Bueno, ¿y esas ambulancias se entregan bajo qué método?
1: No sabría decirle.
0: ¿Como dato? No.
1: No creo, yo creería que deben ser parte de la dotación de los centros de salud y de los hospitales, ¿no?
0: Sí, bueno, muy bien. Gerson, allí vamos a hablemos entonces de lo que habíamos anunciado ayer, de la inmensa alegría que nos da la designación que ha hecho el Consejo Nacional de la Judicatura, Luis Vladimir Palacio Mosquera, Blacho, ismineño, cambambero, camellador, pero sobre todo, alegre y honrado, que eso es lo importante. En él hay garantías. ¿Qué dice la nota de la designación como nuevo magistrado del Tribunal Superior de Yopal?
1: Dice que el chocuano Luis Vladimir Palacios Mosquera asume como magistrado del Tribunal Superior de Yopal. El talento chocuano sigue conquistando importantes escenarios de la justicia colombiana. El abogado ismineño Luis Vladimir Palacios Mosquera, de 42 años, asumió oficialmente como nuevo magistrado del Tribunal Superior del Distrito Judicial de Yopal, Casanare, en su sala única, un logro que llena de orgullo al departamento del Chocó. Es egresado de la Universidad Tecnológica del Chocó. Palacios Mosquera ha construido una trayectoria profesional respaldada por su disciplina, rigor intelectual, vocación de servicio y pasión por la lectura y el estudio del derecho. Su experiencia incluye su paso como juez promiscuo municipal de Ismina y procurador judicial penal en este mismo municipio, cargos desde los cuales aportó al ejercicio de la justicia y a la protección de los derechos ciudadanos. Este nombramiento representa un importante reconocimiento a su preparación y recorrido profesional y demuestra que el talento formado en el Chocó puede llegar a ocupar posiciones de alta responsabilidad dentro de la rama judicial colombiana. Su historia se convierte, además, en un referente de superación para las nuevas generaciones profesionales chocuanos. Desde este medio, extendemos nuestras felicitaciones al doctor Luis Vladimir Palacio Mosquera por este significativo logro que su conocimiento, independencia y compromiso con la justicia sigan dejando en alto el nombre de Ismina y de todo el departamento del Chocó. 8:04 minutos.
0: Bueno, qué bien, Vladimir, hombre. El amigo Blacho, faltaba reconocer esto. 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Nos dice, tenemos más oyentes aquí. Oscar, buenos días. Hoy los chocuanos nos presentamos donde están, será, nos preguntamos. Hoy los chocuanos preguntamos dónde están los representantes a la Cámara del Chocó que no hablan. Tengo que decirle, el uno que era el más petrista anda comercializando un emprendimiento familiar en el Congreso. Los otros buscando su mermelada. Buenos días, Oscar. Hay que reconocer que el señor Jeffer habla mucha, una P y unos asteriscos ahí. A veces, pero esta vez tiene la razón. El alcalde debe salir de allí a gestionar. Bueno, nos dice otro oyente. Hoy los medios de televisión de la derecha no hablan de la primera marcha llevada a cabo el día de ayer. Marcha que se dio en las distintas capitales departamentales, que fue un éxito. Hoy solo saben hablar de Petro y más Petro, y el señor Agüevardo viendo cómo se marchaba desde un puesto de mando unificado o PMU por cámaras de video y el radio que no lo soltaba de su mano izquierda. ¿Para cuándo, señor Agüevardo, la primera intervención en una plaza pública? No, él no sabe hablar. Él no sabe hablar. Bueno, muy bien. 8:06. Gerson, ¿puede la Procuraduría seguir destituyendo a funcionarios elegidos por voto popular o elegidos democráticamente?
1: Pues hasta donde conozco, no puede. Tiene que mediar la actuación de un juez penal.
0: Ya vamos a hablar de ese tema. Para darle paso entonces a los cibernautas que tenemos en el Facebook Live hasta ahora, y a medida que van llegando, los vamos leyendo. A ver si comenzamos.
1: Ocho, siete minutos en la mañana, muy temprano, nos saludó Mosquera Iglesias Angélica y dijo que estaba presente en la transmisión de Brisas del San Juan. Hasta Faberli Cañola también nos saludó temprano, el Topi López, desde la ciudad de Bogotá. Él dice que es súper fría y calurosa, pero en Bogotá estos días lo que hay es hielo. Hay puro granizo es lo que está cayendo.
0: Sí.
1: Edgar de Ávila Blanquicet nos saludó también, y el Achen, que ya se comunicó. Don James Morales también nos está saludando y dice, ahora sí, dice el Topi López, Bogotá está cubierta, pero de hielo. Virgen Santísima Palomeque Murillo, dice él. Palacios Nico dice, buenos y bendecidos días. Yo sí opino que la gestión es esencial y primordial para que se pueda generar la visibilidad necesaria para que el gobierno nacional nos escuche. La ruta de alcaldías junto a los representantes del departamento es esencial. Con ego y con discordia no se logran las cosas. Hay que buscar a los representantes para que se pueda generar una discusión, para que se pueda generar una discusión a través de lo que se quiere lograr.
0: Pero si no son visibles, sí. No son visibles, entonces,
1: y no
0: ¿para qué lo
1: buscan? Y si no se dejan encontrar también, es que ellos no se dejan encontrar, es que... El H.E. Sí. Dice que felicitaciones para el doctor Vladimir. Humberto Perea dice que nos escucha desde la casa de víctimas, allá en el barrio Pueblo Nuevo. Y Edgar Hernán Ramírez Zuluaga envía saludos. Esos son los que hay por ahora.
0: Bueno, muy bien, lo vamos leyendo. Entonces, vamos al tema. ¿Puede la Procuraduría destituir o inhabilitar a un alcalde u otro servidor público elegido por voto popular? La Corte Constitucional volvió a pronunciarse sobre una discusión jurídica que involucra el control disciplinario y la protección de los derechos políticos en Colombia. Mediante la sentencia T-246 del 2026, el Alto Tribunal confirmó una decisión judicial favorable a la Procuraduría en una controversia relacionada con sanciones impuestas a 10 exfuncionarios de elección popular. La Corte determinó que cuando se adoptaron aquellas sanciones, existían normas y precedentes constitucionales que reconocían competencias disciplinarias a la Procuraduría. Sin embargo, esto no significa que el organismo pueda destituir o inhabilitar actualmente a funcionarios elegidos democráticamente sin las garantías judiciales correspondientes. La sentencia también reiteró el llamado al Congreso para regular de manera especial el régimen disciplinario de alcaldes, concejales y otros servidores de elección popular. La decisión tiene relevancia nacional, incluidos los municipios de Cundinamarca y Sabana Centro, donde las autoridades elegidas por voto popular están sujetas a responsabilidades disciplinarias y a la protección de sus derechos políticos. Municipios de Cundinamarca y La Sabana, vea, se legisló para esas dos localidades. Esto pues es lo que tiene que ver con los temas que ha decidido la Corte y cuáles fueron los casos examinados y qué implicaciones tiene ese fallo. ¿Qué le queda ahí, Gerson, de este tema?
1: Pues que no tiene total libertad para ni para destituir ni inhabilitar a elegidos por voto popular. Tiene que haber la mediación de un juez.
0: Sí, pero en destitución, pero en sanciones disciplinarias, como que la Corte dice una cosa hoy, mañana dice otra, ¿no?
1: En sanciones disciplinarias ellos sí pueden, o sea, ellos pueden hacerlo todo, pero al ratificar, por ejemplo, la destitución de un alcalde, la tiene que hacer un juez.
0: Ya, correcto. Bueno, usted conoce, ha visto, no lo conoce, pero lo ha visto, creo que es Thomas Newsom.
1: No.
0: El alcalde de California.
1: No, no tengo noticia de él.
0: ¿Sí? El alcalde de California y el de Nueva York son los principales contradictores de Donald Trump.
1: Ajá, el de Nueva York.
0: Y Newsom, sí, Newsom ahora es el candidato más fuerte de los demócratas en Estados Unidos para enfrentar a Donald Trump.
1: A la presidencia, ¿no?
0: A la presidencia de la República, sí.
1: Bueno, pero es que
0: Donald... Es el rival.
1: Pero es que Donald Trump no puede aspirar más.
0: Él está diciendo que sí.
1: No, porque la ley allá solo permite dos periodos, y ya este sería su segundo periodo, entonces ya no puede aspirar más.
0: Entonces se enfrentaría a los republicanos.
1: Tendrían que ser nuevos candidatos.
0: Sí. Es el rival más fuerte, Newsom es el rival más fuerte de Trump en el 2028. Pero, ¿qué es lo bueno? Promete ir tras Marco Rubio y Vance, que es el vicepresidente.
1: Sí.
0: El efecto dominó que dejaría a Milei y a Abelardo de la Espriella

0: Sí.
1: El efecto dominó que dejaría a Milei y a Abelardo de la Espriella sin su principal aval internacional. Y lo ha dicho en varias ocasiones, no sé si usted lo haya visto, cuando dice que él va a esculcar hasta lo más mínimo a Abelardo de la Espriella si llega a ser presidente de la República. Sería un golpe muy duro para los de derecha, ¿no?
0: Sí,
1: Milei,
0: sí.
1: Perú, Bolivia,
0: Paraguay.
1: Paraguay, Chile, Colombia. Bueno, ojalá gane, porque es un elemento que no hay quien lo supere en los demócratas para aspirar a la presidencia de la República. Este mensaje nos dice: buenos días, don Oscar, Gerson, Jaime y la mesa de trabajo. ¿Ustedes se imaginan donde Hilder estuviera en el Congreso? Ahí las cosas serían diferentes. El cuento sería otro, porque ese sí habla, ese no se queda callado, y ese sí busca recursos, y ese sí toca puertas nacionales e internacionales. Lastimosamente, las máquinas y la corrupción la volvieron a hacer, pero el congresista Hilder, y ese es el que puede hablar bien por el departamento del Chocó. Pero aquí pensaría uno, Gerson, que también había optado por lo mismo, también se había mermelado con este presidente, también, ¿sabes? Ya estaba del lado del presidente. Entonces, aquí no hay esa esperanza. Dice: buenos días, Jeffer Loco. Jeffer Loco, ese Achen está más deschavetado que antes. Cuando estuvo disfrutando de las mieles del poder con Jason, no hablaba tan mal de una buena administración como la actual. Ahora sí destila, se traqueteo ahí, no sé qué es. Ahora sí destila vinagre por su herida, porque lo echaron de ahí, porque apenas era kepis y uniforme en los desfiles. Muy bien. Está escribiendo la comunidad. 8:15, 8:15 de la mañana. Oiga, Gerson, lo que ha generado la muerte del bendito menor, ¿no? Se ha disparado la violencia, la extorsión, los atracos. Todo se ha disparado en la Sierra Nevada de Santa Marta, al punto que la soledad en esta semana de receso en Santa Marta, en Cartagena, daba ganas de llorar, ganas de llorar, porque aquí tenemos sobre todo el Parque Tayrona, donde todo el que va prefiere ir allá, pero la gente no fue, no están yendo. Qué daño tan grande ahora que se ha alborotado más la extorsión en Barranquilla. Y esto dicen en el Parque Tayrona.
2: Ya total es lo que se ve y se vive en las playas del Parque Tayrona. Hoy 8 de octubre, en plena semana de receso escolar, esto es solo lo que se ve en playas del Parque Tayrona. Soledad total.
1: Bueno, eso es lo mismo que dicen, pues, la gente, la gente está preocupada porque el turismo se cayó de un momento a otro, después que realmente no se llegara o llevaran la guerra a la Sierra Nevada de Santa Marta. Nos dice otro oyente: buenos días, Oscar, a ti y a la mesa. Con esto que hablen que perdió Hilder Palacio, les digo, aquí no perdió Hilder ni el MAS. Aquí perdió el Chocó al no haber elegido a un hombre que sí parla de palabras.

0: firme por el Chocó y buenas gestiones. Gracias. Más oyentes nos dicen, Oscar Gerson, buenos días. Gerson tiene la razón respecto a la reelección de Trump. La 22ª enmienda de la Constitución de Estados Unidos, ratificada en 1951, prohíbe de forma explícita que cualquier persona sea elegida para el cargo de presidente más de dos veces. Ah, bueno. ¿Y esa enmienda se aplicó aquí, Gerson, con Uribe, no?
1: Aquí con Uribe pasaron dos cosas. Primero, se aprobó la reelección. Segundo, se le negó la segunda reelección. Y bueno, y con Santos, pues Santos la aprovechó para él y la quitó para los demás.
0: Ah, bueno, eso está bien. Eso está bien. ¿Qué ha pasado con el Fondo Milagro? ¿Ese Fondo Milagro es de la presidencia o es de la primera dama?
1: Yo creo que ese es un regalo del presidente a la primera dama.
0: Ah, eso mezclan una cosa con la otra.
1: Sí. Ayer escuchaba por ahí a alguien que decía en las redes sociales que este presidente, él tiene varias empresas, ¿no? Tanto de temas legales, oficinas de abogados, como también tiene empresas mineras, que mucha gente se ha preguntado por qué viene tanto al Chocó. Ahí hay un interés personal. Él tiene unas empresas mineras, inclusive allá en Yopal, en el Casanare, tiene una. Y decían que todas las empresas en las que participa este señor están quebradas y que él está buscando cómo obtener negocios para sus empresas y poderlas sacar de la quiebra, pero que está quebrado en todas sus empresas.
0: Ah, cara. Bueno, y Estados Unidos investigando por otro lado. Noticias 1 habló del Fondo Milagro, que no ha girado un solo peso desde el terremoto.
2: Más de 1.8 billones de pesos donó el sector privado para la reconstrucción tras el terremoto del pasado 10 de agosto, mientras la ayuda internacional superó los 1.300 millones de dólares, recursos millonarios que casi dos meses después de la emergencia apenas comienzan a tener un vehículo formal para su administración.
3: Aquí no habrá intermediarios. No habrá despilfarro.
2: El 12 de agosto, apenas dos días después del terremoto, el presidente Abelardo de la Estrella anunció la creación del llamado Fondo Milagro, que tendría a su cargo canalizar los aportes nacionales e internacionales para la reconstrucción.
3: La emergencia que propongo va a crear un Fondo Milagro, una entidad que va a canalizar los aportes nacionales e internacionales.
2: Pero entre el anuncio y la operación efectiva pasaron casi dos meses, y ahora el gobierno asegura que el fondo ya está formalmente constituido y arranca con un billón de pesos, bajo la gerencia de Jaime Uribe y con una junta directiva integrada, entre otros, por representantes de empresas como Frisbee, Arturo Calle y Colombina.
3: El Fondo Milagro está formalmente constituido y entra en operación. Este fondo será el instrumento para administrar con transparencia, rapidez y absoluto rigor los recursos públicos y privados.
2: Una promesa de transparencia y rapidez que deberá demostrarse en la ejecución, porque la administración de estos recursos también tiene un costo. El manejo fiduciario estará a cargo de Fiducoldex, cuyo contrato establece una remuneración fija de 142 salarios mínimos mensuales sin IVA, equivalente a cerca de 248,6 millones de pesos al mes.
4: El Fondo Milagro, y lo quiero decir de manera enfática, se está constituyendo como una chequera del presidente de la República.
2: Aunque Fiducoldex figura como administradora fiduciaria, los recursos no permanecerán bajo su custodia. El dinero será administrado por la Dirección General de Crédito Público del Ministerio de Hacienda, lo que deja un interrogante. ¿Quién tomará finalmente las decisiones sobre esos recursos?
5: Para la ejecución de estos recursos, ¿no? Se sabe que muchos actores tienen algunos intereses particulares, ¿no? Entonces estas donaciones por lo general, más allá de un interés puramente altruista.
2: Mientras el gobierno promete rigor, la Contraloría anunció un plan especial para vigilar la ejecución de estos recursos. La razón no es menor. Las estimaciones oficiales ubican en cerca de 30 billones de pesos los recursos que se requerirían en atención humanitaria y reconstrucción.
6: He expedido una resolución que prioriza la vigilancia de los recursos destinados a atender la emergencia y reconstruir las zonas afectadas y actuar antes de que el dinero se pierda.
2: Con la puesta en marcha del Fondo Milagro comienza ahora una nuevva etapa, ejecutar los recursos con transparencia, trazabilidad y controles que garanticen que cada peso llegue a la reconstrucción.
0: Bueno, esto que dice el Contralor General de la República, Gerson, que va a crear ese ente para vigilar los recursos, viene a hablarnos que voy a estar pendiente que los recursos no se pierdan. Y entonces los meten, que ya no es la fiducia, sino que los va a manejar otro fondo del Ministerio de Hacienda. Y entonces ya viene con el cuento de que no, son recursos privados que no merecen ser auditados por la Contraloría General de la República. Y con ese cuento se van a ir. Ahora, me deja claro. Usted escuchó comenzando qué dijo el presidente de la República, que ellos son los que van a distribuir y que no aceptan intermediarios.
1: Sí.
0: Te vuelve mi pregunta. Si un alcalde, ¿a qué va entonces un alcalde? Si está diciendo que no acepta intermediarios ni acepta nada, sino que la gente como que se obliga a lo que ellos van a decir simplemente sin que nadie esté preguntando por nada. ¿O no es así?
1: Pues eso es lo que ellos mismos están diciendo, ¿no? Ahora, la señora primera dama dijo que ella decidía que los recursos se iban a utilizar en la segunda etapa.
0: Ella.
1: Sí, ella.
0: Y ella decidía qué tipo de construcción se iba a hacer. Bueno, tengo varios mensajes aquí para leerlos y no sé si usted le haya llegado más para leerlos, los mensajes que ya nos están llegando más, pero esto va a ser después de que cumplamos compromisos comerciales y ya regresamos para conocer más noticias.
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1: Son las 8:32 minutos en la mañana.
0: 8:32, voy entonces a leer los mensajes que habíamos anunciado que ya tenemos aquí. Pero antes de estos mensajes, Gerson, recuerde que hoy a las 3 de la tarde está previsto el arribo de la gobernadora del Chocó a el Parque Divino Niño, donde va a estar también con la presencia de mineros de la zona del San Juan. Va a llegar el gerente del Banco de Materiales de la Gobernación del Chocó, y allí se van a hacer importantes anuncios con esta gran campaña que ha hecho los mineros de El San Juan, con los aportes que han hecho, cómo van a distribuir, cómo van a ayudar a las gentes. Yo tengo que resaltar que el único consejo comunitario que yo sepa, ¿no?, porque puede ser que no sé, que desde un principio ha estado al lado de la gente, ha sido el consejo comunitario de Condoto. Yo no me he podido aprender ese nombre, Gerson.
1: Cocomacoiro.
0: Bueno, ellos hicieron un préstamo por 100 millones de pesos, consiguieron 70 mil ladrillos más con recursos propios, consiguieron 30 mil, han conseguido cemento, han estado ayudando. Si usted va a Pogodó, ve los arrumes de adobes que han entregado en algunas partes, y ha sido como el consejo comunitario. ¿Cómo es que llama el presidente del consejo?
1: El de Cocomacoiro se llama, se me escapó ahora.
0: Bueno, entonces está haciendo una buena gestión.
1: Sí, se ve que está.
0: Parece que, bueno, aquí me está pidiendo ya algo como de corriente, pero bueno, vamos a intentar. Sí, entonces nos parece importante el anuncio que hace la gobernadora de Chocó hoy y lo que van a hacer los mineros. Porque ya creo que vayan a entrar, de acuerdo a lo que dijo Claudia, ya van a entrar en la segunda etapa o etapa definitiva, Gerson, los mineros.
1: Sí, porque ellos ya parece van a entregar lo que han recaudado, lo que entre todos ellos han puesto, y creería yo que al entregar lo que tienen ahí terminaría su gestión, ¿no?
0: Sí, claro, y buena por esa, por los mineros.
1: Sí.
0: Y ojalá
1: sí.
0: Los deje trabajar por quien ellos votaron, los dejen trabajar. Eso es muy importante. Sí. Entonces hoy tendremos entonces la presencia, está invitando a toda la comunidad a estar en ese acto importante donde se van a definir los parámetros de la entrega ya de materiales, las ayudas, de lo que se ha dicho hasta el momento. Así que, bien, invitación, 3:00 p.m, llega la gobernadora, se van a reunir allí donde está, digamos, recopilando los materiales.
1: ¿Ah? El centro de acopio de ellos que queda al frente del Divino Niño.
0: Sí, entonces van a estar allí y se van a hacer anuncios importantes para que toda la comunidad esté allí. Y espero así como Jason estaba abrazado con ella allá en Vallasolano, entonces que también la abrace hoy, a ver si nos entrega los dos carros compactadores de basura que necesitamos nosotros en el municipio de Ismina.
1: Entonces que se vuelvan a abrazar.
0: Se vuelvan a abrazar.
1: Sí.
0: Se vuelvan a abrazar y Giovanni no dice nada. No me preocupe por eso.
1: Oye, bueno, pero los carros que prometió el vicepresidente no han llegado.
0: Ah, ¿verdad? ¿Y él no estuvo en las ánimas?
1: Él estuvo en las ánimas y prometió dos carros cisterna, dos carros tanque como los conocemos acá para suministrarle agua a la población, y hasta ahora no ha llegado ni uno ni dos.
0: No. Eso, en fin, no hay esperanza. Bueno, voy con los mensajes que había anunciado. Un cordial saludo a todo el equipo de trabajo y a su amable audiencia. Dios los bendiga siempre. Hoy hacemos un llamado a la Alcaldía Municipal de Ismina y a las entidades responsables del alumbrado público y la seguridad ciudadana, porque francamente en Ismina la oscuridad está haciendo horas extras. Y uno se pregunta, ¿para qué nos cobran en el recibo de energía el concepto de alumbrado público si en muchos sectores no se ve ni la luz de la esperanza? ¿Será que ese alumbrado es invisible o funciona únicamente en los informes? En el puente instalaron unas lámparas, pero si funcionan tres, ya hay ganancia. Y si le quitamos al bulevar la iluminación que aporta, créanme que Ismina quedaría prácticamente a oscuras, porque buena parte de la iluminación de nuestros barrios depende de los propios ciudadanos que ponen bombillos y faros frente a sus casas para alumbrar lo que debería iluminar el municipio. Y ni hablar del supuesto malecón, que todavía no sabemos si será una obra para el disfrute colectivo o un futuro elefante blanco. la oscuridad de ese lugar y a situaciones relacionadas con el consumo de sustancias psicoactivas genera preocupación y temor entre quienes transitan por allí. Señores responsables, menos oscuridad, menos excusas y más soluciones. Ismina merece un alumbrado público eficiente y espacios seguros. No calles donde salir de noche parezca una prueba de supervivencia. Porque si el alumbrado público se cobra, lo mínimo que exigimos es que también se vea. Y qué pena extenderme tanto, pero en el Parque Divino Niño, donde van los niños a recrearse, algunos se han empeñado en ofrecerles una experiencia completa. Juegos, malos olores y basura incluida, qué nivel de cultura ciudadana. Después exigimos un municipio limpio, pero algunos confunden los parques con basureros. El descaro también contamina.
1: Está bueno.
0: Muy bien. Sí, está bueno.
1: Está bueno. Y mire que, que parte de ese tema del alumbrado fue lo que provocó la golpiza y el robo al señor de la cancha, ¿no?
0: Ulises, sí, eso fue por falta de alumbrado público. Por
1: falta de alumbrado público, porque cuando él transita por allí, por el sector donde lo atracaron, eso de noche es una tiniebla, pero terrible.
0: Terrible, sí. Que usted hasta con arma le da miedo pasar por ahí.
1: Sí.
0: Oiga, el Topi López nos envía un cruzadito para este frío fastidioso. Tiene papa frita, carne, por ahí una libra y media, queso. Tiene costilla, guacamole. Esto pues que mientras, debe ser que está el desayuno, ¿no?
1: Mientras calienta, ¿no? Mientras le calientan, sí. El resto.
0: Bueno, dice otro oyente, en Ismina todo el mundo hace lo que le da la gana, como dice la uña. Una pregunta, ¿con qué fin fue construido el muro de contención que conduce al estadio Gustavo Posada y la normal Nuestra Señora Las Mercedes? Hoy solo se ve un parqueadero grande y este se convirtió en atracadero, donde hoy la víctima fue un señor de la tercera edad y nadie dice nada al respecto. Con toda razón tiene el oyente. Otro oyente, la obra del hospital está parada. ¿Quién sabe por qué? Por la casa, peor, la casa del contratista. Todos los días le cambian una cosa. No entiendo aquí. Bueno. Y de su hospital, si están trabajando o no están trabajando, que salgan los que tienen que salir y dar las explicaciones del caso. Que se cogieron la plata, que salgan a dar las explicaciones. Nosotros en eso ahí no. Bueno. Muy bien. Ah, ya, Seguey Palacio, le llama el de Condoto.
1: Así es, Seguey, sí señor, es que ese nombre es complicado de grabar.
0: Buen tipo.
1: Sí.
0: Buenos días, otro mensaje, un llamado a la empresa Dispaz. Desde anoche se prendió un poste por las bodegas, dejando un sector sin energía. Esta es la hora que no hace presencia para solucionar dicho daño. Bueno, hay que ir allá, señores de Spa, hay que ir. Otro mensaje, buenos días. Le crean a personas que anuncian tanto lo mismo, solo son unos conversones. Que no, debe ser que no le crean a personas que anuncian tanto lo mismo, son unos conversones, dice el oyente. Más oyente, don Oscar, buen día. ¿Cómo le parece? Buenos días, ¿cómo le parece que el canalla del señor que trae las neveras y congeladores del almacén Luma las descargó todas en el andén porque el local está cerrado? Dios bendito, aquí cada quien hace lo que le da la gana. Como estaba cerrado, entonces póngalo ahí que ellos la entren después. Eso, bueno, muy bien. ¿No tenemos más?
1: No tenemos más por ahora.
0: 8:42, Gerson, para mañana vamos. Yo ya le anoté una buena al Tigre.
1: ¿Sí?
0: Yo una sola le he anotado hasta ahora. Buena.
1: ¿Cuál?
0: Que es el porte de armas.
1: Ajá.
0: Pero le voy a anotar otra, o sea, ya mañana van a ser dos.
1: Bueno, usted está montado con el tigre.
0: No, van dos apenas, pero va una hoy, mañana, ayer y en dos. ¿Por qué? Porque está proponiendo acabar el 4 por mil. Eso es bueno, pero ¿sí serán que los bancos que dieron su plata lo dejarán que haga eso?
1: Bueno, pues los bancos no es que se beneficien de eso, porque eso es un impuesto que va directamente del gobierno. Se beneficia más bien, creería yo que se beneficia más ellos quitándolo, porque haría que la gente regrese más al sistema bancario, ¿no?
0: Sí, que haya más flujo, ¿verdad?
1: Sí, sí. Entonces creo que no, creo que lejos de perjudicarlo, los beneficia.
0: Los beneficia. Sí, porque estamos viendo que en Colombia el mejor banco es la casa.
1: Sí.
0: El mejor banco es la casa.
1: El colchón.
0: Digo yo. ¿Ah?
1: El colchón.
0: El colchón. La gente ya no guarda eso en colchón porque saben que el ladrón cuando llega lo primero que hace es levantar el colchón.
1: Sí.
0: Y en mi casa pues 50 es con un poco de cartones, ¿no? Que es lo que yo guardo allá. Bueno, 8:44, 8:44. Nosotros nos vamos con la satisfacción del deber cumplido en nombre de Jaime González Figueroa en el control máster sonido profesional. Gerson Gallego Mosquera y este servidor Oscar Enrique Echeverri Mosquera. Mil gracias a todos. Que tengan éxitos. Que Dios los bendiga. Hasta pronto.
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0: las 9 de la mañana, 46 minutos en Brisa del San Juan, es la hora 9:46 minutos. ¿Qué tal, oyentes de Brisa del San Juan? Oiga, caderona, venid, meniate. Feliz mañana para todos ustedes, es un placer acompañarles con la música del Pacífico, a puro folclore para esa mañana. Oiga, ya me mañana, oiga, tremendo calor, mañana bastante soleada, un sol espectacular. Escucha, el jueves ya comienzo de fin de semana, jueves 15. Es el mes de octubre, 15 de octubre, 2026. Soy Jaime González Figueroa. Vamos a estar aquí en la sintonía para esta mañana. Ustedes allá en sus labores, nosotros acá también. Vamos a programar buena música. Música del Pacífico, chirimía, música autóctona del departamento del Chocó, de la región del Pacífico. Currulao, la Jota, el pasillo. 10 y 30 vendremos con rancherato, 10 y 30, ranchera o vallenato, 10 y 30, ya saben pues ustedes. Toto, Tado, Novita, Amaná, el Baudó, Alto Madrid y Bajo Baudó, la Costa Pacífica, Mojí, Bahía, Solano, Pizarro, Ismina, Medellín, Bogotá, Pereira, Manizales, nos escuchan. 9:47 minutos. La música del San Juan más currulao.
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10 de la mañana, 16 minutos. Continuamos con la música del Pacífico, a puro folclore. La Integración Club Independiente Platinero. Somos amigos de Condoto, Platinero de Condoto. Música del Pacífico. Chirimía, a puro folclore aquí en Brisa del San Juan. De Condoto, Novita, Antagoya, Acértegui. Se escuchan en el barrio Carretera, desde Iró. Continuamos con más música. 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

0: mañana con 31 minutos es la hora en Brisa del San Juan, 10:31. Oyente de Brisa del San Juan, ¿qué tal? ¿Qué tal? ¿Qué tal? Saludos para todos, feliz mañana, un placer acompañarles.
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0: Para esa mañana del 15. Mira, qué calor, tremendo calor, una mañana bastante soleada. Buen sol en Ismina. Tremenda mañana, espectacular la mañana. El jueves ya comienzo de fin de semana, ya mañana viernes. Una ranchera, un vallenato aquí en Brisa del San Juan. Soy Jaime González Figueroa. Vamos a estar aquí con hora y media hasta las 12 del mediodía. En los rancheratos de lunes a viernes de 10:30 a 12. Todos los fieles oyentes, todos los seguidores de Rancherato, sigan ahí la sintonía, quédense ahí en el dial 106.3 de Brisa del San Juan. Vamos a estar aquí con rancheras y vallenatos, ustedes ya saben. Los mejores oyentes de Rancherato están allá esperando nuestras comunicaciones, esperando que nosotros les programemos buena música, pero nosotros también vamos a esperar que ustedes programen sus canciones, envíen mensajes. 312-733-4005, línea de WhatsApp de Rancherato de Brisa del San Juan. A los que tengan ahí el contacto personal, bienvenidos, nos pueden escribir, llamar, solicitar sus canciones. Esta canción se llama Quiéreme Ahora en Vida, Quiéreme Ahora que Soy Vivo. Esto lo hace Juan Carlos Zarabanda. Buen clásico, buen clásico musical.
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0: Quiéreme Ahora.
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0: Y vamos a estar aquí en la sintonía, pues, para complacer a todos ustedes. Mávita con Toto y Rota Maná. Medio San Juan, Bajo San Juan, Litoral. Pie de Pató, Puerto Echeverri, Torrío, Torreidó. Boca de Pepe. El Bajo Baudó Pizarro los escucha. El Bajo Calima, los oyentes de Nuanamá, Potedó, Panamacito, Dipurtú. En Caparal, el Munguidó, los Perea, el Quícharo. La gente del Bajo Calima y de Ocordó, su cabecera municipal, allá en Litoral, escuchan Rancherato. Allá nos siguen a través del internet y a través de la página Radio Brisa del San Juan. Dice por aquí que es de Buchúa, Buchúa, Buchúa. Gente del Baudó, saludos. Arenal, Baudocito, Pie de Pepe. Gente de Novita, Tamaná, San Lorenzo, San José, Novita, dice que Santa Marta, por aquí dice el mensaje de Santa Marta. Gente de Barranquilla y de Santa Marta y de Cartagena, saludos pues. Costa.
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0: Buenaventura, Armenia, Pereira. Eso es Rancherato por Brisa del San Juan, 10:33, Ismina, con Doto, Iro, Pogodón. La PP, Pueblo Nuevo, nos escucha en Camellón, La Mojarra, el municipio de Tadó, sintoniza Rancherato. Una ranchera y un vallenato por Brisa del San Juan. Y llega Jorge Celedón, esa canción titula Junto a mí, junto a mí, junto a mí, junto a mí. Con su más ranchera, más vallenatos en Brisa del San Juan.
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0: 55 minutos, es la hora en Rancherato, 10:55 minutos. Ahí escuchábamos Los Tigres del Norte, La Mesera. La Mesera, La Mesera, algo de corrido. Aquí complacemos a todos nuestros oyentes que están ahí en sintonía con Rancherato, Barrio Diego Luis. Ahí se me la quiere desde el sector de Salacuna. Ahí están conectados con nosotros. Por ahí el amigo Elías. El gran Elías, Elías, Elías. Saludos al gran Elías. El hombre está por ahí por Colanta. Dice que está laborando y escuchando Rancherato. Me dice por aquí el amigo Elías que se le extravió la cédula ahí a su hermano Juan Uribe. Juan Uribe Murillo Asprilla. Juan Uribe Murillo Asprilla, hermano del amigo Elías, extravió su cédula. Eso fue el día sábado en el barrio San Agustín. Se pide pues el favor, quien tenga esa cédula, tráigala acá a Brisa del San Juan, o llévela ahí a Colanta, llévela ahí a Colanta, dice el amigo Elías. Eso fue el día sábado. Juan, el amigo Juan Uribe Murillo Elías, extravió su cédula. Traiga la Brisa del San Juan o llévela ahí a Colanta. Ahí está Elías, ahí lo atiende Elías. Ya sabe pues, ahí el amigo Elías le va a dar su recompensa, su gratificación. Vamos a continuar con más de La Ranchera, Los Vallenatos. Dice por aquí que es desde el barrio San Agustín, están ahí en sintonía con nosotros. Carretera, La Columna, sector del puente Los Amantes, nos escuchan. Barrio Camellón, La Mojarra, sintonía con Rancheratos. Más ranchera y más vallenato, Brisa del San Juan, la que siempre te complace. Y nos vamos ahora con la voz de Ever Vargas con Los Gigantes del Vallenato. 10:52. Será Ever Vargas. Los Gigantes, Los Gigantes, Los Gigantes. Más ranchera, más vallenato. En Brisa del San Juan, 10:52. Oiga, por ahí está el amigo Alessi, Alessi Martínez. Ahí en la mototaxi, el gran Alessi. Barra y Estanquillo Alessis, allá en el barrio Independencia, Valdés. Estos días vamos a estar por allá, donde el amigo Alessi, en la sintonía. Ahí en la mototaxi está laborando Alessi. También está Avilli, el gran Avilli, Avilli, Avilli. Saludos a Avilli, Alessi, Taylor, Amuto, todos los mototaxistas, los fieles oyentes.
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0: mañana, 9 minutos, marcamos la hora en Brisa del San Juan. Barrio Santa Genoveva, sector Las Minas, sector El York, sector Barú. Sector Las Bodegas, nos reportan sintonía en esta mañana. Esa buena canción, el agropecuario Andrés Franco.
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0: La canción titula 8 AM.
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0: para... Música de Brisa del San Juan. Más ranchera, más vallenato, San Antonio. Es el amigo Moisés, el amigo Alirio, y la gente de San Antonio. El amigo John, el gran John, allá en San Antonio. Saludos. ¿Para qué me dice el amigo Pablo, la gente de Taller Pinta? Más.
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0: Una cerveza. Los oyentes del barrio. Uy, el sector La 70, la audiencia del sector de Pintamás, allá, ¿no? El amigo Pablo. Dice que están allá pintando mototaxi, pintando motos, y están a todo volumen con rancheratos. Allá en La 70.
1: Siempre aquí acá.
0: El amigo Julio. El amigo Julio, todos los muchachos, los pintores, los soldadores, los latoneros, los lijadores. Recuerden que allá le instalan el vidrio para abrirse de su mototaxi. Allá se lo venden. Instalado o sin instalar, usted lo lleva. Con el amigo Pablo allá en La 70, Taller Pinta Más, sintonía total con Ranchenato. Me dice Pablo que por favor Diomedes Díaz, ok, ya enseguida vamos con Diomedes Díaz. Todos los pintadores, pues, los lijadores. Su moto sale como nueva en Santa, en La 70, Taller Pinta Más.
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0: el amigo Pablo con todos los muchachos.
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0: La audiencia de Santa Genoveva.
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0: Sector de Guayabal. Ya saben, está Jorge, está Jacob y está P7. Ayer JM, la tonería de pintura de mototaxi. Jorge, Jacob, P7, saludos, ya los voy a complacer. El amigo Jorge, el amigo Jacob y el amigo P7. Ya están en sintonía. La gente que nos escucha en Camellón. Vamos a complacer al amigo Samir Quinto, allá en el 2, el gran Samir Quinto, allá. En el 2 está Samir Quinto y quiere saludar a su señora esposa Marisa. Dice Samir Quinto que por favor el tren de mis años. Ok, aquí complacemos a todos los oyentes que se comuniquen con Ranchenato. Barrio el Guayacán en Tadó, está Tabaquito, Barrio Caldas, saludos a todos los tadoseños. Ochoromá,
2: y Alfonso,
0: la Playa de Oro, Santa Cecilia, Risaralda.

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0: 23 minutos, es la hora 11:23 minutos. El embarque. Oiga, ese es Carlos Tinoco, Diomedes Díaz. Eso es la IA. Diomedes Díaz, el embarque. Carlos Tinoco.
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0: El embarque, Diomedes Díaz. Buen tema musical.
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0: Suena aquí en Ranchenato de Brisa del San Juan.
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0: Me dice el amigo Toño que le encanta esa canción musical. El gran Toño.
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0: La gente de Taller Los Socios, de la 70, el amigo Toño, el amigo Manuel. La 70, ahí están en la sintonía. Gracias al hombre Fercho, Fernando Fercho.

0: con más música en Brisa del San Juan 106.3. Me dicen que para acá a una sirena. Ya enseguida vamos con esa canción, a una sirena. Voy a complacer al amigo Jorge, al amigo Jason y a Jacob y al hombre especial. A una sirena, ya enseguida los complacemos.
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0: El estilo de Carlos Malo. Más ranchera, más vallenato. 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
6: Son las 12 del mediodía, bienvenidos, bienvenidas. Aquí arranca el noticiero de la FM Mediodía y tenemos que empezar esta emisión con otro ataque con drones. Estamos pendientes de lo que sucedió en la estación de policía de Palermo, en el Huila, y además también en otros municipios del departamento del Chocó. Una ofensiva de los grupos ilegales que han azotado a los miembros de la fuerza pública durante ya no meses, sino años, y que parece que todavía no estamos en capacidad de resolver. Se habló del escudo antidrones en el gobierno anterior, pero nunca se compró, y hoy estamos a la deriva con estos grupos ilegales, grupos armados, grupos terroristas, que están utilizando estos drones artesanales para cargarlos con explosivos y atacar cada semana una estación de policía, un batallón militar o una institución pública o a civiles en varios municipios del país. Así comenzamos, bienvenidos.
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6: En la estación de policía de Palermo, en el Huila, se confirmaron 2 detonaciones y hay un uniformado herido del ataque con drones. La gobernadora del Chocó, Nubia Carolina Córdoba, advirtió que el ataque, que dejó 9 militares heridos en San José del Palmar, fue también con un enjambre de drones. El presidente Abelardo del Espriella anunció que este fin de semana va a ratificar la soberanía colombiana en San Andrés y Providencia. Eva Ferrer entregará a Estados Unidos una copia de las evidencias sobre los supuestos hechos de corrupción del anterior gobierno y que salpicarían a Verónica Alcocer. Nicolás Maduro y Cilia Flores se declararon no culpables de cargos de tortura en una nueva audiencia en Estados Unidos. Un muerto y 2 heridos dejaron las fuertes lluvias en Soacha, en Funza, Cundinamarca. Un vendaval le quitó el techo a más de 300 viviendas. Y la Contraloría de Bogotá inició la auditoría al IDRD para determinar si hubo fallas e irregularidades en el mantenimiento del césped en el estadio El Campín.
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6: 12:03, nos vamos al departamento del Huila. Como les contábamos hace minutos, acaba de ser atacada con un dron la estación de policía de Palermo. Hasta esta hora se confirman 2 detonaciones y el hecho habría dejado un policía herido. ¿Qué más se sabe? En Neiva, Paula García.
7: Santiago, este ataque acaba de pasar con drones contra la estación de policía de Palermo. Dejó 2 detonaciones y de manera preliminar un uniformado herido por esquirlas y otro con aturdimiento. Las autoridades avanzan en esta verificación de las circunstancias de este nuevo hecho, que aumenta también la preocupación por el uso de esos artefactos contra la fuerza pública. Les recordamos que en los últimos 2 meses se han reportado 7 ataques con drones en municipios como La Plata, Teruel, Neiva, Palermo y por supuesto el municipio de Aipe. Hechos que han dejado daños materiales, personas heridas, víctimas mortales. Las autoridades reconocen que el acceso comercial a esta tecnología representa también un desafío para la seguridad y obliga también a ajustar las estrategias de prevención y respuesta frente a las acciones de grupos armados ilegales en el departamento.
6: Y ahora nos vamos al departamento del Chocó. La gobernadora Nubia Carolina Córdoba denunció que un ataque contra el ejército en San José del Palmar fue ejecutado con 21 granadas lanzadas desde drones. ¿Qué más se sabe, Yuli Metaute?
8: Santiago, mire, lo confirmó la gobernadora del departamento del Chocó, Nubia Carolina Córdoba, que este ataque terrorista contra tropas del ejército allí en San José del Palmar fue ejecutado mediante un enjambre de drones que detonó simultáneamente 21 granadas, una acción que dejó 9 militares heridos, quienes fueron trasladados inmediatamente aquí a la ciudad de Medellín para recibir atención médica especializada. La mandataria afirmó, Santiago, que este hecho se suma al constante asedio que ejerce el ELN contra la fuerza pública y las comunidades en la subregión, específicamente la del San Juan. Alertó además que la situación se agrava por una falla masiva en los servicios de conectividad y comunicaciones, lo que sin duda limita la capacidad de reacción de las autoridades.
6: Ataques con drones entonces en las últimas horas, San José del Palmar en el departamento del Chocó y Palermo en el Huila. Nos vamos para el Congreso. El Consejo de Política Criminal le daría esta tarde el aval al nuevo estatuto antiterrorista que le otorgaría herramientas al Estado para combatir a las organizaciones criminales, declararlas terroristas y tener otra capacidad. Daniel Jerez.
9: Sí, efectivamente, Santiago. De hecho, acabamos hace algunos minutos de hablar con el ministro del Interior, Rodrigo Larra, que confirma este dato que contábamos más temprano en primicia en la FM. A las 2 de la tarde se va a reunir el Consejo Nacional de Política Criminal, que tiene, en el que tienen asiento tanto el Gobierno Nacional, varios ministerios como el del Interior, como el de Justicia, así como miembros del Congreso de la República y también de la rama judicial, para revisar el estatuto antiterrorista, que esta es una de las leyes o uno de los proyectos clave que el Gobierno Nacional va a impulsar en esta legislatura en el Congreso de la República. El ministro Lara nos confirma que él mismo va a hacer personalmente su exposición de los puntos principales de esta ley, de este estatuto antiterrorista, que otorga herramientas específicas a la fuerza pública y también al Estado colombiano para combatir a las organizaciones criminales, como por ejemplo la creación de una lista en la que se incluirán estas organizaciones y que se catalogarán como terroristas para poderlas combatir con toda la fuerza del Estado. El ministro del Interior, Rodrigo Lara, aseguró que una vez el Consejo Nacional de Política Criminal le entregue su aval a esta propuesta legislativa, será radicada la misma en el Congreso. Muy seguramente esto ya ocurrirá la próxima semana. El proyecto también iría con mensaje de urgencia. La reunión, como le digo, Santiago, del Consejo de Política Criminal será a partir de las 2 de la tarde y se espera que al final de la misma se conozca este aval al proyecto para que pueda ser radicado. El Estatuto Antiterrorista va y el Gobierno Nacional tiene las herramientas suficientes para combatir a estas organizaciones.
6: Esto tiene además una idea y un planteamiento muy importante, y es poder declarar algunos grupos que hoy no lo son terroristas para poder utilizar el derecho internacional humanitario en su contra. ¿Esto qué significa? Bombardeos. Blancos legítimos en operaciones de alta precisión, que son los bombardeos. Quienes hoy no están declarados como grupos terroristas, pues no pueden ser bombardeados. Pero quienes lo estén adelante, luego de el aval de este estatuto, podrían ser bombardeados en Colombia. Nos vamos al sector de la energía, porque XM reveló que el país estuvo cerca de tener que programar racionamientos de energía eléctrica por falta de potencia disponible en el sistema. ¿Qué más dijeron, Sara Fajardo?
10: Santiago, pues mire, esta alerta se registró durante el 28 y 29 de septiembre, cuando la capacidad de generación estuvo cerca de no alcanzar para cubrir la demanda prevista, especialmente en las horas de mayor consumo, que recordemos, Santiago, son de 6 de la tarde a 10 de la noche. Juan Carlos Morales, el gerente general encargado de XM, explicó durante el Congreso del Mercado de Energía Mayorista aquí en Cartagena que esta situación puso al sistema interconectado nacional cerca de tener que programar racionamiento. Sin embargo, esta alerta no se materializó y no hubo cortes programados ni apagones. El riesgo, Santiago, podría repetirse durante los próximos meses ante la posibilidad, por supuesto, de este fenómeno del Niño, que va a reducir de una u otra manera los aportes de agua a los embalses y aumentaría la presión sobre la generación térmica. Esto fue lo que explicó Alejandro Castañeda, presidente de ANDEC.
11: Digamos que esas alertas van a seguir pasando, creo yo, y van a seguir sucediendo hacia adelante por una razón, y es que estamos demasiado estrechos. ¿Qué significa eso? Que no tengo la energía completa, la energía firme suficiente para poder abastecer la demanda, que eso fue lo que dijo la ministra el día de ayer. Y frente a eso, pues obviamente corregir y mirar cómo puedes ajustar tus condiciones, incrementar la energía desde el lado de la oferta, producir más energía, y desde el lado de la demanda, pues implementar el plan de ahorro, que es lo que esperamos todos para que la demanda no crezca tan rápido.
10: Finalmente, Santiago, XM advirtió que algunos escenarios requieren que las plantas térmicas operen a máxima capacidad durante varios meses, y para esto pues el país necesitaría garantizar inicialmente el suministro de gas importado, gas nacional y también combustibles líquidos.
6: Estamos pendientes porque la crisis de energía y el fantasma del apagón continúa. Y el presidente Abelardo de la Espriella este fin de semana va a volver a ratificar la soberanía colombiana en San Andrés y Providencia. Recuerden todo este pleito sobre una parte muy importante del mar territorial que en realidad hemos perdido durante bastantes años contra Nicaragua. ¿Qué va a hacer el mandatario, Paula Quintero?
12: Pues Santiago, le cuento que estas declaraciones se dieron durante un recorrido que tenía el presidente Abelardo en los ministerios de Interior, de Hacienda y de Cultura. Él luego vino a la Casa de Nariño y nos visitó a los periodistas que cubrimos Palacio. Entonces nos confirmó que este fin de semana tiene un viaje a San Andrés, donde nos anticipó se realizará una declaración de soberanía. El mandatario también se refirió a las relaciones diplomáticas con Nicaragua, Cuba e Irán, y dijo que Colombia no tiene relaciones o vínculos diplomáticos con ningún régimen. También, por otra parte, nos comentó que la Comisión Primera del Senado sesionará mañana en Coveñas y que la petición fue hecha por el presidente de la Comisión Primera del Senado, Enrique Gómez. Y pues nada, estas declaraciones se dieron en un ambiente de mucha charla, nos quería conocer, y bueno, le tengo un dato, Santiago, que quizá de pronto para la gente boyacense le interese. Le estuve diciendo, le dije, soy boyacense, soy tunjana, y él me dijo, me encanta Boyacá, me gusta ir a Boyacá porque me siento como en la Toscana.
6: Ah, bueno, perfecto. Boyacá y la Toscana, sí, se parecen como en algunas ciudades coloniales, me imagino. Pablo, ¿a usted qué le parece de similar entre Boyacá y la Toscana?
12: No, sí, definitivamente Boyacá tiene un paisaje bastante europeo, nada más a la altura, antes de llegar a Chocontá, usted, las vistas que tiene Santiago son increíbles, realmente es como, no sé, ir de Madrid a Toledo, es muy bonito Boyacá.
6: Eso sí, sin duda, es un gran departamento. Gracias, Paula. En Palacio de Nariño, el presidente hablando con los periodistas que lo cubren. Y conocimos en primicia que Eva Ferrer va a entregarle a Estados Unidos una copia de las evidencias, dice ella, las supuestas evidencias de los hechos de corrupción que denunció en la revista Semana y que todavía no ha entregado en declaraciones citadas. Mauricio Collazos.
13: Sí. Lo hemos hablado con Johnny Batalla, quien es su abogado y ha confirmado en diálogo con la FM 1 que va a entregar una copia espejo primero a la Fiscalía. En esta declaración virtual que ha sido programada para el próximo 21 de octubre sobre las 9 de la mañana ante una fiscal especializada contra la corrupción en torno a los diferentes señalamientos que ha realizado Eva Ferrer. Finalmente, según lo dice su defensa, entregará estas evidencias, pero que inmediatamente lo hará también a través de una copia espejo y ya están adelantando contacto con las autoridades de los Estados Unidos y el propio Departamento de Estado de los Estados Unidos para aportar estos elementos de prueba. Así lo dijo la FM.
14: Esa declaración debe tener corroboración con elementos tangibles, y los elementos tangibles son de mucha variedad: videos, fotos, documentos, información de celulares, fechas y horas de reuniones. Entonces ese es un universo de evidencias que respaldarán su declaración. Pues nosotros también queremos que todo lo que se entregue a la Fiscalía tenga efectivamente una copia al Departamento de los Estados Unidos, Departamento de Estado.
13: Importante anotar, siguen a la espera de que la Fiscalía evalúe los niveles de riesgo que han advertido ellos porque se incrementaron las amenazas de muerte luego de estos señalamientos. Y un dato adicional, aunque por ahora no representa una solicitud, no descartan la posibilidad de a futuro, depende cuando se modifique, por ahora son testigos, pero si eventualmente se convierten en indiciados o imputados, podría darse la posibilidad de solicitar un eventual principio de oportunidad o preacuerdo con la Fiscalía.
6: Mauricio, usted está en el búnker. Esta mañana, hace algunos minutos, el exdirector de la DIAN, el exministro Luis Carlos Reyes, llegó para también ratificar sus denuncias contra el exministro y exembajador Armando Benedetti y su suegra Adelina Cobo por supuestamente haberlo presionado para poner unos cargos muy importantes en puestos y en otras dependencias de la DIAN. ¿Qué dijo Reyes?
13: Sí, la diligencia estaba para las 10 de la mañana. Se presentó algunos retrasos y cerca de las 12 del día ingresó finalmente al búnker. Tuvimos ocasión de precisamente hablar con él. Ya ustedes están viendo también las imágenes en nuestra transmisión de YouTube. Y en desarrollo de esto dijo que se va a ratificar en cada uno de sus señalamientos que advirtió en su momento contra el exministro del Interior Armando Benedetti y su suegra Adelina Cobo. Esto por varios delitos: tráfico de influencias y también por tratar de imponerle a él bajo presión, cuotas burocráticas, puestos en la DIAN y en diferentes aduanas, en las seccionales, por ejemplo, de Barranquilla y Cartagena, así lo manifestó.
15: Básicamente, pues esto es una serie de investigaciones sobre el presidente.

0: seccionales, por ejemplo, de Barranquilla y Cartagena, así lo manifestó.
1: Básicamente, pues esto es una serie de investigaciones sobre el presunto tráfico de influencias para colocar fichas del contrabando en la DEA.
2: ¿Y en ese caso mencionando a quién usted?
1: Bueno, a Armando Benedetti, a su suegra Adelina Cobo, que buscaban el poner a directores de aduanas de Barranquilla y de Cartagena. Voy a presentar a la fiscalía todo lo que requiera, incluyendo la evidencia pertinente. Y me da mucho gusto que a esta investigación se le dé pues el impulso que requiere.
0: Y lo han escuchado ustedes, en este caso, tras ampliar su declaración, también él va a aportar en desarrollo de esta diligencia las pruebas que asegura tiene en contra del exministro y de la suegra de él mismo, una diligencia que se cumple ante la Fiscalía Delegada, ante la Corte Suprema de Justicia, Santiago.
3: Gracias, Mauricio. 12:15, nos vamos inmediatamente con el alcalde de Palermo. Keiber Oviedo es el lugar en el que les contábamos más temprano. En el Huila hubo un ataque con detonaciones de drones. Señor alcalde, gracias por estar con nosotros. ¿Qué fue exactamente lo que pasó?
4: Bueno, aquí lo que ocurrió fue que más o menos sobre las 10 de la mañana ocurre unas explosiones que generan pánico en la comunidad. Hemos pedido las respectivas precisiones y nos dicen que son ataques que están tratando de definir si fueron con drones o con tatucos, pero son dos explosiones. Hay dos policías en estos momentos heridos de esquirla, no de gravedad, pero sí son hechos que generan zozobra dentro de la comunidad, generan esa desconfianza en el tema de seguridad, y pues en realidad nos estamos haciendo las evaluaciones pertinentes y tomando las medidas que se hagan necesarias para mantener la calma y el orden público en nuestro municipio.
3: Alcalde, grave, estamos hablando de la estación de policía que queda en la plaza central del pueblo.
4: Sí, hay que recordar que en Colombia casi todos los municipios tienen la misma arquitectura como tal, donde las estaciones de policía quedan precisamente en el contorno del parque municipal.
3: ¿Qué grupos ilegales operan en esa región, en Palermo?
4: Bueno, para nadie es un secreto que en todo el país, y más el Huila, que ha sido tan afectado con la presencia de grupos al margen de la ley, pues se habla que aquí pues se opera la banda de los mordiscos. De otro lado también a veces aparece la nueva marquetal, inclusive se hablan que hay diferencias entre ese tipo de organizaciones, que de una u otra manera, igual que en todo en la zona surcolombiana, pues producen zozobra, producen una cantidad de desconfianza en el tema de seguridad con la comunidad. Sin embargo, la institucionalidad está presta para brindar todas las garantías y tomar las medidas que se hagan necesarias para mantener el establecimiento y el orden público.
5: Alcalde, apenas la semana pasada el presidente Abelardo de la Espriella y el ministro de Defensa, el general en retiro, Jorge Mora, pues anunciaban una serie de medidas de seguridad justamente para evitar este tipo de alteraciones de orden público, este tipo de ataques y atentados terroristas por parte de esos grupos criminales. Anunciaba la llegada de nuevos uniformados, se van a reforzar también las tropas. ¿Han visto ya ustedes la llegada de estos nuevos uniformados y si ha dado ya un cambio en estos esquemas de seguridad para el municipio como tal?
4: Bueno, aquí hay que decir que no es tan fácil las circunstancias, en el entendido que hoy en este tipo de circunstancias cualquier dron o cualquier tipo de artefacto hoy le puede hacer daño a la seguridad y generar la zozobra. Hoy se anuncia que está el FUDRA en el departamento del Huila, que llega o llegará, que fueron entre las medidas que se tiene. Sin embargo, pues hoy para muestra estamos viviendo un hecho real, que es un ataque ya pertinente a la estación de policía, precisamente con este tipo de artefactos explosivos que generan zozobra y generan algún tipo de incertidumbre en la comunidad.
3: Pues alcalde, estamos muy pendientes de lo que suceda en Palermo. No se sabe con certeza, todavía están terminando de confirmarlo las autoridades, si se trata de drones y artefactos explosivos o de tatucos, pero los grupos armados ilegales operan en esa región de Palermo, lo han escuchado ustedes, y atacaron hace minutos la estación de policía que queda en el centro, en la plaza principal de ese municipio, en el departamento de Huila. Kleiber Oviedo, gracias alcalde. Y nos vamos ahora para la... Casa de Nariño porque hay una noticia muy importante sobre la decisión de retirar a Carlos Feria, el ex jefe de seguridad de Gustavo Petro. Ustedes recuerdan, el hombre del poder de la policía en el gobierno anterior y que además fue el que ordenó la investigación.

0: por las maletas perdidas con dinero de Laura Sarabia y el polígrafo Amarel Bismesa. ¿Qué más se sabe, Valesca Alvarado?
1: Pues, Santiago, es que en las últimas horas se volvió a abrir este capítulo sobre el polígrafo que se le practicó de manera ilegal a Amarel Bismesa, quien era la niñera del hijo de Laura Sarabia, por la presunta pérdida de unas maletas con dinero. Pues en las últimas horas lo que se ha conocido es que el coronel Carlos Feria, quien era el jefe de seguridad del expresidente Gustavo Petro, fue llamado a calificar servicios. Significa que sale oficialmente de la Policía Nacional. Uno de los primeros nombres que se conoció luego de este escándalo del polígrafo fue justamente el del oficial. Según este expediente que ha conocido la FM, habría sido el que ordenó recoger en la casa a Amarel Bismesa y llevarla hasta el punto en el cual se le hizo esta prueba de polígrafo. Además, fue quien autorizó dicha prueba y también le habría ordenado a algunos de sus subalternos que reportaran la pérdida del dinero de Laura Sarabia. Hay una investigación que está en curso y ha sido imputado ya por 3 delitos, Santiago. Estamos hablando de peculado por uso, abuso de función pública y constreñimiento ilegal. Recordemos que él fue enviado a Estados Unidos a una agregaduría, sin embargo, en julio del año pasado, por esta investigación, se le ordenó regresar a Colombia para que avanzara, pues por supuesto, en este proceso. Además, era el actual director de la Escuela de Protección de la Policía Nacional y de esta manera entonces deja el cargo. Fue notificado hace 2 días de esta decisión que toma el gobierno del presidente Abelardo de la Espriella.

0: dato de hoy tiene que ver con esta declaración y con lo que va a suponer para la justicia esta declaración que ustedes van a escuchar.
1: Pero la verdad es que como muchas cosas que aprendí en el gobierno, una cosa era lo que estaba escrito en el papel y otra cosa era las intenciones reales. Entonces, una de las intenciones reales es que el evento en Valledupar que yo coordiné, que acá no estamos hablando es que, no, yo lo coordiné en Valledupar en noviembre del 2025, donde literalmente si estuvieran vivos los castaños, me faltaban eran los castaños y don Berna que está extraditado. Allá fueron todos. Fue Jorge 40, fue Macaco, Mancuso, todos. Toda la cúpula de lo que había sido los comandantes de las autodefensas estaban ahí en Valledupar. Entonces, ¿cuál era la misión? Que ellos hablaran en contra de Álvaro Uribe, Abelardo y Vargas Lleras.
0: O sea, quien habla es Angie Rodríguez, la exdirectora del DAPRE y la exgerente del Fondo de Adaptación en el gobierno anterior. Dio esa declaración en un portal, en un producto de contenido que se llama Vértice, en donde además aparecía entrevistándola o haciéndole preguntas el senador Germán Rodríguez. Angie Rodríguez está contando que en una reunión del año pasado en Valledupar, ella coordinó y citó a toda la cúpula del viejo paramilitarismo para una sola misión. ¿Cuál? Que esos paramilitares, que además habían sido tratados con deferencia en el gobierno, porque estamos hablando de Salvatore Mancuso y de los jefes paramilitares de la costa especialmente, hablaran en contra de Abelardo de la Espriella, candidato a la presidencia, de Álvaro Uribe, expresidente de la República, y de Germán Vargas Lleras. Es gravísimo y la fiscalía me dice que en efecto van a llamar a la señora Angie Rodríguez para que dé explicaciones, porque lo que dijo podría ser una confesión. Primero, de un delito en la reunión de paramilitares para que declararan falsamente contra tres personas en la campaña a la presidencia. Y segundo, porque debía denunciarlo. Y hay algo en el Código Penal que se llama omisión de denuncia. De otro lado, Laura Sarabia ya denunció penal y demandó civilmente a Angie Rodríguez por esas declaraciones y también a la señora Eva Ferrer. 1224.
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0: Y ahora nos vamos para Washington porque en Estados Unidos, Nicolás Maduro y Cilia Flores en Nueva York realmente se declararon no culpables de los cargos que les fueron señalados en los últimos días por tortura en una nueva audiencia, Juan Camilo Celi.
3: Son nuevos cargos presentados por los fiscales especiales del Distrito Sur de Nueva York y también Todd Blanche, que es el fiscal general, en donde decían que tanto Nicolás Maduro como Cilia Flores habían tenido dentro de las cárceles de Caracas, el Tocorón, el Icoide, el Rodeo, prisioneros estadounidenses y los habrían torturado allí bajo las órdenes, por supuesto, de ellos. Se presentaron a la corte esta mañana ambos diciendo que esas acusaciones son falsas. Había un escrito en donde los abogados se los hicieron llegar, traducidos al español, por supuesto, y ellos decían en este escrito que es totalmente falsa la acusación, que ellos no tienen nada que ver con el aparato represor en esas cárceles ya mencionadas, que algunas de ellas han sido desmontadas, y de esta manera el juicio va a quedar aplazado para el próximo mes de junio del año 2027. Tendremos que esperar unos 10 meses para conocer la suerte de Maduro y Cilia Flores por este y el resto de cargos relacionados con narcotráfico. Para los que nos están viendo en YouTube, pueden ver las imágenes de esas transcripciones muy famosas que hacen los ilustradores en medio del juicio, porque no se pueden tomar fotos oficiales, y van a ver ustedes que Maduro está bastante delgado. Ya lo habían advertido algunas personas que están en la cárcel. Cilia Flores se ve aún peor, y ella misma había pedido que tuviera clemencia la justicia de Estados Unidos y le permitiera libertad condicional porque estaba padeciendo enfermedades. Eso se lo negaron la semana pasada, por lo cual van a conocer a cuántos años van a ser sentenciados, pero en 2027.
0: Ahí están, pasándola muy mal, Maduro y Cilia Flores. Nos vamos a la Cámara de Representantes. En este momento la plenaria está adelantando el segundo debate del presupuesto para 2027. Ustedes recuerdan que tuvo un aumento de más de 51 millones con el presupuesto que había presentado el gobierno anterior y está en 634.9 billones. ¿Qué está pasando en la plenaria, Camilo Portocarrero?
4: Santiago, la plenaria de la Cámara de Representantes se enfrenta incertidumbre sobre la votación del presupuesto general de la Nación para 2027 por una situación relacionada con el presupuesto para las regiones. Esto dijo la representante Natalia Moreno sobre este tema.
5: pero desafortunadamente y al parecer hay un problema técnico en el ministerio, y es que ellos no han radicado adecuadamente este presupuesto, ¿sí? Ellos tenían que haber anunciado y radicado, por ejemplo, el presupuesto de las regiones, cosa que no se hizo, y que eso tiene problemas ahorita en la discusión.
4: Según explicó Santiago, la representante, el ministro de Hacienda debía radicar ese documento, y al no hacerlo se estaría poniendo en riesgo la validez de esta votación, es decir, la plenaria podría continuar la discusión pero no votar el proyecto mientras no se resuelva este asunto. Justamente como usted lo decía, Santiago, este presupuesto es de 634.9 billones de pesos y está en segundo debate en plenaria de la Cámara. En esta etapa los congresistas deben discutir y votar el articulado, es decir, los artículos que componen el proyecto junto con las proposiciones que se busca modificar. Hace unos minutos hubo una moción de aplazamiento justamente por este problema. Sin embargo, la Cámara lo negó. El plazo para completar esta aprobación vence el próximo 20 de octubre, martes. Después de eso, si la Cámara y Senado aprueban textos distintos, se debe llegar a una conciliación para poder aprobar este presupuesto de la Nación.
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1: C33, continuamos. Movistar va a dejar de operar como marca independiente en Colombia y los clientes van a pasar progresivamente a Tigo desde noviembre. Solo tengo una pregunta, Sara Fajardo, y es, ¿esto algo va a mejorar en que se paren esas llamadas a toda hora para cambiarse de operador o no?
2: Pues, Santiago, por supuesto, es lo que se espera. Justamente, bueno, tras esta integración de ambas operaciones por parte de Millicom, el proceso va a comenzar a reflejarse comercialmente desde noviembre, mientras la compañía anunció inversiones por más de 8,5 billones de pesos durante los próximos 4 años. La empresa explicó que esta transición, Santiago, será gradual y que los usuarios recibirán información sobre los cambios. Por ahora, los detalles específicos sobre posibles ajustes, digamos, en los planes y los servicios se conocerán a medida que avance esta implementación. Sin embargo, pues el plan de inversión contempla modernización de las redes fijas y móviles, también la expansión de fibra óptica y el despliegue de tecnología 5G. Millicom proyecta realizar más de 5.000 ampliaciones de capacidad y habilitar más de 1.100 nuevos sitios de cobertura entre el 2026 y el 2028. A esto se suma que la compañía estima que estas inversiones permitirán conectar a cerca de 492.000 personas en zonas rurales que actualmente no tienen acceso a conectividad y también mejorar el servicio para más de 3 millones de colombianos. Finalmente, Santiago, le cuento que la operación también contempla ampliar la cobertura en municipios como Carmen del Darién, también en parte del Chocó, así como Providencia y Parate Bueno, Cundinamarca.
1: Muy bien. Son las 12:34. Hay otra noticia grande del Ministerio de Hacienda que va a tener solamente 30 días para explicarle a la Corte Constitucional el incidente de impacto fiscal de la reforma pensional. Así lo dispuso el tribunal, Pepe.
3: Santiago, recuerde usted que esta solicitud se había dado por parte del gobierno de Abelardo de la Espriella para que se pueda iniciar con este nuevo sistema de pensiones a partir del 2028. Sin embargo, la Corte le dio la oportunidad, sin decir ya que sí se va a aplazar o no, al ministro de Hacienda, al señor Miguel Gómez Martínez, para que en un plazo de 30 días explique o entregue el contraste desde la notificación de la providencia para presentar los argumentos técnicos y financieros sobre el costo de implementar esta reforma. Con esta decisión, la Corte no suspendió ni anuló la reforma pensional, pero la apertura del incidente tampoco significa que haya aceptado los argumentos del gobierno. El ministro tiene que preparar los documentos necesarios y recuerde que el argumento es que el costo es de 5 billones de pesos que no están incluidos en el presupuesto nacional del próximo año.
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1: Atención médica a causa de las severas inundaciones provocadas por las intensas lluvias del pasado miércoles. El aguacero generó emergencias en otros tres municipios de Cundinamarca. Diana Alvarado.
4: Sí, señor Santiago, y es que la situación en Cundinamarca pasó de castaño a oscuro, primero con los incendios y ahora con los estragos que está haciendo la lluvia. En las últimas horas, una de las situaciones más grave se vivió apenas a unos metros de la capital del país, de hecho en la autopista sur, en el vecino municipio de Soacha. Transmilenio colapsó por completo, allí las estaciones que hacen parte pues de esta troncal fueron cerradas por horas mientras que las autoridades trataban de evacuar el agua que en algunos casos llegaba hasta la cintura. Por este motivo, una persona, un motociclista, fue arrastrado y pese a que recibió los primeros auxilios, murió, Santiago. 3 más resultaron heridos y también en diferentes barrios, según el propio alcalde del municipio, la suerte fue igual. Escuchemos precisamente a Julián Perico Sánchez.
5: En este gobierno hemos hecho las inversiones pertinentes que garantizan que ahora, en este mismo instante, se encuentran en ejecución contratos de alcantarillado y construcción de desarenadores que permitan que a lo largo de los próximos años las inundaciones pasen a la historia. Sin embargo, ante la época climática y la situación que presentamos, nos encontramos al frente y, por supuesto, acompañando
4: Mire, Santiago, y otra situación que se sumó ayer a estas emergencias por cambios climáticos se desarrolló en el municipio de Funza. El gobernador de Cundinamarca, Jorge Emilio Rey, reveló que un fenómeno natural se presentó en este lugar, un vendaval jamás visto en ninguna parte del departamento, destrozó 300 viviendas en su techo y también numerosas infraestructuras como colegios y hospitales se vieron afectadas. Escuchemos a Jorge Emilio Rey.
6: Instituciones educativas, árboles que cayeron al piso, algunas edificaciones gravemente afectadas en ventanales, las redes de transmisión eléctrica de los barrios también sufrieron graves perjuicios, hay postes ladeados de este servicio. Estamos trabajando con la administración municipal y con los operadores para restablecer las condiciones.
4: Recordemos que en la capital del país, también en la autopista norte a la altura de Lagos de Torca, hubo un cierre preventivo por lo menos 2 horas por posible inundación y 2 personas fueron rescatadas después de que aguas en el caño de la NQS se los arrastraron.
1: Impresionantes esas imágenes del vendaval en Funza. Estábamos viendo cómo estaban volando todos los escombros de las viviendas afectadas y las imágenes de Soacha de la inundación ayer, pues también, Dios mío. Hay que ofrecerle soluciones reales a estas personas, porque no puede ser que llueva fuerte y se generen semejantes inundaciones. ¿Qué están esperando y qué están entregando las autoridades en Funza, Jason?
7: Escuchábamos, Santiago, al gobernador Jorge Emilio Rey. Lo que ha dicho, pues, recientemente es que a través de una mesa de diálogo, primero con las autoridades ambientales y posteriormente con la Unidad Nacional de Gestión de Riesgo, ya arrancaron las entregas de materiales para estas familias que fueron damnificadas por este vendaval. Estamos hablando, Santiago, de insumos como láminas de zinc, como tejas y también otros elementos para la construcción que le servirán a estas familias para recuperar sus viviendas. Recordemos que hay un puesto de mando unificado departamental, dice el gobernador, que se hace un monitoreo permanente en los 116 municipios que están siendo afectados productos de estas fuertes lluvias. Pero quiero también dejarle como el balance que ellos han hecho durante el mes por causa de las lluvias, y es que se han presentado, Santiago, 4 personas fallecidas. Recuerde usted las 3 personas de una misma familia que fallecieron en el municipio de Fusagasugá y otro en el municipio de Villeta.
1: Jason, sus fuentes en la alcaldía de Bogotá le dicen que también están alertados, que están preparados para otra ola de marchas, plantones y manifestaciones hoy, esta tarde en Bogotá.
7: Ha dicho la Secretaría de Gobierno puntualmente, Santiago, que se van a presentar marchas. Mire, a partir de hoy 15 habrá un evento cultural con reivindicaciones, le llaman el Beach Externo. Es un punto de encuentro que arranca desde el Parque Metropolitano El Porvenir y termina en la localidad de Bosa. Pero a las 7 de la noche de hoy, 15 de octubre, también se tiene planificado un plantón. Esto es una velatón por el Día Nacional del Duelo por Pérdida Gestacional y Perinatal. Punto de encuentro será el Movistar Arena, allí en la localidad de Teusaquillo, y convoca la JIC Fundación jueves 15 de octubre. Hoy, jueves 15 de octubre.
1: Jueves, Jason, jueves. Ni domingo ni miércoles, jueves. Ah, bueno, pero esto no tiene nada que ver con las manifestaciones y con las protestas políticas de ayer.
7: Son plantones que son convocadas por colectivos sociales y también por esta fundación que acabamos de mencionar hoy a partir de las 7 de la noche.
1: Muy bien, ¿qué está pasando con las filas de personas en búsqueda de empleo que se registran a esta hora en las inmediaciones de Corferias, David Rincón?
8: Así es, Santiago. Mire, cientos de personas se llegaron justamente esta jornada acá a Corferias en Bogotá con su hoja de vida en mano y la expectativa de encontrar una oportunidad laboral. La jornada hace parte de una megaferia de empleo organizada por la alcaldía y la Secretaría Distrital de Desarrollo, que reúne a más de 180 empresas con cerca de 18.000 vacantes. Pero lo que llamó la atención en la jornada de hoy en la mañana fue la cantidad de personas que se congregaron justamente para una oportunidad de trabajo. Hablamos con algunos de ellos y esto fue lo que nos contaron.
9: Soy tecnólogo en análisis y desarrollo de sistemas, estoy estudiando ingeniería de sistemas y llevo cesante ya 1 año y 2 meses. O sea, no hay un proceso como tal de contratación, no hay una entrevista, no hay una validación de experiencia, de habilidades.
10: Yo soy asesora comercial y una de las dificultades en mi caso ha sido la edad. Cuento con 52 años. Llevo mes y medio buscando trabajo.
11: Soy tecnólogo en gestión financiera. Veo que hoy en día más que todo está como bajo de para ayuda de la gente de la edad. O sea, es bastante la edad porque pues están ahorita solo los muchachos, los recién salidos del colegio o estén en la universidad.
8: Pues es el drama con el que viven justamente muchas personas más de un año encontrando trabajo. De acuerdo con cifras de la Secretaría Distrital de Desarrollo Económico, entre junio y agosto de este año, la tasa de desempleo en Bogotá se ubicó en 7,9% frente al 8% registrado ante el mismo periodo en el 2025, dice la Secretaría que hacia las horas de la tarde, justamente se recibirá a 3 de la tarde, más o menos, será esta jornada de empleo, mega oferta de empleo para las personas que viven acá en Bogotá.
1: Bueno, es una buena oportunidad. Si usted está en búsqueda de empleo en la capital del país, acérquese a Corferias, que de pronto ahí está la respuesta a lo que ha pedido durante tanto tiempo en las últimas semanas. Nos vamos ahora para la autopista norte. ¿Qué anunciaron las autoridades sobre la ampliación y las obras, Diana?
4: Sí, señor, pues mire, el alcalde Carlos Fernando Galán, en un recorrido que hizo en las últimas horas, anunció que por fin se dará la primera piedra a esta mega infraestructura nueva que va a ampliar el norte de la capital del país. El alcalde indicó que este proyecto destraba por fin obras complejas y trámites técnicos ambientales, además que contempla una intervención integral sobre la autopista norte mediante la construcción de estos 6 carriles en cada sentido, acompañados por ciclorrutas de alta especificación y andenes completamente renovados. Recordemos que esta ampliación incrementará la capacidad operativa de los vehículos que transitan por esta zona, así como se espera que optimice el flujo de transporte particular y público que conecta a los municipios de la Sabana Centro con la capital del país. El alcalde Carlos Fernando Galán indicó que el plan de renovación vial incluye la intervención de la carrera séptima entre las calles 201 y 245, y esta actuación permitirá consolidar un par vial moderno y continuo que descongestionará el acceso norte de Bogotá. Entonces, la noticia para hoy es que ya el alcalde está en este momento, de hecho, haciendo un recorrido de obra porque se va a iniciar ya la primera piedra. Vamos a ver ya obreros en la autopista norte, para que usted también lo tenga muy presente si se transporta por este punto del norte de Bogotá.
1: Muy bien, y también hay cambios en la terminal de transporte de Bogotá, que está anunciando unas modificaciones en los acuerdos con las empresas transportadoras y en el recaudo de los servicios. Alejandra Rubio.
12: Santiago, pues la terminal de transportes de Bogotá ya formalizó estos acuerdos comerciales con las empresas transportadoras que operan en sus 3 sedes, la de Salitre, la del Norte y el Sur, después de más de 40 años de relaciones basadas en acuerdos verbales. Esta medida incluye la firma de contratos de prestación de servicios y la implementación de un sistema de pagos digitales para el recaudo de la tasa de uso, recursos que son destinados a la infraestructura y la seguridad vial. Al respecto, escuchemos a Rafael González, él es gerente de la terminal de transportes de Bogotá.
13: Estamos caminando hacia la formalización de los contratos con las empresas de transporte, a la digitalización, a un mayor control del efectivo y hacia la sostenibilidad ambiental. Es un hito importantísimo. Después de 40 años de tener unos contratos verbales, los volvemos unos contratos formales y comerciales con las empresas, lo que nos permite tener transacciones que antes eran físicas, en efectivo, a volverlas digitales. Eso nos ayuda con toda la trazabilidad, tener controles estrictos de seguridad. También algo muy importante, acabar con el papel y esos insumos que nos generan unos costos ambientales que siempre estamos buscando minimizarlos en la terminal de transporte.
12: Santiago, pues esta digitalización también va a permitir que las empresas transportadoras realicen sus pagos mediante cupos directos, plataformas digitales, además de tarjetas de crédito, códigos QR y billeteras virtuales. Entre los cambios que anunció la terminal está también la eliminación de las filas de los conductores en las cajas de recaudo antes de cada despacho, lo que va a permitir pues agilizar el proceso de salida de los buses. Y la terminal también informó que la mayoría de las empresas ya formalizó sus contratos y adoptó este sistema digital, mientras que hizo un llamado a las compañías que aún tienen pendiente completar el proceso para que lo realicen de manera inmediata.
1: Gracias, Alejandra. Importante, a esta hora hay un trino del presidente Abelardo de la Espriella que dice: otro golpe contundente contra las estructuras del narcotráfico que delinquen en Colombia. En una operación conjunta de nuestras fuerzas militares, la Policía Nacional y la Fiscalía, se desmanteló una organización de narcotráfico transnacional. Fueron capturados 13 integrantes de esta organización criminal, incluido alias Isen, señalado como su cabecilla, una red que enviaba cocaína hacia el Caribe, Centroamérica, Estados Unidos y Europa, y presionaba, dice el presidente, a comunidades indígenas wayú para involucrarlas en sus actividades criminales. Otro golpe al narcotráfico en el país. 12:47.
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1: ¿Qué está pasando en Medellín, Juli?
14: Santiago, mire, las autoridades están buscando a dos hombres que habrían asesinado a Agustín Alzate, un niño de apenas 14 años de edad, asesinado allí en zona urbana del municipio del Carmen de Víbora. Los atacantes se estaban movilizando en una motocicleta, hurtaron el morral del pequeño antes de dispararle. El secretario de Seguridad de Antioquia, general Luis Eduardo Martínez, indicó que las autoridades ya están trabajando en varias líneas investigativas para dar con estos sujetos. Escuchemos.
15: En luta, no solo a una familia, sino a toda la población antioqueña. Los niños son intocables, los niños son sagrados, los niños están en un proceso de educación, son el futuro del mañana. Hay que cuidárseles, hay que educárseles, hay que protegérseles, de tal manera que este es un hecho que no puede quedar impune. La policía viene adelantando desde el primer momento las indagaciones pertinentes y las investigaciones necesarias para dar con el paradero de los responsables.
14: Santiago, importante indicar que la gobernación de Antioquia está ofreciendo 200 millones de pesos de recompensa para dar con estos señalados asesinos.
1: Y hay mucha preocupación porque un juez dejó en libertad a Wilber Alonso García Muñoz. Vamos a repetir su nombre. Wilber Alonso García Muñoz, que fue señalado de abusar sexualmente a una mujer de 83 años en La Unión. ¿Por qué, Yuli?
14: Sí, mire, Santiago, nosotros en las últimas horas les habíamos contado a todos nuestros oyentes de la FM que este sujeto había sido capturado allí en Santa Rosa de Osos, en el norte de Antioquia, y pues resulta que el gobernador de Antioquia, André Julián Rendón, cuestionó la decisión reciente de un juez de dejar en libertad a Wilber Alonso García, señalado de abusar sexualmente de esta mujer de 83 años allí en el municipio de La Unión. El mandatario, Santiago, pues pidió a la Fiscalía revisar el caso y actuar para evitar que quede en la impunidad. El mandatario pues calificó esta decisión como inaceptable y aseguró que la justicia no puede fallarle a las víctimas.
1: Horrible esta noticia, impresionante. Abusaron a una mujer de 83 años y el sospechoso al que capturaron por ese hecho pues quedó en libertad. ¿Dónde está la justicia para las mujeres? Vamos a Boyacá, ¿qué está pasando en Tunja, Oscar Bueno?
16: Santiago, una mujer está denunciando que su hija de 8 años de edad sufrió una fuerte descarga eléctrica al tocar farola mientras se encontraba mojada en el parque acuático del Instituto Termal de Paipa, ITP. En el testimonio revela que tras el impacto, la menor quedó inconsciente y su padre también recibió la descarga al intentar rescatarla antes de que llegara la ambulancia. Este es su testimonio.
17: Mi hija quedó en estado de inconsciencia. La chica de la ambulancia llegó, le prestó los primeros auxilios, yo me fui con ella en la ambulancia. Ella...

0: No hablaba, no decía nada, solo lloraba. Allá en el hospital en Paipa nos dijeron que nos tenían que remitir aquí a Duitama. Nos remitieron a Duitama, en Duitama ya. Ella empezó a hablar, empezó a, por lo menos, a conocer su nombre.
1: La gerente del ITP, Marta Flores, aseguró que el sitio está bajo inspección técnica para determinar las causas del incidente y adoptar medidas preventivas. Además, informó que la niña se encuentra estable, avanza su recuperación. Por ahora, ciudadanos le han pedido a la alcaldía de Paipa revisar y mejorar las instalaciones del complejo termal para que situaciones tan lamentables como esta no se vuelvan a registrar.
2: Grave, grave. ¿Qué está pasando en Bucaramanga, en Santander? Nelson Zipagauta.
3: Santiago, una situación muy lamentable porque lo que era un desayuno familiar terminó convertido en tragedia. Un pebetero que se estaba recargando por parte de una empleada de un restaurante decidió hacerlo delante de los clientes. Se estalla este elemento y lastimosamente le produce graves quemaduras a una ingeniera ambiental del municipio del Socorro. Lastimosamente ella fallece en las últimas horas, dada la gravedad de las quemaduras. Y el restaurante Hello Life se ha comunicado y ha enviado un tipo de expresión, dice, lamentando lo ocurrido. No dan detalles de lo que pasó, pero sí señala que en estos momentos están investigando, indagando exactamente lo que pudo haber sucedido con esta situación en donde fallece esta ingeniera ambiental. Las autoridades también están poniéndole la pista a esta situación que deja dos tragedias, según dice el restaurante. Una, la del fallecimiento de esta ingeniera, y dos, para los propietarios del restaurante ahora con esta situación tan complicada.
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2: 12:53, atención, Andrés Calle, el expresidente de la Cámara de Representantes, acusado por Sneider Pinilla y Olmedo López de supuestamente haber recibido 1.000 millones de pesos de corrupción de la UNGDD, que estaba en la cárcel, está a esta hora recuperando su libertad luego de que así lo decidiera la Corte Suprema de Justicia. ¿Qué está pasando, Mauricio?
5: Sí, hemos confirmado en la FM que tras cumplir finalmente todos los trámites administrativos, el pago de la caución que se exige para este tipo de procedimientos por la propia Corte Suprema de Justicia se cumplió. Ya está en libertad, recuperándola tras el vencimiento de términos que en este caso determinó la propia Corte Suprema de Justicia. Recuerde usted, Santiago, que tenían un año por ley para acusarlo, llamarlo a juicio. Como no se cumplió la audiencia de juicio oral hasta ese momento, él se ordenó, digamos, su libertad por vencimiento de términos. En esas circunstancias, lo que podemos informar es que ha recuperado la libertad tras permanecer recluido en su momento en la cárcel de Máxima Ciudad de la Picota, en el sur de Bogotá. ¿Qué pasa en el caso del expresidente del Senado, Iván Name? Lo que nos cuentan es que todavía faltan unos trámites respectivos en este caso, como lo es la erradicación, precisamente, de ese pago de caución ante los magistrados de la Corte Suprema de Justicia. La noticia recupera ya la libertad el expresidente de la Cámara de Representantes, Andrés Calle, investigado por este capítulo de corrupción de la Unidad de Gestión de Riesgo.
2: Bueno, el señor Calle, que tiene chats dándole su dirección del apartamento en Montería a Sneider Pinilla, y que están corroborados los recursos que recibió Sneider Pinilla, las celdas de los teléfonos, los movimientos, el transporte de esos 1.000 millones de pesos 15 días antes de las elecciones regionales de 2023, en donde participaban dos de sus familiares, su padre, hoy alcalde de Montelíbano, y su hermano Gabriel Calle, que es diputado de la Asamblea Departamental de Córdoba, otra vez en libertad. Y la pregunta debe ser a la Corte Suprema: ¿qué pasó con la Corte Suprema de Justicia? 12:55, así terminamos el noticiero del mediodía. Gracias por escucharnos, quédense con la FM Más Fútbol.
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10: Soy Camilo Giraldo. La gobernadora del Chocó, Nubia Carolina Córdoba, denunció que un ataque contra el ejército en San José del Palmar fue ejecutado con 21 granadas lanzadas desde drones, dejando 9 militares heridos. Los uniformados fueron trasladados a Medellín para recibir atención especializada.
11: Hola, soy Lina Gallón desde Boyacá. El partido entre Boyacá Chicó y Atlético Nacional, que está destinado para este sábado 17 de octubre, se va a desarrollar a puerta cerrada por deudas millonarias y reciente disputa entre hinchas en el Estadio de la Independencia de Tunja.
12: Soy Angelo Cumí y les cuento que Armenia busca elevar a 50 mil millones de pesos los recursos propios para atender a las familias damnificadas por el terremoto, mientras espera que la nación defina el giro de ayudas para la reconstrucción.
13: Soy Juan Camilo Cel. El derrocado dictador de Venezuela Nicolás Maduro y su esposa Cilia Flores se declararon inocentes este jueves de los nuevos cargos presentados por los fiscales estadounidenses que los acusan de torturas a ciudadanos estadounidenses y otras personas que estuvieron bajo custodia de las autoridades venezolanas en los últimos años.
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15: Hola, ¿qué tal? Un abrazo para todos ustedes. Bienvenidos a la FM más fútbol. 1:01 p.m. Y aquí estamos, desde la ciudad de Medellín. Ya vamos a saludar también desde la ciudad de Bogotá a don Nicolás Samper, con toda la información del fútbol local y el fútbol internacional. Y con varias noticitas. Una dolorosa y triste, de verdad, y además difícil de entender y comprender, y sin justificación, lo que pasó hoy temprano en la sede de entrenamientos del Junior de Barranquilla. Vandalizaron la sede, vandalizaron algunos automóviles, y ya vamos a hablar de ese tema porque no hay justificación alguna para lo que sucedió. Y esta perlita, don Nicolás Samper, ¿cómo me le va? Yo sé que primero hago introducción, pero es que me acaba de caer una perlita que estoy tratando de confirmar de uno de los dos lados, ya lo tengo confirmado de un lado,
16: sí,
15: y que más o menos yo ayer ya le había dicho a usted, y ya en la entrevista con el presidente de Millonarios lo había dejado medio ver.
16: No me diga.
15: Sí, me dijeron hace instantes.
16: Sí.
15: Me dijeron hace instantes que Once Caldas demandará el partido
16: pero
15: frente a Millonarios y buscará los tres puntos.
16: No puede ser, güey. Bueno.
15: Sí. Ya tengo una confirmación de un lado.
16: Sí.
15: Estoy esperando confirmación de la otra, pero pues mi fuente es muy seria y me dice, van a demandar el partido.
16: Los directivos van a buscar, bueno, otra, apúntele a Asencia ese otro mérito, ¿no? Si Millonarios llega a perder, esa demanda es un perjuicio deportivo que le está causando esa empresa a un club que hace parte de los que juegan en el Campín. O sea, que no se olvide eso también, ¿no?
15: Sí, sí, seguro, pero yo no entiendo, porque Nico... Ya vamos a hablar del clásico paisa que estuvo buenísimo,
16: sí,
15: ya vamos
16: claro.
15: a hablar del juego de Junior, de las polémicas en uno y en el otro lado, obviamente de los actos vandálicos en la sede de Barranquilla, de lo de ayer del Real Madrid, que no sé si lo vio Nico. Yo solamente sí. vi los últimos 10 partidos, y los últimos 10 minutos,
16: perfecto.
15: Y creo que vi lo que tenía que ver.
16: Lo que tenía que ver, exacto.
15: Sí, pero es que esta noticia acaba de llegar, ya me están contestando del otro lado y me dicen que lo están manejando entre la parte alta del Once Caldas, pero aquí caben muchas preguntas, porque el mismo Once Caldas dijo, mire, aquí nosotros no podemos jugar, entiendo, había inicialmente un tema de solidaridad,
16: claro,
15: pero además, la Dimayor ya ese partido lo agendó para el próximo martes,
16: claro,
15: o sea, la Dimayor ya le puso fecha.
16: Yo no veo cómo, o sea, digo yo por argumentos, no veo cómo, Juan, precisamente por eso, porque el partido no se ha disputado, entonces, básicamente, eso no sé qué asidero tiene. Ayer Enrique Camacho nos decía que eso no tenía cómo prosperar, digamos, y que él entendía que había una solidaridad del Once Caldas, pero usted sabe que amigo el ratón del queso, ¿no? A la hora de pelear puntos, pues amigo el ratón del queso. El asunto es que yo creo que hay muchos antecedentes de cosas que han pasado peores. Estaba pensando en el Tolima Millonarios, aquel en donde entra el energúmeno ese a pegarle a Cataño, y ese partido finalmente, como se tuvo que jugar, porque no se ha jugado hasta ese instante, es un partido que, porque iban a buscar los puntos por el escritorio y tal, bueno, eso no se pudo hacer, porque el partido se reprogramó. Es una cuestión que nos explicaba ayer Enrique Camacho de fuerza mayor. Vamos a ver qué argumentos tiene el Once Caldas, si es que esto no riñe con las pretensiones que ellos tienen, ¿no?
15: Además, yo creo que esto no se soluciona de aquí al martes. Hoy es jueves, mañana viernes, sábado, domingo, lunes laboral. Yo no veo que esto tenga una solución pronta, y por eso mi pregunta es, ¿qué va a pasar el martes? ¿Once Caldas no se va a desplazar a Bogotá?
16: Claro.
15: ¿Once Caldas no va a viajar? ¿No se va a presentar? Yo no entiendo.
16: Pues que no se presenten, que no se presenten
15: ahora,
16: Millonarios contra demanda. Así de sencillo,
15: ahora,
16: Juan.
15: Ahora, le digo una cosa, Nicolás. Esto no es oficial, no es oficial. Sí, esto todavía no ha llegado como, mira, aquí está nuestra demanda.
16: Hay un documento en donde está la demanda. No ha pasado
15: exacto.
16: eso.
15: La información que me dan a mí es, a Millonarios, hace algunos minutos, no sé cuántos, lo llamaron y dijeron, el partido se demanda.
16: Uh-huh.
15: Vamos a demandar el partido.
16: Sí.
15: Hasta ahora la Dimayor no llega. Ojalá, no sé si lo que yo esté diciendo o alguna otra cosa, haga que el Once Caldas diga, hombre, pues Millonarios al final es otra víctima más de lo que pasó en el estadio, es una víctima más de lo que sucedió con Sencia. Muchachos, ya, no nos vamos a canibalizar entre nosotros.
16: Juan, usted es un tipo muy romántico, definitivamente. Usted no se acuerda cuando hubo que jugar un partido en medio de un paro armado en este país, que es una locura, que el Medellín. Claro, el Medellín no dijo, yo no voy a arriesgar a mi gente a ir a Monterías a jugar. No, pero ¿cómo los perdió? Fíjese que no hay una demanda en ese partido, sino que Jaguares dice, no, pues yo sí llego al estadio. Y jugaron sin rival, o sea, una cosa que en la historia del fútbol es una vergüenza
15: claro.
16: absoluta. Jaguares,
15: claro.
16: que no le ganaba, pero no le ganaba ni a un equipo de kindergarten, gana ese partido por W, porque el otro rival no se presentó, y me acuerdo que celebraban todos y se abrazaban en la mitad del campo, y yo decía, esto es realmente ridículo. Pero no podemos esperar una buena voluntad entre los directivos del fútbol colombiano, Juan, cuando están en permanente plan de ver ellos cómo sacan codo y cómo ganan al mejor postor. Pero usted pone una muy buena pregunta, y es, si no hace el trámite Once Caldas ya de buscar la posibilidad de mandar, pues que haga eso y que no viaje a Bogotá y que no juegue contra Millonarios el martes, y Millonarios contra sí. demanda, y Millonarios dice el rival no se presentó y ya había habido un caso pues de fuerza mayor,
15: jurisprudencia,
16: claro, había fuerza mayor y por eso no se pudo disputar el partido. Entonces pues que el Once Caldas se arriesgue y no venga. Y así entonces Millonarios contra demanda, a ver, y entonces miramos a ver quién, como dicen vulgarmente, quién la tiene más larga en los estrados judiciales.
15: Estrados. O sea, esto ya no se trata de contratar el mejor 9, el mejor 10, esto se trata de tener el mejor abogado. Aquí Jotas Mantilla tiene razón. Usted da el ejemplo de lo que sucedió en Montería, pero Jotas dice, aquel fallo que le dio los puntos a Chico ante Medellín hace 2 años, le abrió la puerta a cualquier cosa, esa fue otra infamia, ¿se acuerda?
16: Es verdad, claro.
15: Esa es otra infamia.
16: Claro, que el argumento en su momento del Chico fue porque también había inconvenientes, porque había un paro, eso fue el paro, ¿se acuerda? Yo casi no llego el día ese que me tocó a mí montarme por todas las montañas del país para llegar aquí a tiempo al programa. Bueno, creo que fue como en esa época que al Medellín le toca irse a hospedar a Paipa porque no podía llegar a Tunja, porque había bloqueo por el paro camionero, que es un asunto de fuerza mayor, Juan. O sea, ningún equipo de fútbol sabe cuándo o sabe las consecuencias de un paro camionero, porque fue así, y le tocó irse a hospedar a Paipa, y el Chico entonces argumentó que Medellín no estaba cerca del lugar donde se iba a disputar el partido, porque estaba yo no sé a cuántos kilómetros, una leguleyada ahí de quinta que generó la animadversión del país entero contra el Boyacá Chicó por cuenta de esa leguleyada.
15: Y que le salió mal, porque además Medellín fue, lo goleó, Chao lo despachó,
16: claro,
15: y clasificó en la vuelta, pues, en el partido en el Atanasio Girardot. Bueno,
16: exacto.
15: Ahí está el tema, espero que no prospere, o que no prospere más que no prospere, espero Once Caldas diga al final, ¿saben qué, muchachos? Venga, vamos el martes, juguemos el partido, ganémonos los puntos que lo puede hacer, porque no, sí, lo puede hacer, pues, Once Caldas en la cancha, en el campo. Tampoco es culpa del Once Caldas que no se haya jugado el partido.
16: Para nada.
15: De acuerdo, o sea, que menos, es el menos culpable de todos.
16: Sí, para
15: Once
16: nada.
15: Caldas vino, se presentó, llegó al estadio, iba a jugar el partido. Aquí estamos pidiendo, es un tema de solidaridad.
16: Claro,
15: entender que Millonarios y Santa Fe son dos equipos que están sufriendo aquí con el tema de la grama, con el tema de la cancha, y que es un tema de forma mayor.
16: Si aquí no hay solidaridad cuando tiene que jugar un equipo un torneo internacional y le dicen, oiga, ¿por qué no me aplaza el partido? Y aquí dicen, no, qué pena, pero usted tiene que jugarme aquí, así usted solamente tenga un jugador en nómina, usted tiene que salir a jugar, yo, de malas. No,
15: nacional.
16: Aquí, si hablamos de solidaridad dirigencial, cero, Juan, aquí eso no existe, eso es un lugar que no existe en Colombia.
15: ¿Usted se acuerda que Nacional, que nos está representando en un torneo internacional? Creo que fue el Mundial de Clubes.
16: Sí.
15: Le tocó presentar aquí en Colombia, un equipo juvenil, unos peladitos.
16: Sí, claro.
15: No sé si a Santa Fe también le tocó alguna vez, pero bueno.
16: Claro.
15: Esperemos a ver qué pasa, esperemos a ver qué sucede.
16: Chico Águilas, el día del COVID, ¿se acuerda?
15: Chico Águilas, sí, los niños.
16: Sí, o sea, los niños. A Águilas le tocó salir a jugar con 7 tipos.
15: Sí,
16: con 7 tipos,
15: sí,
16: o sea, aquí los ejemplos que tenemos de falta de solidaridad entre la dirigencia son, Juan, tenemos para hacer 15 programas, porque aquí los dirigentes no son solidarios, aquí es viendo a ver el uno cómo le gana al otro a punta de codo, es básicamente eso el fútbol colombiano, es usted meterse en una zona mixta a ganar de codo, es eso.
15: Increíble, pero bueno, ahora, si no se da y quieren salir a decir, a desmentirme, mire, Juan Felipe, usted está tirando una mala información, estaré feliz de que digan eso. Mi fuente es muy creíble, mi fuente le creo 100%, quien me dio la información, ojalá el Once Caldas lo eche para atrás. Y pues bueno, si quieren aprovechar y decir, mire, Juan Felipe está mintiendo, no estoy mintiendo. A Millonarios hoy lo llamaron y le dijeron, ese partido se va a demandar, esperemos eso no prospere. Bueno, hablemos de la otra tristeza de lo que pasó hoy en Barranquilla.
16: Ya
15: después nos metamos con el futbolito, ya
16: nos metamos con lo divertido, sí.
15: Sí, va, sí. No puede ser y no hay justificación alguna para el vandalismo. Sin vida, en Junior se juega a muerte. Allá fueron y rayaron la delita de Char. Me imagino que yo no conozco el centro de entrenamiento, pero me imagino que esa es la entrada. Ahí estamos viendo imágenes de uno de los carros. Me dicen que uno es de Paiva, que uno el otro
16: de Paiva
15: es
16: de Rivas. Sí.
15: De Rivas, que pongan huevos. No. Perdónenme. Y no escondan más y no disimulen más en el tal folclor. Esto es vandalismo. Además, estamos hablando, esto no debería pasar ni con el último campeón del fútbol colombiano, ni con el bicampeón, ni con el descendido, ni con ningún equipo. Esto no debe pasar en ningún lado. Pero además, estamos llegando también, Nicolás, al colmo, que está pasando con un equipo que hace 4 meses le dio una estrella a estos hinchas.
16: Uno no entiende de verdad, o sea, la gente, la paciencia es otro lugar que en el fútbol se acabó, no existe. O sea, son bicampeones, Juan, o sea, ni siquiera es que ganaron un título, porque no sé, ganaron un título de arepa, no, bicampeones, ganaron 2 torneos de manera consecutiva, y vemos a los mismos jugadores que dieron esa vuelta olímpica, porque por ejemplo Paiva estaba en ese equipo, en fin, y vemos cómo
15: Rivas, importantísimo Rivas.
16: Imagínese, claro, Rivas fue importante. Ahora va uno a mirar cómo vienen estos sujetos a meter y a apretar y a creerse los dueños del negocio y los dueños del juego. Una vergüenza absoluta, o sea, una vergüenza. Y mire cuántos episodios llevamos de esos aprietes tan aburridos en Cali. Ha pasado mucho, pasó hace poco donde fue también. Bueno, hay muchos ejemplos de cómo los hinchas están transgrediendo hace rato, pues, esas fronteras en donde no deberían estar. Ellos no tienen ninguna injerencia ni ninguna decisión, pero eso también tiene que ver con ciertas decisiones que ha tomado el Junior, en donde dicen, le vamos a dar voz a la gente. No, mire lo que pasa.
15: Estoy tan de acuerdo con usted, Nicolás. A mí me sigue indignando aquella declaración de un señor que respeto, porque es un prócer, seguramente con líos, alguien dirá, no sé, yo soy líos, porque pues es un político, pero al final es un prócer de la ciudad de Barranquilla, del departamento del Atlántico, como el señor Fuad Char, pero yo a él no le puedo aplaudir que en su momento dijera que la voz del hincha era lo que dijera el hincha se hacía en el Junior de Barranquilla. No, no, no, no. Porque el hincha es emocional, porque el hincha hoy te abraza, te quiere, te adora, te felicita, y 2-3 partidos después va y te raya los carros, como lo está pasando hoy a los jugadores del Junior de Barranquilla. Y estoy de acuerdo con usted, eso sí lo ha manejado muy mal el Junior.
16: Muy mal.
15: Dándole tanto espacio a personas que, hombre, son emocionales.
16: Uno no puede quedar bien con Dios y con el diablo, punto. O sea, si usted dice, yo voy a tomar la decisión de hacerse bravo con Juan Felipe Cadavid, lo hace con Juan Felipe Cadavid, que se ponga bravo todo el mundo, listo, lo hago con Juan Felipe Cadavid. Es que lo va a hacer con Nicolás Amper, lo hago con Nicolás Amper, y así todo el mundo se ponga bravo. Pero usted tiene que tener una... No, vamos a oír a todo el mundo a ver qué nos dice. No, ese ha sido un primer problema, que yo no digo que haya que excluir a la gente, por supuesto que no, pero las decisiones dirigenciales tienen que venir de la dirigencia, porque para eso son los dirigentes. Si no, entonces tendremos un cabildo abierto en donde todo el mundo podría opinar. Y lo que pasa en estas ocasiones, entendiendo que es un equipo bicampeón, Juan, o sea, no es un equipo que esté peleando el descenso, no es un equipo que no le haya dado alegría a Barranquilla, es un equipo que, recordemos, con Nacional es el equipo que más veces ha llegado a finales de torneos cortos desde que se instauró ese método de definición en el fútbol colombiano. Este Junior de Barranquilla, que está trepando paso a paso cada vez más rápido para alcanzar a equipos como América, como Millonarios y como el mismo Nacional, está viviendo una situación así. Entonces, ¿qué le queda al resto, Juan?
15: De acuerdo. No hay justificación alguna. Que están jugando muy mal, no vayan al estadio. Que no les gusta cómo juegan el equipo, vayan al estadio y cántenlo. Díganlo, pongan pancartas, lo que quiera, pero vandalizar la sede, y vandalizar temas personales, como los carros, como todo esto de los futbolistas, eso no tiene justificación.
16: Juan, ya me acordé, porque se fueron varios jugadores del Medellín en su momento, Chaverra.
15: Claro, los dos Chaverras,
16: porque lo estaban apretando.
15: Porque ya era invivible para ellos la ciudad.
16: Exactamente.
15: Porque ya sentían miedo.
16: No puede ser. ¿Y qué le pasó hoy a Leiser Chaverra también, o en estos días qué le pasó? Por la expulsión.

0: Exactamente.
1: Porque ya sentían miedo.
0: No puede ser, no puede ser. ¿Y qué le pasó hoy a Leiser Chaverra también? O en estos días, ¿qué le pasó? Por la expulsión en Pereira. El Cali va de segundo, Juan, de segundo. Por la expulsión en Pereira, lo amenazaron. Ay, pero hermano, ¿cómo hacemos, pues, Juan? De verdad.
1: Sí, de acuerdo.
0: O sea, ayúdenos también un poquito, jálele al considero un tris, porque así es muy difícil.
1: Totalmente. Alguien aquí escribiendo, Juan Felipe, ¿cuándo vas a dejar de llorar por los hinchas? Cuando se comporten bien.
0: No, es que yo no puedo llorar bien por los hinchas, pero también tiene que pedirles una cosa, que se ayer, comporten.
1: Ayer, para ir a la pausa, ya no meternos con el fútbol cuando vengamos, yo estuve ayer en la fiesta del Atanasio, que fue 75-80% verde, 20% o 15%, no sé los porcentajes, pero fue mucho más de Nacional que del Medellín. Y hasta donde vi yo, hasta donde estuve, que estuve 2 horas antes de que empezara el juego,
0: sí,
1: y 1 hora terminado el partido, Nicolás, yo vi fútbol tranquilo, fútbol
0: y la gente está en el mismo plan, ¿o no?
1: Sí, no, por eso yo vi a la gente tranquila. Yo no sé, ahorita alguien me escribirá, no, pilas, agarrarnos, no lo sé, pero lo que yo vi ayer en el estadio fue fútbol en paz. Entonces, cuando se portan bien, porque yo tenía el miedo, porque yo estuve en aquella final de Copa el año pasado, donde eso terminó horrible.
0: Sí, que fue
1: donde eso terminó todo, sí. A los puños, a los golpes, a los cuchillazos. A mí me tocó esa vez. Esta vez tengo que decirlo, todo tranquilo, lo que yo vi, lo que me tocó ver a mí en el estadio. Se les aplaude, pero no le podemos estar aplaudiendo a 4, 10, 15, 20, 30 tipejos, que porque el equipo bicampeón del fútbol colombiano está haciendo una campaña terrible, muy mala, entonces creen que tienen derecho de ir a vandalizar los carros y la sede. Pero bueno, señor Nicolás, vamos a ir a la pausa y al volver nos metemos con el futbolito. Sí, ya, eso es rapidito,
0: no.
1: sale rápido. Vamos a meter con el buen juego ayer aquí en la ciudad de Medellín, en el Atanasio Girardot. Triunfo, escúcheme bien, 3-2 de Atlético partidazo. Nacional sobre el Deportivo Independiente Martegani. DIM, Deportivo
0: sí,
1: Independiente Martegani.
0: Tal cual.
1: La pausa y volvemos.
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1: Bueno, 1:20 p.m. Por aquí me están regañando por decir que es un prócer. Yo sabía que me iban a regañar por eso. Pero bueno, entonces digamos un señor importante en la historia de Barranquilla, pues para no meterme en líos políticos y todo eso. Nicolás, partido anoche, 3-2. Ganó Atlético Nacional al Deportivo Independiente Medellín. Lo rajó de la Copa Colombia. Avanza y espera ganador entre Independiente Santa Fe y el Once Caldas de Manizales. A ver, lo escucho que vio y yo le doy mi opinión de lo que fue el juego.
2: Venga, le pregunto, Juan. Yo no había visto, porque me llamó mucho la atención, la tremenda, pero así, o sea, fue atortolante, para usar un término muy, muy castizo, la superioridad nacional sobre Medellín en el primer tiempo. Fue atortolante. Yo dije, estos tipos van a comer 6 goles en el primer tiempo. O sea, y yo no puedo entender, yo me imagino que Amaranto Perea, así como estábamos hablando ahora que uno sufre por los mensajes que le mandan a uno los relojes inteligentes, Amaranto Perea, que fue un gran defensor central, o sea, es uno de los extranjeros que más, si no es el que más, creo, jugó con el Atlético Madrid, o sea, un tipo que se consolidó en el fútbol internacional, en Boca, por ser un crack como defensa. ¿Cómo puede ser posible que defiendan así sus muchachos? O sea, ese tipo debe estar enloquecido pensando, uno, ¿cómo fui así de inferior en el primer tiempo? Dos, ¿cómo defiende de mal mi equipo? A mí eso me... Porque así como le podemos hablar muy bien de las virtudes de Nacional, me parece que en el segundo ya Nacional y Medellín ya como que empareja un poco más el Medellín a punta de entusiasmo y de Martegani, pero a mí me sorprendió que hubiera tal diferencia entre un equipo y otro, que son equipos que obviamente Nacional tiene más nómina, pero es fútbol colombiano, o sea, uno pensaría que son más parejos. No, lo de Nacional en el primer tiempo fue una solfa impresionante.
1: Hace rato no había la palabra solfa, eso es muy rolo, ¿no? De colegio rolo.
2: De colegio, solfa.
1: Vamos a darle una solfa.
2: Pim, pim, pim, pim, pim.
1: Dani, le cascaban
2: calvazos con todas.
1: Mire, ayer los dos equipos tenían muchas bajas. Medellín no tenía a Juanfer, no tenía a Juan José Córdoba, no tenía a Medina, claro. No tenía a Mena, no tenía a Cimarra, no tenía a Berrío y no tenía a Jackson. Pero Nacional también, no tenía Morelos, claro. No tenía Arango, no tenía Marlos, no tenía Tecillo, no tenía Sarmiento, no tenía Reyes. Y la primera sorpresa fue cuando salió el once titular y los suplentes, que no apareció Ian Poveda.
2: Sí, exacto.
1: La información de Ian Poveda por ahora es ambigua. Ahorita Johnny y Bambino de pronto nos darán luces, pero la verdad, Nico, no supimos, porque Nacional es muy de que cuando un jugador se enferma porque le puede dar una virosis o algo le pasa, un tema muscular, pues cuenta. Mire, tuvimos que sacar de concentración a Pepito Pérez por tal cosa, pero hasta ahora no sabemos qué le pasó a Ian Poveda, no tenemos ni idea.
2: Yo hablé con alguien anoche, alguien me dijo que sabe, como de cuento, que como que estaba, como que se ha enfermado antes del partido, pero
1: okay.
2: Eso fue lo que me dijeron a mí cuando me fui para televisión, ahí me dijeron.
1: Bueno, puede ser, pero vuelvo y le digo, Nacional no es muy de informar las cosas y no lo dijo nada.
2: Claro.
1: Después, cuando sale, o en el momento que ya uno mira la nómina titular de Atlético Nacional, de verdad, Nico, a mí me costó, yo tuve que esperar un rato para anotarlos, yo trato de anotarlos en la estructura,
2: como la posición juegan, cómo del se paran, equipo, sí.
1: Porque yo no entendía. Marín, Campuzano, Mateus, James, Cardona, Cabrera, yo sé cómo los va a parar. Y le digo una cosa, Nico, brillante lo de Nacional el primer tiempo.
2: Impresionante.
1: ¿No? Estamos de acuerdo con las falencias de Medellín, que es un equipo que no gana duelos, que le hacen el mismo gol siempre, que tiene problemas defensivos serios, desde lo individual, desde lo colectivo, pero también hay que darle la derecha a un Atlético Nacional que ayer jugó un primer tiempo extraordinario.
2: Uf, pero muy bien.
1: Uf. ¿Qué sinfonía ayer Nacional en ese primer tiempo? Pero además, a mí desde el punto de vista posesión de pelota, no me extraña. Porque, Nico, cuando usted tiene a James, Cardona, Mateus, Cabrera, Campuzano y ese pelado Marín, que es un jugadorazo.
2: Me encanta, muy buen jugador.
1: Pues usted dice, estos te la pueden volver un corozo. Te pueden coger la pelotica, te la esconden y no te la entregan. El problema es cuando...
2: ¿Qué tal Cardona?
1: Partidazo, brillante.
2: Partidazo el que jugó Cardona, pero partidazo.
1: Lo que uno decía era, ¿cómo va a jugar Nacional cuando no tenga la pelota?
2: Claro.
1: Y ahí fue donde yo me sorprendí de ver a James, a Cardona, Ahora, muy inteligente Lucas. El primero que presionaba era Mateus, que es un hombre que tiene juego para hacerlo.
2: Era el que iba más adelante.
1: Secundaban después James y Cardona, que hicieron un trabajo de sacrificio extraordinario en la primera parte. Detrás de ellos, dos pulmoncitos. El de Marín, jugadorazo, sí, y el de Cabrera, un utilitario
2: maravilloso. Buenísimo, buenísimo Cabrera. Sirve en todas las posiciones del mediocampo, buenísimo.
1: Y el orden de Campuzano. Entonces Nacional, entre el buen juego con la pelota y el buen planteamiento defensivo, se comió vivo el Medellín. Y yo estoy con Amaranto Perea, que dijo, no nos comimos cuatro porque, pues, la verdad, nos perdonaron.
2: Dios es muy grande,
1: era,
2: o sea...
1: Era para cuatro, sí. Era para cuatro. Y Lucas González quedó muy contento con el primer tiempo. Si quiere, escuchamos lo que dijo Lucas y hablamos del segundo tiempo. Dele. Porque a mí me parece que Lucas se equivoca en la parte complementaria. Aquí está lo que dijo Lucas de la primera parte.
3: El primer tiempo, tengo que volver a verlo. No sé si es de lo mejor que hemos hecho en este corto tiempo que llevamos acá, pero sin duda es uno de los momentos que más he disfrutado yo como entrenador de estos jugadores y de este grandísimo club. Hemos hecho casi todo perfecto. Para que hubiera sido perfecto, nos faltó haber marcado algún gol en situación de juego, porque es posible que al marcar los dos goles viniendo de córner, no se le dé suficiente mérito al desarrollo del juego, pero en el desarrollo del juego, primera parte, fuimos, la verdad, muy superiores.
1: Totalmente de acuerdo, infinitamente superiores.
2: Sandunga absoluta. Sandunga absoluta.
1: Sí.
2: Oiga, pero qué mal defiende Medellín, perdón, Juan, los balones, balón preparado, que habla del trabajo de Lucas, porque evidentemente los dos goles conseguidos por Nacional, se nota que hay un trabajo, o sea, no es un tiro de esquina cobrado como a la Topa Tolondra, no, hay un trabajo de base que seguramente hace Lucas González, que es un tipo muy puntilloso a la hora de ese volteo, de ese laburo, pero lo del Medellín, de verdad, o sea, Juan, no pueden defender tan mal dos balones quietos, pero que son, no digo que sencillos, pero no pueden ser tan pasivos a la hora de atacar esas jugadas, no puede ser.
1: Nico, tres. Acuérdese que a Nacional, claro, le anulan un gol también en una pelota quieta.
2: Tal cual, ahí hay un gol anulado que... Absurdo, Juan, a mí me llamó mucho la atención. Flojísimo Varela, flojísimo Fabra,
1: no,
2: también en la
1: a mí,
2: marca.
1: A mí ya no, a mí ya lo de Varela no se me hace raro. No se me hace extraño, le hago mucha fuerza a Escorcia, un pelado joven que ojalá mejore. Jugador. Sí, pero los duelos del Medellín terribles. A propósito de ese de esa jugada, ya en un ratico vamos a ver la acción que anulan, porque a mí me quedan dudas, más allá que yo no puedo pelear con la tecnología, yo no veo tan claro que Haidar esté adelantado. Pero bueno, segundo tiempo, Nicolás, y aquí yo le tengo una pregunta.
2: A ver, porque usted me dijo que se había equivocado, Lucas, ¿qué pasó para usted?
1: Es que, a ver, el esfuerzo que hace James, el esfuerzo que hace Cardona, todos sabemos que es un esfuerzo que es de 45 minutos. A los 5 minutos del segundo tiempo, ya Nacional se había recogido. Ya Nacional no le daba para presionar alto. Alto. Además, lo dijo Lucas en la conferencia de prensa, Mateus venía de una lesión, se había agotado. Claro. Entonces tenía tres tipos agotados. Medellín ya se acercaba. Y el primer cambio de Lucas no es desmantelar el 2 de James y Cardona, sino sacar a Mateus. Claro. Que está bien, si Mateus no está para más, sáquelo.
2: Había que sacarlo, pero también creo.
1: Sí, sáquelo. Pero, no reaccionó. Saque al jugador, pero a mí me parece hasta un acto de soberbia a esa altura decir, voy a jugar con Rengifo, James y Cardona. Y le cobró Medellín. Y pero... para mí, Lucas le da vida al Medellín. Y Medellín crece a partir de una mala lectura o de una lectura soberbia.
2: ¿Se siente que ese cambio fue soberbio? ¿No sería, Juan, como para buscar un poco el mismo resultado del primer tiempo, que era no dominio les, de pelota no y presión? Claro, pero con el ingreso, ahí ayudaba mucho, pues, a un jugador fresco, que tenía mucho, que tiene más rodaje y demás. ¿No buscaba un poco como repetir, Nico, ese planteamiento del primer tiempo?
1: No, porque James y Cardona ya estaban vacíos. James y Cardona, mire, en el segundo tiempo hay un par de apariciones de James, creo un pase que le hace Rengifo y no me acuerdo mucho más, y de Cardona no me acuerdo en el segundo tiempo. Es que en el primer tiempo el trabajo que hicieron sin pelota fue impresionante. Entonces, para mí, el problema no es que entre Rengifo, está bien. Rengifo entra, refresca, además él ayuda en defensa.
2: Exacto, eso es decir, el problema no es un volante de 10 y no se puede retrasar y lo hace bien. Es
1: claro,
2: un
1: pero para mí el, Para mí el problema es mantener a James y a Cardona. Para mí tenía que tocar a uno de los dos.
2: Claro.
1: Saque, o sea, uno de los dos,
2: o sea, para
1: y Zapata.
2: Usted, el primer cambio era uno de esos dos jugadores y no Mateus.
1: Si Mateus estaba lesionado, estaba presupuestado para solamente 50 minutos, listo, saque a Mateus.
2: Y meta Zapata.
1: Saque a James, porque ayer me parece que hizo más partido Cardona que James.
2: Sí, mucho más.
1: Meta a Rengifo, meta a Zapata, ¿cierto? Refrescó ahí un poquito, mantuvo sus jugones, porque Rengifo es jugón, porque claro. Zapata es jugón, porque Cabrera es jugón, porque Cardona es jugón, porque Campuzano es
2: la
1: jugón.
2: La idea básica, exacto.
1: Pero le da usted aire al equipo, porque es que fue muy claro cómo Medellín, en el segundo tiempo, para mí crece más por el error de Lucas que por mérito del Medellín.
2: ¿Será que le cuesta mucho a Lucas sacar jugadores de esos tan gloriosos, de esos jugadores como tan importantes? ¿Será que le cuesta un poquito tomar esa decisión que lo hablábamos en algún momento con Diego Arias, ¿no? Que son esas decisiones que tiene que tomar un entrenador con futbolistas que están súper consagrados, que lo hacen muy bien y demás, pero que a la hora de usted decidir un reemplazo de ellos, pues le pasó a Lorenzo con James. Usted tomar esa decisión no puede ser que lo condiciona de pronto pensando en el manejo de grupo y demás. No sé si tendrá algún ingrediente de esos, Juan.
1: Yo pues no sé, yo me imagino que al pedirle tal esfuerzo les habrá dicho, paciencia en 45, 50 minutos, que yo ahí los cambio. Porque Nacional pudo haber resuelto el partido en el primer tiempo. 3-0, James, 4-0 y lo resuelve.
2: Parece que James es de los que dice, yo estoy bien. Pero uno lo ve y está con la lengua afuera. Como
1: eso tiene mucho sentido. Ahora, acuérdese que Lucas ha perdido partidos, y partidos importantes, como aquella final con el Tolima frente a Junior,
2: sí,
1: por no ceder un poquito en ese fútbol que él tiene en la cabeza, que fue lo del primer tiempo ayer. Acuérdese que a Junior sale a jugarle alto en el Metropolitano
2: y se come un baile.
1: Pum, pum, pum, pum, y Enamorado lo fregó.
2: Sí, se comió un baile ahí.
1: Entonces, a mí me queda la sensación que Lucas ayer sintió, solo le hice dos goles. Y miren la declaración. Hubiera sido perfecto si le hacemos un gol en jugada. Venga, se lo hacemos en el segundo tiempo. Y le dio vida a un Medellín que no jugaba bien,
2: no,
1: que aprovechó eso, y que ya después tiene el crecimiento de Martegani.
2: ¿Cómo juega,
1: Hayes,
2: no?
1: Crece un poquito en el juego. No, Martegani es un jugadorazo.
2: ¿Cómo juega ese tipo? Solo en el mundo. Qué jugador. Muy bien.
1: Pero tengo un pero para Martegani en el primer tiempo.
2: ¿Qué?
1: Cuando el partido le pedía al Medellín, por la pasada por encima que estaba sufriendo,
2: sí,
1: que jugara, que se juntara, él era pa'lante, pa'lante, pa'lante, y perdía la pelota y otra vez atacaba Nacional. Y en el segundo tiempo fíjese que él es más colectivo y
2: sí,
1: fue la figura del Medellín.
2: No, porque la rompió, jugó muy bien Martegani, el gol, ese que cruza el balón de zurda al segundo palo de Armani, sí, uy, es un golazo, pero impresionante. Martegani es un jugador que además le ha servido, digamos que en eso tanto Nacional como Medellín han acertado en sus fichajes extranjeros, porque Martegani se retrasa muy bien, o sea, puede jugar en un doble cinco, pero también puede jugar como una especie de media punta, o sea, es un tipo que encuentra muy bien el fútbol. Lo que pasa es que, y Juan, yo entiendo, Martegani es un tipo competitivo, los argentinos son tipos competitivos. Cuando él se iba adelante, yo creo que él esperaba que alguien más lo ayudara, pero cuando él se empieza a dar cuenta de que fatal, Alerta estuvo fatal, la verdad, estuvo muy mal Alerta ayer, pero es que lleva rato sin jugar bien Cataño.
1: Sí.
2: No se ha podido recuperar físicamente.
1: No ha podido. Bueno, señor, tenemos que ir a la pausa y vamos a ver polémicas. Sí, pero gran primer tiempo, excelente,
2: sí,
1: primer tiempo,
2: tremendo.
1: Atlético Nacional. Y el segundo tiempo fue más disputado, fue más clásico.
2: Y fue lindo.
1: Y al final, el hincha de Nacional, lo vi yo en el estadio, terminó preocupado y pidiendo tiempo.
2: Y el de Medellín, un poquito menos preocupado después de ese segundo tiempo.
1: Es verdad, pudo, sí, le maquilló un poquito el
2: sí.
1: 3-2, pero Medellín defensivamente,
2: no,
1: Ave María. Muy bien, la pausa y seguimos.
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0: Bueno, 1:40 PM. Polémicas ayer en el partido. A ver, yo tengo dudas para que me ayude ahí don Cristian Solano. No voy a pelear con la tecnología, las líneas.
1: Ah, yo sí.
0: Pero Haidar, yo no sé si estaba fuera de juego.
1: Yo sí voy a pelear con la tecnología. Si uno no hace sino pelear, Juan, todos los días con la impresora. Porque es el aparato que más le hace a usted infeliz la vida de la tecnología casera, es la impresora. Sí. Siempre. Entonces, si yo me peleo con la impresora, ¿cómo no va a pelear pues con el VAR?
0: Bueno, póngame ahí la jugada, porfa, de la jugada de gol anulada, esta. Mire, mire, ya la pasividad estaba clarita, solito cabezazo. Didier Moreno llega tarde, se miran entre todos, eras tú, no era yo, tú. Pero a mí me quedan dudas de que sí estén fuera de juego, Haidar, ¿sabe?
1: A mí también, no sé. Vamos a ver, exactamente, a mí también me quedaron dudas. Ah. Es que ahí...
0: El cabezazo es espectacular.
1: Es muy bueno, es muy buen cabezazo. Pero mira, ahí la va a devolver la tecnología. Mira, ahí está. Arranca un poquito adelantado, me parece. Arranca un poquito adelantado. Mira,
0: Nico, es que la no nos muestra la imagen cuando está saliendo del pie.
1: Claro, ese es el problema, que no tenemos esa. Pero cuando la pelota... Y Cardona además tiene un guante, ese tipo es impresionante, ¿no? Qué cosa tan increíble, Cardona.
0: No, Nico, Nacional tiene unos jugadores, o sea, ayer la calidad de los jugadores de Nacional se veía por encima.
1: Uno le puede cuestionar a Cardona 200.000 cosas, pero que es un tipo que sabe jugar al fútbol, eso sí, perdóneme, pues uno puede cuestionar todo lo que quiera, pero es un tipo que tiene claro cómo se va al fútbol, cómo se va hasta
0: adelante. De acuerdo. La otra jugada,
1: me parece que está adelantado, si polémica... ¿sabe? Me parece que está adelantado Haidar, viendo otra vez como más despacioso, creo que arranca muy adelante.
0: La otra polémica, si se quiere, es el penal, que creo que no es polémica.
1: ¿Sabe que yo me tengo mis dudas?
0: No, va como un camión, vea. Para mí... lo engancha y ¡prá! Se lo lleva por delante.
1: Ah, bueno, no. Este sí, no, pues más claro, pues que más fácil que la tabla del uno. Este penal tipo es para Roldán.
0: Ah, Roldán pitó muy bien ayer. Ahí leía Risueño. ¿Jonathan Risueño seguirá por aquí?
1: Claro, Risueño creo que lo ya, Patriotas, creo que se fue a Patriotas a dirigir, si no me falla la memoria, sí, creo que se fue, ahí sigue su amigo Risueño.
0: Ahí lo vi echándole flores a...
1: ¿A Roldán?
0: A Roldán. Mírala aquí, esta es la más clara, Nico.
1: No, es que mire cómo manda.
0: Enganche, ¡bruh! Sigue derecho.
1: Se lo llevó puesto, pues, eso sí fue una torpeza profunda. Pero mire la posición de Fabra, de Win. Ahí es donde ese tipo juega. Sí. Ahí es donde tiene que jugar hoy por hoy Fabra.
0: De acuerdo, sí. Esa es toda suya, Nico. Usted lo dijo.
1: Tipo tiene que jugar de Win. Gracias técnicos por pararme bolas. Póngalo a jugar de Win a Fabra.
0: Y la otra polémica es... la jugada... Mire, Nico, esta aquí, gracias. Perfecto, pues. Solano. Aquí es donde yo le digo, mira, ahí sí es...
1: En esto un poco adelantado.
0: Sí.
1: Pero mire, así una pizquita adelantada, un tiris, como decimos aquí en Bogotá, un tiris adelantado.
0: Me caen tan gordos los fuera de juego milimétricos.
1: A mí también, pero pues, ¿qué hacemos? Es la ley. Para mí está una gotica adelantada, o sea... Esto en el fútbol, sin VAR, perfectamente puede haber sido gol sin ningún problema. Es decir, la diferencia es mínima, pero sí me parece que está un tiricito adelantado Haidar. Para ser justos, pues, con la acción, creo que está adelantado. Creo que acierta el Roldán. Hay una en la que no acierta para mí.
0: Aunque esa más del Roldán es del VAR, ¿no?
1: Sí, de acuerdo, es del VAR, exactamente. Hay una en la que no acierta.
0: Roldán esa no la revisa. Y la jugada del final... pues que es fuera de juego clarísimo, que pudo haber sido el empate.
1: ¿No está la del penal de Armani?
0: Ah, sí, pero esa ya la vamos a comparar. Espera, ya vamos. Bueno. Mejor dicho, saltémonos a esa. Cristian, saltémonos bueno. A esa, la del penal, porque la jugada de gol anulada al Medellín es claro que estaban fuera de lugar ahí en Palacio.
1: Exacto. Pero mire, esta. ¿Penal?
0: Para mí no.
1: Para mí sí. Es la misma de Ferrarín.
0: Mire, se la comparo.
1: ¿Cómo? ¿Perdón?
0: Las jugadas.
1: Ya.
0: Para mí, ninguna de las dos.
1: Para mí, las dos son penalti. Mire cómo sale Armani. Pum, le pega. Pero es por torpeza. O sea, no es de mala intención, que es lo mismo que pasa con Firmarín. Es por torpeza. Mire. Pac, listo, penal. Para mí es penal. Las dos jugadas, la de Firmarín y la de Armani, son penal. Para mí. Si yo fuera árbitro, seguramente saldrían tanqueta todos los partidos, claramente. Pero para mí, las dos son penal.
0: Ahora, entre usted y yo hay coherencia, porque usted dijo ayer que esa era penal y hoy dice que es penal.
1: Para mí es penal.
0: Yo dije que no y para mí esta tampoco. Lo berraco es que para los árbitros, la de ayer sí, perdón, la de antier sí y la de ayer no.
1: Claro.
0: Entonces están furiosos todos.
1: Claro, porque si usted ve, si usted es jugador del Medellín y dice, pero un momentico, aquí le pitaron a Fiermarín una jugada exactamente igual. A mí me parece que, lo que le digo, esas jugadas son de torpeza, esos penales, para mí son torpeza del arquero. Lo que le digo, cuando uno revisa los penaltes que le han pitado antes, que se los pitaron a Fiermarín, le pitaron dos penaltis con el Tolima a partir de esas salidas que son... No, es penal, le pega. No está con el balón, o sea, es una disputa en donde le pega. Para mí eso es penal. Para
0: yo
1: mí.
0: Como hincha del Medellín tengo unas ganas de decirle que sí, pero para mí no.
1: Pero no, exacto, pero la conciencia no lo deja, exacto.
0: Sí, como hincha del Medellín quisiera decirle sí, pero no.
1: No le digo no que sea un penal, que porque además en un penal no tiene que haber sangre, ¿no? Por supuesto.
0: No, de acuerdo, sí.
1: Para mí esto es penal.
0: Bueno.
1: Las dos jugadas.
0: Señor, por eso, eliminado el Medellín.
1: Por eso, gracias a Dios, yo no soy árbitro. Porque si no, a mí me tocaría salir todos los días a las 3 de la mañana de un estadio de fútbol.
0: Aquí me dice Cristian Solano, tiene también el argumento.
1: ¿Qué dice?
0: Dice, en la del Dime el jugador se queda quieto y Armani salió a lo suyo. En la del Águilas el jugador va para atrás, pero tampoco cabecea. Bueno, no, es de esas jugadas donde nos ponemos de acuerdo y habrá que respetar que se respetó ayer en el Atanasio, y eso yo lo aplaudo, la decisión del central, que no sucedió en el Montanini, sí. Donde allá sí el VAR intervino, el juez fue y cambió la decisión, aquí se le respetó penalazo, a Roldán penalazo, en un tipo de estas jugadas grises.
1: Penalazo, gigante.
0: Bueno, aquí dice
1: gigante,
0: mi papá,
1: Maracaná.
0: Mi papá, hincha del Deportivo Independiente Martegani, penal.
1: Bien, de acuerdo. Bien, don Jairo, bien. Bueno, penal.
0: Necesito que el Medellín deje de ser Deportivo Independiente Martegani. Mire, este dato es contundente.
1: No, pero al menos tienen a Martegani, Juan. Es que poderse aferrar de algo. El tipo juega muy bien al fútbol. O sea, agradezca que tienen a un jugador como Martegani.
0: No, eso es un jugadorazo.
1: Hay equipos que no tienen de dónde aferrarse, Juan. O sea,
0: sí, no es
1: Medellín
0: jugadorazo.
1: Hoy dice, hermano, si nos está yendo mal, pásese a la Martegani. Ese tipo resuelve de alguna manera.
0: No, y está esperando que vuelva Juanfer, y está esperando que vuelva Medina, y está esperando que vuelva Córdoba. Ahora, este dato que se lo vi, ¿a quién fue? No sé si a Pablo Ríos. No, perdón, no fue a Pablo Ríos. ¿Alguien le vi este dato? Ah, perdón.
1: ¿A quién?
0: A De Felice.
1: A Gonzalo, sí.
0: Sí. Partido sin Juanfer. Ante Junior.
1: Sí.
0: Ante Millonarios. Ante Santa Fe. Ante América. Y este ante Nacional por Copa. Muy de malas, de verdad, el Medellín. Pues aquí no le podemos...
1: Oiga, ¿cuántos puntos hizo el Medellín en esos juegos?
0: Contra Junior 0. Contra Millonarios 1.
1: Sí.
0: Contra Santa Fe 0,
1: sí.
0: Contra América 3,
1: sí.
0: Y contra Nacional, que es otro torneo, 0.
1: 4 puntos nomás, ¿no?
0: 4 puntos.
1: Poquito. Bueno,
0: claro, ahora, uno en este tipo de partidos es donde espera que estos jugadores estén. Contra Junior, contra Millonarios, contra Santa Fe, contra América, contra Nacional. Yo aquí no puedo culpar a nadie, pues yo con Fernando Quintero no se lesionó adrede.
1: No, obvio, esas cosas ocurren en el fútbol y por qué vamos a hacer, son contingencias que hay que aguantarse, punto. Pero sí le ha hecho falta, uy, mucha falta.
0: Totalmente, claro. Totalmente. Bueno, le leo el trino de Risueño.
1: ¿Qué dice su amigo, su gran amigo Jonathan Risueño, hombre?
0: Pana.
1: Ya vería, mi sangre, sí, mi llave.
0: Primero habló maravillas del clásico antioqueño.
1: Sí, porque además, bueno, pero tampoco eso fue pues una genialidad. Yo creo que hasta yo sí, pues puedo decir que fue un partidazo extraordinario.
0: Sí. Y eso sí, pitado y dirigido por el mejor árbitro actualmente que existe en el mundo entero. Ojo, no dijo en Colombia, en el mundo entero. El señor Wilmar Roldán. Partido perfecto de Roldán. Ni nervioso se puso. Para que estudien los que quieren ser árbitros. Ahí tienen un referente único que sale cada época. Y Colombia lo tiene. Yo no es que quiera pelear con el señor Risueño, no, pero es un lambetazo tan harto.
1: ¿Sabe qué? Es que yo creo que el hombre piensa, si algún día me toca que Roldán me pite, ahí queda, y ahí le dejo ese anuncio parroquial para el día que le toque a Roldán arbitrarme a mí, pues me trato como un poquito más de cariño. Me parece que fue inteligente
0: la que...
1: ahí Risueño.
0: Esa es más o menos como la que me contó una vez Oscar Julián Ruiz, Nico, con Víctor Hugo Aristizábal.
1: Sí.
0: Que Oscar Julián Ruiz, cada que le dirigía a Nacional y Aristizábal estaba en Nacional en el Atanasio,
1: sí,
0: se pilló que él iba tal. Y entonces había una jugada dividida o algo, y Aristizábal inmediatamente le caía y se le ponía en el frente. Y páreme bolas a los gestos.
1: Víctor.
0: Entonces le decía: ¡sos el mejor del mundo! como tú no hay ninguno. Estás pitando muy bien. Claro, el Atanasio rugía,
1: claro,
0: porque quién se iba a dar cuenta que le estaba
1: echando al árbitro, claro.
0: Y todos decían, mire, mire cómo lo trata Aristizábal Escapo. Entonces Oscar Julián, como a la segunda tercera, ya dijo, no, ya esta más no me la hace,
1: claro,
0: no me la vuelve a hacer. Se le vino a echarle flores y dijo, tome su amarilla.
1: Venga, mijo, claro. Víctor, crack Víctor, ese me
0: echó Escapo, ¿no?
1: Ah, unos genios, exacto. Siempre decía, estás pitando muy bien, pero era una manoteada y uno aquí en Bogotá puteándolo en todos los idiomas diciendo, este tipo está manejando al árbitro, no sé qué. Y en efecto, lo estaba manejando.
0: Pero totalmente.
1: Un crack Víctor Aristizábal, gran tipo. Y gran contador de anécdotas Víctor Aristizábal, ¿sabe? Tiene muy buenas historias.
0: Total, las vivieron todas. Ahora, no, Víctor, no las cuentes todas. Esa que contaste del partido contra el Deportivo Cali.
1: No, pues Víctor, un poco yo estaba en ese asado.
0: Sí, no. Esa, Víctor, esa no la.
1: Tranquilo, esa exactamente. No
0: la. Bueno, señor, Lucas González por primera vez le ganó al Independiente Medellín.
1: Vea, buen
0: séptimo
1: dato.
0: Séptimo partido dirigido contra el Medellín, una victoria, un empate, 5 derrotas. El empate lo había sacado dirigiendo al Deportes Tolima en 2026, 2-2,
1: sí.
0: Y ahora le gana 3-2, después de 5 derrotas consecutivas, dirigiendo a Águilas y al América de Cali.
1: Ahora, Juan, puede que para mí la jugada de Armani haya sido penal, pero qué injusto hubiera sido si ese partido queda empatado.
0: ¿Qué? ¿Por lo del primer tiempo Nacional?
1: La Nacional, es que fue una sandunga. O sea, si ese partido queda 3-3, es sumamente injusto por la superioridad que tuvo Nacional. El primer tiempo era para que lo... O sea, mereció ganarlo Nacional, para mí.
0: Lo
1: mereció, pero siempre mereció ganarlo, más allá de que el Medellín igualó un poquito el trámite en el segundo.
0: Lo entiendo, pero es que... Lo de Lucas en el segundo tiempo a mí no me
1: cuadra. Usted está enervado con eso, ¿no? Usted está como sí, molesto con ese pedazo.
0: Sí, más que molesto, no me termina de cuadrar del todo, Nico, porque es que él mismo se enreda y él, me parece a mí, y lo digo con el respeto del mundo, yo no he estudiado lo que ha estudiado él para ser entrenador o técnico, pero pues fútbol hemos visto mucho, y él tendrá que elegir a veces partidos en los que diga, ¿sabe qué? Mire, dejo mi ímpetu, esas ganas de ir hacia el frente... Y me tranquilizo.
1: Hago la fácil.
0: Pero bueno.
1: Hago la sencilla, punto.
0: Pero bueno, oiga, nos están dando palo a usted y a mí.
1: ¿Qué por qué?
0: Desde hace rato
1: milagro,
0: en redes.
1: Ese milagro.
0: Que porque usted y yo hicimos un análisis profundo.
1: Sí, ¿de?
0: Del saltito de Betancur en un partido de Nacional, ¿se acuerdan? Un gol de Nacional.
1: No, pero es que ese salto parecía Heidi. Ese salto que
0: ayer dio Betancur. Es que Oscar Julián, ayer Roldán hizo saltico.
1: ¿Cuándo?
0: En el gol de Martegani, en el segundo del Medellín.
1: No lo vi.
0: No, yo tampoco. Me lo pasaron hoy los hinchas.
1: Ay, no.
0: Entonces me pidieron de una manera muy cordial.
1: Sí.
0: Oiga, sapo, si fue tantas ustedes, ¿no? Así, muy cordial.
1: Claro, sí.
0: Que muy... si no vamos a analizar el saltito.
1: Ah, no, es que yo no lo vi, le juro, porque yo el de Betancur fue solo muy evidente, pues. Pero yo el de Roldán, no lo vi. No vi el saltico que dio. Si no, el primero que hace la acotación soy yo, créame, pero yo no vi la jugada.
0: Ahí se los puse otra vez a la gente de producción a ver si lo alcanzan a bajar.
1: Ay, a ver, porque ese si no, Juan, buenísimo que mande, pero me gusta que el hincha
0: ahora
1: haga sabiduría, así sea que nos levanten a insultos,
0: ahora,
1: pero que haga
0: algo.
1: Sabiduría me encanta.
0: Nosotros en ningún momento en aquel saltito dijimos estaba celebrando el gol de Nacional.
1: No.
0: Yo me acuerdo que el ejemplo que yo puse es que yo tengo un TOC, ¿se llama? ¿Cierto?
1: Sí,
0: un TOC.
1: Sí, sí,
0: subiendo las escaleras y que si yo veo que no va a terminar con la pierna izquierda,
1: ¿no?
0: Sí, hago un saltico para.
1: Y yo dije que cuando jugaba a bolos, yo pegaba un brinquito cuando lanzaba la bola de bolos, ¿se acuerda? Y usamos esos dos ejemplos, recuerdo.
0: Exacto. Entonces ahí le mandé a producción para que la gente esté, porque muy cordiales, de verdad, Nico.
1: Ah, qué tipazos, hombre.
0: Este par de sapos y fue tanta cera que. Míralo aquí, míralo aquí, míralo aquí.
1: ¡Ay! ¡No! No, Roldán, no puedes hacer eso. No puedes.
0: Ahora, ¿qué pudo estar? Como acomodándose en pavero, yo no entiendo qué estaba.
1: La gente tiene toda la razón en habernos levantado. ¿Cómo se nos va esto del análisis? Para mí es clave. O sea,
0: pero ahí está.
1: Roldán quedó en evidencia. Lo que dice en su libro, que era hincha del Deportivo Remedios o no sé qué. Roldán, ese brinco, te digo, Wilmar, querido Wilmar, da para pensar.
0: Ahora, le tengo un dato contundente.
1: La gente, verdad, es muy buena.
0: Los últimos 6 clásicos paisas que pitó el señor Roldán, tuvieron el mismo resultado.
1: Ganó Nacional.
0: Triunfo de Atlético Nacional. Todos, los últimos seis. Todos triunfos de Atlético Nacional. Yo no sé si él es hincha de Remedios, del Medellín, de Nacional. No tengo ni idea. No tengo ni idea. Ahora, que ayer pitó, como casi siempre pita bien.
1: A mí me parece la jugada del penalti, bueno, pero para mí, digamos, esa es la, sí, la única mancha que yo le veo, sí. Sí,
0: ahora,
1: exacto,
0: era
1: puede
0: favor,
1: que no sea.
0: Y era a favor del Medellín, ¿no?
1: Además, era a favor
0: pudo
1: del Medellín.
0: Pudo acomodarse ahí.
1: Claro, exactamente. Mira, yo alguna vez hablé con Rafa Sanabria y me decía, es que es difícil cuando un árbitro tiene alguna cercanía de corazón, digamos, con un club, porque uno quiere es no pitarle nada. Básicamente como para tener esa distancia sobre el equipo, y uno a veces peca de injusto con eso. Bueno, pero el saltico de Roldán, le digo a los que le enviaron eso, no importa los insultos, tienen toda la razón. Qué bueno, por favor, siempre que vean esas cosas, tómense el tiempo, si es que a uno se le escaparon, porque eso es buenísimo, por favor.
0: Ahora, Roldán no saltó celebrando. Sí, alguien está diciendo que eso es editado, no lo sé.
1: No sé,
0: pero Roldán, pero si saltó, no saltó celebrando el gol del Medellín. De verdad, es un tipo como eso.
1: Pero es muy buena.
0: No va a ser, no es muy buena.
1: Pero es muy buena. Los hinchas, uno genio. El brinquito que pega eso. No, genial, genial. Bueno, ya tenemos dos árbitros delatados con saltos, ¿no? Seguimos buscándolos.
0: Vamos a hacer una sección de los saltos de los árbitros.
1: Me gusta.
0: Los saltitos de los árbitros.
1: Si llegara un puñito así cerrado de un árbitro, también vale. O sea, cualquier cosa.
0: La próxima vez.
1: Demuestra celebración.
0: Envíenme el video y ahórrense este par de sapos, no
1: sí,
0: sé qué.
1: Sin puteadas.
0: Ahórrense.
1: Sin puteadas.
0: Sí. La pausa y volvemos.

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1: Soy Paula Quintero desde la Casa de Nariño. El presidente Abelardo de la Espriella ordenó a la ministra de Cultura, Paola Holguín, retirar de los espacios públicos las representaciones del excomandante del M-19, Carlos Pizarro, al calificarlas como una oda al terrorismo. El mandatario le dijo a la funcionaria que debía proceder.
2: Soy Ani Hernández desde Cali. La deuda de la EPS con los hospitales del Valle se acerca a los 8 billones de pesos. Desde la Secretaría de Salud del departamento advierten sobre el impacto de nuevas liquidaciones y piden alternativas para estabilizar el sistema de salud.
3: Soy Paula Rodríguez desde Ibagué. Con machete en mano, un concejal de la ciudad llegó al recinto municipal para protestar por los enfrentamientos entre la fuerza pública y los manifestantes el día anterior. El cabildante rechazó categóricamente la presencia de personas armadas en las marchas pacíficas.
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6: Seguimos aquí en la FM Más Fútbol. Ya escuché por ahí a don Sebastián Heredia, ¿cierto?
7: ¿Qué más, Juan?
6: Sebastián.
7: Sí, señor. Sí, señor.
8: Acá estoy.
6: Guillo anda hoy en Cali, ¿es?
7: No,
6: aquí sí, ¿verdad? Ahí está.
7: Véalo, mire.
9: Mira, ve. Aquí estoy.
6: Bueno, ¿vieron lo del saltito de... de Roldán? Bueno.
8: ¿De Roldán?
7: Uy, muy bueno.
8: ¿Pero eso será que estaba aquí como cabeceando por alguien o qué?
6: No, porque esa jugada por debajo. Yo la verdad que creo es que él trata como de...
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1: Las 4:31.
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6: Esta es la hora. Esta es la hora.
7: Las 5:01.

5:11, 5:11. Presentando Atardecer Vallenato, show de la tarde. Damos gracias a Dios Todopoderoso por permitirnos un día más de labores. En la dirección general, Oscar Enrique Echeverry Mosquera. Selección y presentación con mucho gusto, Nofe Cuesta Paz. Sean bienvenidos a Atardecer Vallenato. Un abrazo rompe costilla virtual a los oyentes en www.brisasdelsanjuan.com. Los que están en el Play Store y en la frecuencia tradicional, Brisas del San Juan 106.3 en frecuencia modulada. No olvides solicitar la canción de su agrado al WhatsApp 312-737-3340-05. Estaremos complaciendo su gusto musical aquí en Atardecer Vallenato.

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0: la sintonía de personas que se conectan con Brisas del Sofán y Atardecer Vallenato. 5:22 minutos. Y el saludo a la gente en Condoto, en Novita. En el río Iró, también en medio San Juan. En Tadós, la sintonía es total. Oyentes felices. En Samurindó, a Trato. En Boraudo. Se lloró. En San Marino, Bagadó, gracias por la sintonía. En Manungará, Doña María, en Tadó. Gracias por estar ahí con nosotros. Reportes de sintonía esta hora en Atardecer Vallenato.
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0: Ahí recordamos al Miguel Morales, padre, y las tres mujeres aquí en Atardecer Vallenato. Las 5:43 minutos en Colombia, 5:43 de la tarde. Estando Atardecer Vallenato. Con mucho gusto saludamos hasta ahora a Cosme Longa. Se repone en salud. Gracias por la sintonía. Pablo Emilio, Mosquera Gómez, en Chiquichoqui igualmente, Harrison Bejarano, María Fabiola, esa es la mamá de Única, gracias por estar siempre en sintonía. Hacemos votos en salud para que se recuperen grandes amigos de Atardecer Vallenato. Cabezando con nuestro gran amigo Moro Gómez, Amado Asprilla y otro que está en problemas, percances de salud. Se trata de Ulises Martínez Quinto.
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0: Tenemos votos por estas tres personas para que el Señor Todopoderoso lo recupere en salud. Que envíe sus ángeles de salud para que esté mejor. Saludamos con mucho gusto a Efraín Mosquera en Pueblo Nuevo. Saludo cordial para doña Marta también en Pueblo Nuevo. Y demás oyentes en Brisas del San Juan. A esta hora saludamos a los docentes. César García Lerma, Ángel Emiro Hurtado, Borja Yarley Rentería, ya residentes en la calle principal del barrio Santa Genoveva. Más saludos a esta hora de la tarde, Berto Bonilla, rector de San Pío X, nos está escuchando, amplificando. Carlos Hurtado Murillo, también rector de la institución educativa San Pablo Industrial. Saludos también para nuestro gran amigo Vicente Waldo en Primero de Mayo. 5:45 minutos, Atardecer Vallenato.
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Recordamos a los pechichones, Marcos Díaz, Por Amor. 6 de la tarde, noche ya 13 minutos. Este jueves 15 de octubre, presentando a esta hora Atardecer Vallenato. Vengan a la sintonía los oyentes felices en Camellón de la República, Jason Cauchal, Filiberto Mosquera, también nos escucha Carlos el Pastuso. Saludo cordial a los oyentes del Sabanero, el Palomar de Maribel. Están escuchándonos el primo Maribel Pocho. Saludo para Marino. También nos escucha Francesca, Leggi, Evenmi, Carmen. Saludo cordial de parte de Maribel, dice, para Darío y para Nao, residentes allá en el corregimiento de San Pablo Adentro. Clifford Palacio Córdoba nos escucha en Manacruz. En Profundo nos escucha tu gran amigo Velázquez, Aníbal Copete, Luando Villa, Luando Mosquera. Gracias por la sintonía. Tabaquito nos escucha.

0: Bejarano, también nos está escuchando Palomeque, la nena, la mejor amiga de Maribel. Gracias por la sintonía, Brisas del San Juan, siempre contigo.
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0: éxito de Luis Mateo hasta ahora, inalcanzable, inalcanzable. La primera versión de Luis Miguel Fuentes Mejía. Se encontraron en Condoto los dos, el intérprete y el compositor. Inalcanzable Luis Mateus, aquí en Brisa de San Juan 106.3. 6:34 minutos, 6 de la tarde, noche 34. Atardecer vallenato. Hasta ahora, con mucho gusto, estamos felicitando por motivo de su cumpleaños a Ñapi, allá en Aguas Negras, Medio Baudó, de parte de su hermana Cándida, también de su hijo Hamilton, su nuera Nini, nietos y demás. Felicitándola por motivo de su cumpleaños a Ñapi. También se conectan con nosotros a esta hora de la tarde el popular vacilao, allí diagonal a la entrada al barrio San Agustín. Igualmente Elisa Mosquera Mendoza y Elizabeth Mendoza Mosquera. La una está en el sector conocido como La Normal y la otra, la Mendoza Mosquera, vive allá en el sector La Brisa, en el barrio Santa Genoveva, el populoso barrio Santa Genoveva. Saludo cordial también en la entrada al barrio San Agustín, Amador. Nos escucha Dubiel, dice que es el único que no tiene tocayos aquí en el mundo. Dubiel Giraldo, o Dubiel Giraldo, algo así parecido. Igualmente tocaya Mendoza, en toda la entrada del barrio San Agustín. Al frente está la prima, cordial saludo y abrazo para ella. A esta hora, con mucho gusto, la mejor programación musical en Brisa del Sabán y Atardecer Vallenato.
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0: Arcindo Mosquera, allá en Eduardo Santos. Dorita Berrío nos escucha en el sector La Paz del mismo barrio, Pamberé. Me gusta el vallenato, dice él. Saludo cordial a los oyentes felices. En San Miguel, gracias por estar con nosotros. En Bebedo, la sintonía de brisas del San Juan.
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0: llegando al final de Atardecer Vallenato por el día de hoy. Agradeciendo al Todopoderoso por permitirnos nuevamente estar aquí con ustedes. En la dirección general Oscar Enrique Echeverri Mosquera, selección musical presentación, Honor Frecuesta Paz, el amigo de todos ustedes.
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0: Nos invitamos para mañana a las 5, el último espacio de la semana. Gracias por escucharnos. Los invitamos a que se queden con la programación nocturna de Brisas del San Juan, que está buenísima. Chao, chao, Dios.

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1: Siete de la noche, un minuto, bienvenidos, las noticias están aquí y ahora en la FM. Vamos a hablar del resumen de la jornada para que usted se vaya a descansar bien informado. Varios anuncios del presidente Abelardo de las Priella, estaba pidiendo denunciar presiones de congresistas y anunció una revisión de los subsidios en el país. Hablaremos también de Eva Ferrer, que declaró finalmente ante la Procuraduría por el caso de la ex primera dama Verónica Alcocer. Está desde Barcelona Eva Ferrer y decía que finalmente ratificaba sus acusaciones contra la ex primera dama. Hay denuncias también finalmente del Ministerio de Hacienda, decía el ministro, no son huecos, son troneras, lo que dejó finalmente el gobierno Petro. Y hay también algunas emergencias por cuenta del clima en distintas regiones del país. Pero empezamos con hechos de orden en público. Continuaron los ataques de los grupos criminales contra la fuerza pública. En Palermo, en el departamento del Huila, dos policías resultaron heridos tras el lanzamiento de explosivos y también hay problemas en el Chocó. ¿Qué fue lo que pasó, Valesca Alvarado? Ya volvemos más adelante con Valesca y este balance que se hizo finalmente de estos ataques de los grupos criminales contra la fuerza pública. Los hemos visto y lo ha dicho el gobierno y el presidente Abelardo de las Priella, ha sido con drones. Mientras tanto, en medio de un consejo de seguridad de que se analiza el reciente ataque con drones en la estación de la policía de Palermo, precisamente en el departamento del Huila, Yamilet Díaz.
2: Un saludo desde Neiva. Continúa la alerta ante la amenaza por drones en el departamento del Huila. El ataque más reciente se registró en el municipio de Palermo, en la estación de policía. Cleiber Oviedo, alcalde de esta población, confirmó que dos uniformados resultaron heridos.
3: Ocurre unas explosiones que generan pánico en la comunidad. Hemos pedido las respectivas precisiones y nos dicen que son ataques que están tratando de definir si fueron con drones o con tatucos, pero son dos explosiones. Hay dos policías en estos momentos heridos, de esquirla, no de gravedad, pero sí son hechos que generan zozobra dentro de la comunidad, generan esa desconfianza en el tema de seguridad y pues en realidad nos...
2: Y es que en el departamento de Lula son varios municipios que se han visto afectados por ataques con drones. El municipio de Teruel, el municipio de Palermo, el municipio de Neiva, el municipio de Aype y el municipio de La Plata se encuentran entre las poblaciones más afectadas. Las autoridades continúan fortaleciendo y activando el plan de defensa para evitar estos ataques.
1: 7:03. Gracias, Yamilet. Vamos con el balance de las autoridades. Valesca Alvarado.
4: Continúan los ataques con drones cargados con explosivos por parte de los diferentes grupos criminales. El más reciente se registró hace algunas horas en el municipio de Palermo, eso es en el departamento del Huila, donde dos uniformados que hacen parte de la Policía Nacional resultaron heridos. En este momento continúa el despliegue y recordemos que la semana pasada el gobierno nacional ordenó un plan especial de seguridad en esa región del país justamente para anticiparse a este tipo de ataques. Entre tanto, los 9 militares que resultaron heridos también en las últimas horas luego de un ataque con drones explosivos por parte del Frente Ernesto Che Guevara del ELN en el municipio de San José del Palmar, esto es en el departamento de Chocó, pues evolucionan de manera satisfactoria. El ejército confirmó que fueron trasladados hasta un centro médico en Medellín donde reciben atención especializada, ya salieron de peligro.